0: Lo que suena Tiesto con The Business a las 9:35 de la noche. Bien, amigos, con un poquito de Justin de fondo. Vamos a repasar clima en Rosario a esta hora, a ver cómo estamos, cómo está toda la cuestión. Después de una jornada que ayer tuvimos, bueno, en la noche, madrugada. Yo de hecho me recuerdo cuando me fui de la radio, en el camino del viaje me agarró una buena lluvia, ¿no? Un buen chaparrón. Y llovió hasta tarde. No sé si ustedes dormían, qué hacían, pero yo les puedo contar.
1: ¿Cómo?
0: Y llovía mucho. 15 grados en Rosario, ahora, con cielo despejado, nada que ver después. Vieron hoy como al mediodía se abrió el cielo de golpe y apareció el rey sol y se acomodó bastante bien. Con un viento que, bueno, fue clave para limpiar un poquito tanta humedad, tanto clima inestable que tuvimos ayer. Mira, 15 grados en Rosario, la humedad del 77%, el viento sopla desde el sur a 6 kilómetros sobre la hora y la visibilidad alcanza los 15 kilómetros, ideal. Ayer estaban 4 kilómetros en un momento, no se veía nada, era una noche muy pero muy cerrada. Mínima 10 y máxima 23 para mañana. Mañana ya miércoles para cortar la semana y mañana miércoles para despedir septiembre. Ya está, mañana se termina y el jueves estaremos, Dios mediante, comenzando el trimestre final, los últimos tres pasos que le quedan a este 2026. Cómo ha pasado el año, natural decirlo ahora, pero ha volado, por lo menos a mí me queda esa sensación. Y ahora que sea octubre, me parece que cuando de pronto me descuidé, estoy en las fiestas de fin de año, ¿no?
2: Así que anda a laburar.
0: No, va a ser tremendo. Bueno, dije, mañana 10 mínima, máxima 23, parcialmente nublado. Vamos al jueves, 11 la mínima, 21 la máxima, con cielo mayormente nublado. Por la noche, madrugada ya de jueves, podrían ocurrir algunas lluvias. Viernes, 10 la mínima, máxima 21, son prácticamente idénticos todos los registros. Cielo parcialmente nublado. El sábado me da chaparrones, mínima 13, máxima 23. Quiero no creer, quiero que el sábado no sea así para aprovecharlo. El domingo, 11 de mínima, 22 de máxima, parcialmente nublado. Son, insisto, super lineales, ¿no? Regulares, todos estos días, todos iguales. 10, 11 de mínima y hasta 23 de máxima en el mayor de los casos. Así que bueno, y mucha nubosidad, un poco vamos a tener que lidiar con ello, alguna lluvia perdida por ahí. El clima, te digo que, bueno, según los expertos, es un poco con lo que nos vamos a encontrar también para toda esta temporada de la primavera casi completa y una parte del verano, qué sé yo, veremos. Habrá que esperar y ver un poquito cómo se va presentando, ¿no? Esto es muy dinámico, la mismísima naturaleza. Se viene la selección argentina con tres partidos amistosos, el primero en Córdoba ante Bolivia, después ante Burkina Faso el sábado y después el próximo 6 de octubre en la despedida de Lionel Messi, el gran capitán argentino, el ídolo de todos los tiempos, el hombre récord. Bueno, nada, la leyenda en su estado puro, que va a despedirse de la selección argentina en un partido que será muy emocionante.

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0: Nuevo, fue muy comentado su visita al programa de Mario Pergolini porque dejó varias máximas el gran Fito. Hola.
1: Richo, ¿cómo va?
0: ¿Cómo te va?
1: A ver, estamos festejando nuestros 25 años de casado.
0: ¿En serio?
1: Casado,
0: felicitaciones.
1: Así que nos pasás algo de soda recién.
0: Sí.
1: La verdad que recién te ponemos.
0: Sí.
1: Así que,
0: ajá,
1: no sé, a lo mejor ya lo pasaste.
0: No.
1: Pero algo que nos gusta a los dos.
0: Sí.
1: No, tío, la luna roja nos encanta.
0: Ah, bueno.
1: Gracias.
0: Bueno. Hagamos una cosa. Ahora el Ciran y yo mientras preparo esa canción de soda para homenajearlos.

0: Lo que suena es Florida con Westall. Vamos a la pausa ya, 10 y 17. Noche tranquila, viste cómo son los martes. No hay tanto despliegue. Bueno, estaba viendo redboing.com con todas las novedades. Central festejó su título, la Supercopa Internacional, ante una multitud del monumento de fanáticos. Hubo un micro, ¿no? Estaban los jugadores ahí a bordo. Así que estuvo muy interesante. Y mostrando el trofeo ganado frente a Estudiantes, con Fideo Di María encabezando la celebración. Vamos a la pausa. Venimos enseguida para la parte final, camino a las 11 de la noche.
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0: 6:33, Georgina puntual, preparada y lista, las noticias en Boeing.
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2: Seis de la mañana, 33 minutos, la temperatura en Rosario. A esta hora, 9 grados 2 décimas, la humedad del 95%. Prisión preventiva para el padre del presidente del Consejo de Villa Gobernador Gálvez. Walter Ramírez y su pareja quedaron detenidos por 4 meses acusados de estafar y administrar fraudulentamente los bienes de una mujer de 83 años. La Fiscalía investiga créditos, transferencias y movimientos de dinero por millones de pesos. La Corte Suprema revocó el fallo contra la Ley de Tierras. El máximo tribunal no resolvió si la norma es constitucional o no, sino que rechazó la demanda al considerar que la asociación que le presentó no estaba habilitada para iniciar ese reclamo judicial. Trump rechazó coordinar con Xi Jinping una regulación de la inteligencia artificial. El presidente de Estados Unidos afirmó que una coordinación de ese tipo podría perjudicar la competitividad de las empresas estadounidenses frente a sus rivales del gigante asiático. Central festejó la Supercopa Internacional ante una multitud en el Monumento. El plantel llegó en un micro descapotable desde el gigante de Arroyito y mostró la copa que consiguió ante Estudiantes, ante miles de simpatizantes que se convocaron desde temprano para esperar el arribo de la delegación cerca de las 19 horas. 9 grados, 2 décimas, la temperatura en Rosario, cielo parcialmente nublado, la humedad del 95%, 6 de la mañana, 35 minutos.
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pregunta un hincha de Newell's si es cierto que Darío Herrera va a dirigir en el Parque Independencia el partido Newell's Lanús el sábado. Sí, es cierto, después lo vamos a charlar con Federico, pero parece no es una broma, es una propio de lo que está pasando con Tobillino y con Tapia, que son los dueños del fútbol argentino y se divierten muchísimo siéndolo, aparte de hacerse ricos, ¿no? Aparte de hacerse millonarios, aparte de reírse de la justicia, de reírse del propio Javier Milei y su gobierno, creen que son invulnerables y hacen este tipo de cuestiones cuando

0: Javier Herrera hoy está en el juzgado popular por lo que fue su partido dirigido de Rosario Central frente a Estudiantes, habiendo 15 partidos, lo designan para... Esto es Beligoy también, otro que la juega de vivo, un pésimo árbitro, malísimo árbitro. En el caso de Beligoy, no sé si le daba para ser corrupto cuando dirigía, porque era tan malo que para ser corrupto vos tenés que tener habilidad, tenés que tener inteligencia, tenés que saber qué hacer. Beligoy no creo que tenga ninguna de esas características, es un obsecuente, un tipo que... No quiero caer en vulgaridades, pero lo único que hace es obedecer a Tobillino y Tapia, un trío que se queda con el fútbol y que le hace muy mal al fútbol argentino y que alguna vez van a desaparecer. Sería fantástico que sea antes que después, pero sería muy bueno que desaparezcan del fútbol, por lo menos después. Me da lo mismo, pero la desaparición de estos tres sujetos sería una cosa realmente muy buena para el fútbol. Veremos, cuando se fue Grondona pensábamos que lo que venía podía ser mejor y fue mucho peor, que es este Claudio Tapia. 7:20, Jimena.
1: El ministro de Economía, Luis Caputo, estuvo presente en el CFO Summit 2026, que básicamente habla o congrega al empresariado más importante de Argentina y también a nivel internacional, y se hizo en realidad un paneo, una presentación del estado actual de la política económica argentina y sobre todo la proyección que tiene para el año próximo, último año de mandato del presidente Javier Milei, y sobre todo año electoral en Argentina, que siempre implica o tiene que ver con movimientos económicos bruscos, con algunas incertidumbres que por más que se pretendan prevenir, por lo general suceden y que lamentablemente se repiten año tras año. En el discurso que hizo el ministro de Economía, fue haciendo como parates en los hitos más importantes o en los pilares de la política económica argentina. Habló de una baja de inflación que acumula desde que asumieron el gobierno hasta este momento un 84%. Habló también de cómo están los salarios en función de esa inflación, cómo están las jubilaciones. Se refirió a que no, o sea, en términos reales o económicos, los valores de las jubilaciones crecieron exponencialmente, no obstante que se mantiene el reclamo de los jubilados por la actualización de haberes todos los miércoles en frente del Congreso. Ese acampe todavía no cesó, están solos los jubilados, no los acompaña ninguna otra organización, pero siguen estando y siguen manifestándose miércoles tras miércoles. Después también hizo el ministro un planteo objetivo de la política económica centrado en la reducción del costo argentino. Destacó que el gobierno viene haciendo una reducción impositiva, es decir, una aminoración del impacto tributario que tienen los empresarios en Argentina. Dijo que ya se redujo en 3 puntos del producto y los cálculos oficiales contemplan una baja adicional de 1 punto para el próximo año. Hay que buscar un poco bastante para encontrar cuáles son los impuestos que se bajaron, pero esto es lo que dijo el ministro de Economía, Luis Toto Caputo. En este contexto también se hizo referencia a la volatilidad que se proyecta, se espera o se teme para el año próximo. Dijo que no va a haber tal volatilidad, que esa volatilidad que están previendo o pronosticando tanto la oposición como gran parte del periodismo, así se refirió el ministro de Economía, no va a suceder, pero no obstante esto, el gobierno se prepara como si fuese a suceder, como que el escenario está preparado para enfrentarlo, pero creen que no va a ser necesaria la estrategia. Pero escuchamos un poco qué dijo respecto de la oposición más dura el ministro de Economía, Luis Toto Caputo. Se refirió al kirchnerismo, puntualmente a Axel Kicillof, que hasta ahora es la única persona o el único candidato posible que tiene la oposición, y esto decía.
2: Desmitificar el temor político que tienen algunos, que hoy está generando en mucha gente, en muchos tomadores de decisión, una especie de retracción a la inversión, ¿no? Ese temor a volver al infierno. El kirchnerismo es el infierno, Kicillof es el anticristo, así está visto. realmente, y yo entiendo que la gente lo ve así, porque efectivamente lo es. Entonces, digo, ahora, no es que que se cree que hay mucha posibilidad, sino que el escenario, si eso pasara, es tan malo, que en términos de valor esperado, tiene impacto. Pero acá pusimos las variables más relevantes.
1: El ministro de Economía, cuando hace esta referencia, estaba haciendo una comparativa entre los distintos gobiernos y cómo se habían modificado algunas variables. Y si bien las variables actuales, en comparativa con algunas pasadas, pueden verse como más perjudiciales, lo que manifiesta el ministro de Economía es, no obstante no tener los números perfectos, el electorado argentino y gran parte de la sociedad argentina no pretende o no quiere volver al lugar desde donde venimos, con lo cual eso justificaría la inexistencia de esta volatilidad que se proyecta o que podría existir para el año próximo, que es año de elecciones.
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5: Cada tanto nos encontramos con alguna nota que describe la cultura japonesa y en este caso vamos a compartir algunos hábitos que sirven para organizar la vida y que son muy simples, muy sencillos de hacer. Es más, probablemente alguno de ustedes ya diga, bueno, yo aplico alguno, otros
0: no. A mí me encantó,
5: ¿no?,
0: lo de la siesta obligada.
5: Ese es un buen cortecito.
0: Vos tenés que cortar, tirarte en la cama, vestido, como estás. Hay lugares en el trabajo que tienen lugares, ellos, sí. Siesteros, por ejemplo, claro, no sé cómo se llamarán, pero vos podés pedir permiso y te podés ausentar durante 40 minutos.
5: Yo tenía una profesora de la secundaria que nos hacía hacer el recreo japonés, capaz que era para bajar las revoluciones también del curso, y nos hacía poner sobre el escritorio a lo mejor unos minutos, pero eso de bajar las revoluciones...
0: Está bien, para descansar ella, bueno, también, no lo soportaba,
5: no
0: más a
5: mal,
0: ustedes.
5: La señora sí estaba cansada. Está bien,
0: bueno, una buena medida, pero está bueno lo del descanso ese, cortar un rato, hasta podés tirar asiento para atrás y lo haces en el auto.
5: Totalmente.
0: Entonces se puede.
5: Deja un poquito la ventana abierta.
0: Sí, por para no ahogarte. Sí, sí, sí.
5: Bueno, en este caso lo que tiene es más que nada con el tema del espacio físico, esta organización de lo cotidiano y de cómo llegar a hacer todas las cosas en el día. Hablan de la regla de los 5 minutos. Dice, si te toma menos de 5 minutos, hacerlo en ese momento. Por ejemplo, poner el lavarropas, guardar algo, responder si tenemos que mandar algún mensaje. Empezar por lo que podemos hacer rápido es una de las reglas. Después también la mejora del 1% al día. Esto de la mejora continua, no sé si han escuchado alguna vez hablar del Kaizen, que es justamente mejora continua en japonés, y tiene que ver con que, bueno, no se puede, cuando uno ve el caos, supongamos el caos en su casa, sí, no puedo hacer todo y no va a desaparecer automáticamente. Entonces,
0: una salida, prender fuego todo, pero claro, no es la mejor. Esa no sería la más conveniente.
5: Ahí aplica el Kaizen, donde digo, claro, bueno, empiezo por lo más chiquitito que pueda y esto de generar constancia.
0: La mía sería de máxima.
5: Claro, vos tirarías un fósforo y eso...
0: Claro.
5: No se llama Kaizen,
0: no va,
5: te aseguro
0: no,
5: que eso no es.
0: Los japoneses no practican eso.
5: Eso no lo hacen los japoneses. Después uno entra, otro sale. O sea, comprar algo nuevo implica donar, vender o tirar cuando ya no da para más eso que ya no usamos más justamente o algo más viejo.
0: Y ahí cuesta porque la ropa en muchos casos tiene espíritu.
5: Bueno, es
0: eso cuesta.
5: Estoy planteándole esto a un casi acumulador. No.
0: Más o menos. Más o menos. Ahí, tengo mucha línea. Basura que tirar.
5: Bueno, en este caso lo que ellos plantean es que la casa no crezca sin permiso. Es un poco este el concepto. Menos cosas, más ligereza. Entonces, por eso esto de poder circular y ante una cosa nueva, una sale. Después esto de ponerle un lugar a cada cosa. Bueno, llaves acá, la billetera va acá, las zapatillas acá. Eso de definir un lugar de guardado para cada cosa, desde la cultura japonesa, tiene que ver con no tener que poner energía después para saber dónde la dejo y después para encontrarla. Esto de las llaves, siempre en el mismo lugar.
0: Eso está bien.
5: La billetera. Bueno, así, como que cada cosa tenga su lugar. Después hay que respetar esa regla que uno mismo se pone en este
0: sí,
5: caso.
0: Sí, sí, la ropa en la silla.
5: La ropa, no, la ropa en la silla ya hablamos de eso.
0: Bueno, pero ya está bien, pero respeta un poco esta condición de elegir un lugar.
5: Bueno, sí, sí, la ropa en la silla, pero toda vuelve al paso uno en este caso. Bueno, y una más que tiene que ver con antes de dormir, que un poco también se vincula con la primera, decir, bueno, poder guardar lo que quedó fuera de lugar en esos lugares que asignamos. Como que pensar que cuando empiezo el día siguiente tengo que tratar de reiniciar y volver a foja cero y no que se vaya acumulando el día a día. Un poco son hábitos muy sencillos y que uno dice, no es novedoso, pero sí esto, la cultura japonesa.
0: Bueno, ahí yo creo que a nosotros, todos los que venimos a esta hora, lo peor que nos puede pasar es tener que buscar algo a las 5:30 de la mañana. Totalmente. Para dónde lo pusiste, o no encontrar la llave, no sé, no creo que le suceda a ninguno, pues salí con un humor de perro, ya desde muy temprano.
5: Hay que tratar de dejar todo
0: juntito en la mesa de la cocina, qué sé yo, no sé, pero ponete a buscar algo a las 5 de la mañana, debe ser brutal.
5: No, claro, yo en mi caso tengo que ir con linterna, porque no puedo ir prendiendo las luces.
0: No puedo ir despertando a todo el mundo, una cosa horrible. Espantosa.
5: No, hay que dejar todo preparado.
0: Sí, eso
5: listo.
0: Hay que dejarlo
5: eso
0: todo listo.
5: Es un buen
0: listo.
5: Hábito también.
0: Sí, eso, a la mañana temprano, sí, por lo menos no salir tratando de abrir la puerta a cabezazo.
5: Bueno, igual ese hábito de dejar, por ejemplo, la ropa lista la noche anterior, yo lo incorporé a partir de venir tan temprano acá. Pero te digo que si no tuviera que arrancar tan temprano, es una buena práctica, porque ya arrancás con ese tema liberado el día, por más de que arranques un poco más tarde.
0: Totalmente, muy bien. Las 7:10, avanzamos en la mañana. 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Eso es indispensable. 7:10, nos quedamos un poquito con la temperatura, vamos actualizando, todavía no va a haber muchas variantes. Sí es cierto que se va nublando cada vez más, lo que parecía que el sol tomaba impulso a la mañana bien temprano, ahora no está tan clarita la cosa, Mariana.
5: Es así, se anunciaba algo nublado y así se va a ir poniendo el cielo, porque así va a estar también durante toda la jornada. Ahora 11 grados, vamos a llegar a 23 grados y ya para la noche empieza a haber probabilidades de lluvias aisladas que se extienden hasta mañana jueves.
0: Adelante, comandante.
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cambio. Sí, yo dejo la mochilita arriba de la mesa, todo adentro. Y me traigo laburo, las llaves de la fábrica al lado y las llaves de salida de casa. Así que sí, porque encontrar algo a esa hora es imposible.

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1: Repasamos ayer algunos amistosos internacionales. Brasil le ganó 4-2 a Australia, un equipo brasileño que repite varios jugadores de la Copa del Mundo, pero también se va renovando. Ayer goles de Vanderson, Rafinha de penal, Guimarães y Vinicius de penal para Brasil, que le ganó a Australia 4-2. Estados Unidos, la selección que sigue dirigiendo Mauricio Pochettino, le ganó 4-2 también a Chile. México, que empató 1-1 con el seleccionado de Perú. Liga de las Naciones de la UEFA, lo más destacado ayer, España le ganó 4-1 a Croacia con Lamine Yamal en gran nivel, 2 goles y 1 asistencia para el futbolista que no brilló en el Mundial como se esperaba, pero que tiene una buena actuación en esta Liga de Naciones de la UEFA. Inglaterra le ganó 2-0 a República Checa, goles de Gordon y de Harry Kane. Y también Suiza se destaca con un triunfo 3-0 sobre Escocia. Esos fueron los partidos más destacados que se disputaron ayer. Hoy juega la selección argentina a las 9 de la noche contra Bolivia. Después nos vamos a meter en algunos detalles vinculados a la formación y también algunas cuestiones que tienen que ver con los próximos partidos amistosos que va a disputar Argentina. Estamos hablando sobre todo de la despedida de Lionel Messi contra Benín el próximo 6 de octubre.

las 7 de la mañana en punto en este momento en la República Argentina. 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

Bueno, bajó el riesgo país después de una suba sostenida de más de 10 días, con un pico que ayer llegó a los 628 puntos, o mejor dicho, así había terminado la semana pasada. Ayer lunes bajó a 607. Lo que se mantuvo es el dólar, les decíamos, 5 puntos más, 5 puntos menos, o sea, 5 pesos más, 5 pesos menos, es lo que se mantiene. El lunes generalmente arranca arriba y a partir del martes ya empieza a acomodarse. 1545 el dólar oficial, igual que ayer lunes, que este lunes. Veo que me confundí antes también. El lunes había arrancado el riesgo país, ayer martes se había alcanzado el pico de 628, ahora arranca en 607 la jornada de hoy. 1560 el blue, ayer 1565 fue como arrancó, es decir, bajó 5 pesos en Buenos Aires. Aquí un poquito más, como siempre acontece, pero lo importante es empezó a descender el riesgo país. Veremos cómo va cuando termine el tour, esta gira de Javier Milei ahora en Francia. Va a demorar un par de días más, si trae algún tipo de solución en un país que está sumamente convulsionado.

0: 7:03. Sí, Jimena.
1: Se desató una polémica por un fallo de la Corte Suprema de Justicia de la Nación en torno a la ley de tierras. Esto es un proceso judicial que viene llevando un derrotero de hace 2 años y que finalmente llega a la Corte. Hay algunas cuestiones a aclarar. En general, el titular es que la Corte derogó decreto que finalmente fue desguazado de a pedazos por las inconstitucionalidades que acarreaba. Dentro de ese decreto, el artículo 154 del mismo derogaba en ese momento, o deroga en ese momento, la ley de tierras, que es esta ley que hace un par de semanas tuvimos discusión en el Congreso respecto a la extranjerización de tierras. ¿Qué pasó en el 2024? Porque el decreto fue a finales del 2023. Iniciado el año 2024, una asociación de excombatientes de Malvinas inicia una acción de amparo pidiendo la declaración de inconstitucionalidad de ese artículo 154, alegando que básicamente iba en contra de los intereses colectivos y que ellos, como defensores de la soberanía nacional, tenían legitimación para accionar y justamente pedir que se declare la inconstitucionalidad del artículo del decreto de necesidad y urgencia que derogaba una ley. Se lo rechazan, se lo dan en primera instancia. Se lo da el juez de feria, porque eso sucedió durante el verano del 2024. El juez ordinario, retomada la actividad judicial ordinaria, se lo rechaza, llega a la Cámara de La Plata y la Cámara se lo da. Es decir, dice, ok, tienen legitimación activa para representar intereses colectivos y dicta la cautelar, dejando sin efecto este artículo 154. ¿Qué quiere decir esto? Que seguía con plena vigencia la ley de tierras. El Estado Nacional apela y llega a la Corte Suprema de Justicia de la Nación con el fallo que tenemos ahora como noticia y como primera plana de los principales medios informativos, que lo que dice la Corte es, la Corte no habla sobre la constitucionalidad del artículo 154 o de si un decreto de necesidad y urgencia puede o no derogar una ley, que en definitiva será una discusión aparte. Lo que la Corte dice es, no encuentro legitimación activa de esta asociación para representar intereses colectivos, no tengo un perjuicio concreto, por lo tanto, no entiendo, o sea, entiendo que no existe el checklist de constitucionalidad para yo poder avanzar con esta causa y poder tratarla. La termina, que es una especialidad de la Corte, termina pateando la pelota fuera de la cancha por una cuestión procesal. Siempre hace eso, la mayoría de las veces. Muy pocas veces la Corte termina dando una... Tenemos fallos, obviamente, muy importantes y demás, pero por lo general siempre encuentra algún vericueto para no meterse nunca en el fondo y no ensuciarse las manos, y termina decidiendo por cuestiones procesales, procedimentales o de características accesorias como esta, que ver... A ver, la legitimación activa no es accesoria, es muy importante, pero no se mete en el fondo, no discute el fondo y dice, no, muchachos, yo esto no lo puedo tratar porque directamente considero que no hay legitimación para plantear lo que están planteando.
0: Muy bien, muy claro, por cierto. 7:07, está Georgina preparada, noticias en La Boeing.

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1: 7:08, la temperatura en Rosario a esta hora 9 grados 2 décimas, la humedad del 95%. Tragedia en Puerto General San Martín. Una explosión en una planta de Puerto General San Martín dejó ayer, de manera preliminar, 2 trabajadores fallecidos y 4 heridos, 2 de ellos de gravedad. El estallido ocurrió mientras realizaban tareas sobre un tanque de metanol y las causas del accidente permanecen bajo investigación.

0: Prisión preventiva para el padre del presidente del Consejo de Villa Gobernador Gálvez. Walter Ramírez y su pareja quedaron detenidos por 4 meses acusados de estafar y administrar fraudulentamente los bienes de una mujer de 83 años. La Fiscalía investiga créditos, transferencias y movimientos de dinero por millones de pesos. Presionado por las protestas, Pedro Sánchez aprobó un decreto para frenar los desalojos hasta 2030 en España. El gobierno español aprobó la renovación automática de los contratos para intentar frenar la crisis de vivienda que provocó la masiva protesta en Madrid. El caso Mari Carmen, la jubilada de 87 años, que fue desalojada por una empresa. Newell's repudió los incidentes y anunció que recurrirá a la justicia. El club cuestionó los disturbios registrados en el Coloso y sus inmediaciones tras los festejos de Central. Repudió el accionar policial dentro de sus instalaciones, pidió revisar los operativos de seguridad y anunció que llevará el caso ante la justicia. 9 grados, 2 décimas, la temperatura en Rosario, cielo parcialmente nublado, la humedad del 95%, 7 de la mañana, 9 minutos.
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0: Hay notas en distintos medios que tocan el tema del contrabando que está en expansión en la República Argentina. Advierten que el fenómeno se está ampliando en rubros y en desplazamiento territorial. CAME le presentó propuestas al ARCA, Economía y Seguridad. Para charlar sobre el tema, nosotros citamos a Yanina Lojo, quien es licenciada en Comercio Exterior y Finanzas. Buen día, Yanina. Gabriel Penice es mi nombre.
1: Hola, ¿qué tal? Buenos días, ¿cómo están?
0: Buenos días. Bueno, ¿esto qué veracidad tiene? ¿Cuál es tu consideración al respecto?
1: Bueno, creo que lo primero que tenemos que hacer cuando hablamos del tema de contrabando es separar dos discusiones. Una es afirmar que existe el problema del contrabando, es un problema histórico que tenemos en nuestro país y obviamente el de la comercialización de mercadería que ingresó irregularmente. Y la otra, que es bastante diferente, que es tratar de determinar con precisión cuánto contrabando hay, si aumentó, si disminuyó, en qué porcentaje. ¿Por qué? Porque estamos hablando de una actividad que de por sí busca no ser detectada. Entonces, es difícil a veces cuantificarlo. La cantidad de procedimientos, de comisos, causas iniciadas, a veces no necesariamente representan la cantidad real del contrabando que existe. Si mañana, que es una de las medidas que propone CAME, duplicamos los controles y encontramos el doble de la mercadería ilegal, eso no necesariamente significa que se duplicó el contrabando, sino simplemente que mejoramos la capacidad de detectarlo, que eso me parece que es clave para poder entender. Si reducimos los controles en los locales, podemos decir o pensar de que hay menos contrabando, cuando en realidad tampoco es así. Entonces me parece que es importante ordenar la discusión.
0: Y, históricamente, cuando se hablaba de contrabando, uno recuerda hace muchísimos años atrás, acá tenemos la hidrovía, que es un lugar de acceso bastante disponible, que nos comunica con países limítrofes. Se hablaba mucho de cigarrillos, se hablaba mucho de whisky, ese tipo de cuestiones. También se puede incorporar el tema ropa desde hace un tiempo a esta parte. ¿Y qué otros rubros también abarcan esto?
1: A ver, vuelvo sobre lo mismo. Es difícil cuantificar y también es difícil precisar exactamente qué productos son, porque es una actividad que trata de pasar por debajo del radar y va a estar muy vinculada con el tema de los decomisos que se hagan, porque es en el decomiso en donde detectamos que quizás esté ingresando de manera ilegal en el país determinado producto. Si no hacemos el decomiso o no hacemos el control, no lo vamos a ver. Para que tengamos referencia, por ejemplo, en 2018 la CAME había hecho un relevamiento donde había encontrado 490 saladitas en el país, más de 45.000 puestos dentro de esas saladitas y 79.000 manteros en 500 ciudades. Entonces, ahí había comercio ilegal. No todo comercio informal procede de contrabando. Lo que la CAME está señalando y otros organismos están hablando de que existiría posibles contrabando, no solamente de lo que vos mencionabas, cigarrillos, sino también de indumentaria, de electrónica, pero vuelvo sobre lo mismo. Son estimaciones, no tenemos certeza porque es una actividad que pasa por debajo del radar. Acá lo que importa es el control en la frontera y el control ex post, ¿sí? O sea, el control en los locales de venta al público. ¿Cómo se hace ese control en los locales de venta al público, que es prácticamente lo que está planteando la CAME? Bueno, pidiendo las facturas de compra, chequeando de que la mercadería que es importada tenga, para aquellos que no saben, cuando un producto que es importado se vende, en casi todos los rubros, uno tiene que indicar en el comprobante de compra, en el comprobante de venta, perdón, el número de despacho aduanero con el cual se ingresó al país. Por ejemplo, en el rubro autopartes, si yo vendo una autoparte que es importada, le tengo que poner el número del despacho aduanero con el cual se nacionalizó en el país esa autoparte.
2: Yanina.
1: Entonces hay controles.
2: Sí. ¿Qué tal? Buen día. Te escuchaba atentamente lo que referías respecto, obviamente, de las fronteras y de los controles y demás. La realidad es que, en parte, el contrabando necesita de algún apoyo estatal de algún tipo o de alguna vista gorda del Estado.
1: No necesariamente. También puede ser por falta de recursos, que ese es otro problema. Porque las normas están, el control está. pero a veces faltan recursos. Si tenemos una frontera muy amplia, mucha frontera seca, que es muy difícil de controlar, porque la frontera seca, nosotros tenemos un montón de pasos fronterizos, claro, que, de secos, que no están custodiados por nadie, porque quizás están hasta dentro de un campo privado. Entonces es muy difícil, tenemos una extensión enorme de frontera. Entonces no siempre es por falta de apoyo estatal, sino a veces por falta de recursos en un país que es enorme. Es muy fácil controlar en el puerto de Buenos Aires, es mucho más sencillo, vamos a decir, controlar en el puerto de Buenos Aires, donde las cosas llegan de una determinada manera, pero imagínate, en la frontera con países del norte, donde tenemos provincias que tienen pasos que ni siquiera tienen un control efectivo, porque vuelvo a repetir, a veces están hasta dentro de la propiedad privada.
0: CAME es Confederación Argentina de Mediana Empresa. ¿CAME denuncia o CAME también tiene el rol o el papel de investigar esta situación?
1: CAME elabora sus informes, como lo hacen un montón de cámaras que tienen que ver con distintas actividades. La UIA hace sus informes, la Cámara de Exportadores, la Cámara de Importadores. Ahora, ellos pueden hacer propuestas, después está en el Estado evaluar las propuestas y ver cuáles se pueden materializar o cuáles se pueden tomar. La realidad es que ellos creen, por ejemplo, CAME cree que sería interesante crear un régimen de comercio vecinal de frontera, que es algo que se aplicó, por ejemplo, en lo que es Brasil. Es decir, mira, la persona que vive en una ciudad fronteriza compara los precios permanentemente de ambos lados de la frontera, y ante diferencias en precios, tributarias, logísticas, se generan incentivos económicos para consumir de un lado o del otro. Entonces, lo que plantea para evitar este tipo de actividades ilegales es crear canales legales para hacer el intercambio sin eliminar el control aduanero. O sea, que sería formalizar el comercio intrafronterizo, que se da porque, a ver, recordemos que cuando faltaba nafta, los argentinos se cruzaban, los de los países que estaban en la frontera con los países vecinos, se cruzaban a cargar nafta a los países vecinos. Bueno, eso mismo pasa cuando necesitan determinados productos y están más baratos en un país, en el país de al lado.
0: Eso, acá, por ejemplo, se puede ver fácilmente si uno va a Colón, Paysandú, porque alguna vez he estado y veía que los uruguayos se llevaban, cargaban, llenaban el tanque y además se llevaban bidones de 25 litros aparte.
1: Sí, es que es así. Lamentablemente, claro, es el comercio entre las provincias que están pegadas a la frontera es muy común. Claro. Lo que CAME plantea, bueno, es ver la manera de que esto se regularice por los canales formales, formales, sin evitar el control aduanero, sin generar ningún tipo de perjuicio fiscal, porque también lo que tenemos que pensar es que el contrabando lo que genera es perjuicio fiscal. A mí lo que me sorprende, hoy se habla de un incremento en el contrabando, pero más allá de eso, lo que me sorprende es que parece que algunos sectores, más que nada de la política, descubrieron el contrabando hoy. Y lamentablemente en la Argentina el contrabando existió siempre y es algo con lo que luchan constantemente todas las empresas. Que es esa es una competencia desleal, realmente desleal. Y existió siempre y se luchó siempre contra eso y parece que se habría descubierto hoy y no.
0: Janine, ha sido muy amable por este ratito. Muchas gracias, que tengas un buen día.
1: No, gracias a ustedes, un placer.
0: Janine Alojo, licenciada en Comercio Exterior. Es cierto, es un mal que viene desde la antigüedad, en donde había avionetas directamente que pasaban con whisky, con cigarrillos. Eso era lo primero, estoy hablando de la década del 70, ¿no? Y un poquito más acá también, y no paró nunca esto, y después le van agregando ropa, autopartes. Es que hay cosas que son increíbles. Me han tocado ver repuestos repuestos que se realizan en por ejemplo, en Campana, repuestos de autos, y son más baratos en Paysandú que en la República Argentina. ¿Cómo es esto? Son repuestos made in Argentina que se venden más baratos en Uruguay que en Argentina. Esto tiene que ver también con los impuestos y demás cuestiones que invitan a que uno se cruce y haga su negocio más allá de el control que pueda haber o no. 7:22, Mariana.
3: Soledad Silveira recibió el alta médica después de 22 días de permanecer internada. Repasando un poco, conocíamos en el mes de agosto, cuando ella estuvo de invitada en la mesa de Mirta, la situación que venía atravesando de salud, donde cuenta que tenía una trocanteritis, una inflamación en la cadera que le hacía estar con mucho dolor y que era difícil la recuperación. Pero en medio de eso se cae y tiene una fractura de pelvis, y ella cuenta ahora en la publicación que hace de fisura de sacro. Entonces permanece internada, la operan, y ayer sube a su Instagram una imagen donde se la ve muy contenta. En realidad recopila varias fotos de los días de internación, agradece al cuerpo médico porque se la ve también haciendo una especie de fisioterapia, de rehabilitación, bueno, los médicos que la acompañaron, su familia. En el posteo relata un poco lo que vivió en estos días.

0: Dice que tuvo mucho dolor, pero que está poniendo toda la fuerza para poder recuperarse. Cuenta y bueno, y agradece y también recuerda a Luis Brandoni, que se acuerdan que ella estaba haciendo una obra con Luis Brandoni. Ya en el momento en que estaban en las funciones, ella ya estaba con problemas de salud y decía, bueno, como a Beto, como le decían a Luis Brandoni, no le gustaba suspender funciones, decidíamos seguir, pero yo hice muchas funciones con dolor. Después él fallece y ahí ella también tiene como un bajón anímico, y bueno, termina con esta situación. Ahora es como que se la ve recuperada también más anímicamente. Para quienes estén conectados en el streaming, se ve una de las fotos que ella comparte, donde tiene todo este texto en el que agradece y dice, bueno, lo que más desea es volver al escenario. También lo cita a Brandoni, que decía que todos los males se curan en el escenario. Ella tiene 74 años y desea realmente poder volver a la actuación. Se la ve realmente mucho mejor de lo que fue la última vez, o en esa aparición que tuvo en el programa de Mirtha Legrand, donde contó en detalle qué es lo que le estaba sucediendo. Así que es una buena noticia en medio de estos estados de salud que veníamos contando de Solita. En este caso, esta recuperación que viene muy bien, por supuesto, continúa cuidándose, y veremos si pronto la podemos ver en algún espectáculo del teatro.
1: Bueno, muy bien, mejor así. Es linda la imagen que tenía ahí con los dos pulgares hacia arriba, en un gesto clásico de que todo está bien. 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Fede.
2: Cientos de miles de personas se agruparon ayer en el monumento para los festejos de Central por la obtención de la Supercopa Internacional. Estuvo todo el plantel en un micro descapotable compartiendo con la gente, cantando canciones, muchísimas cargadas también para Estudiantes de La Plata, ¿no? Y esto del nuevo clásico que empieza a surgir, que ya había tomado forma hacía algunos meses, y ahora después de este partido se ha acrecentado la rivalidad entre Central y Estudiantes. Algunas, bueno, un poco pasadas de tono, quizás innecesarias, como esta del ataúd, que por ahí es un poco excesiva, ¿no? Y fuera de contexto. También mensajes para los periodistas de Buenos Aires, para la gente de Buenos Aires, para los porteños. Bueno, esto es normal, ¿no? La rivalidad entre Rosario y Buenos Aires, que está latente. Muchos fueron en caravana desde el Gigante de Arrocito, muchísimos hinchas. De hecho, muchos pasaban en moto tocando bocina.
1: Todos venían por acá,
2: autos con banderas. La verdad que fue un momento
1: que movilizarse a las 6 de la tarde, 6:15 por aquí, por la zona, era caótico.
2: Sí, una gran cantidad de gente, era incómodo para el que iba en los autos. El Fideo, también una de las canciones protagonistas, Di María, uno de los más eufóricos en estos festejos que se realizaron ayer. Lamentablemente también hay que contar que hubo incidentes cerca del estadio de Newell's, en realidad en el club, en Newell's, piedrazos. No se sabe bien cómo se inició este problema. Lo que sí, se pueden ver videos de un accionar demasiado violento de la policía, 13 personas demoradas, policía que
1: se metieron en la pensión.
2: Metieron en el
1: y
2: club.
1: En la pensión, sí. Abajo de la tribuna, corriendo, sí. Los chicos, ¿no? En los parrilleros. No entiendo qué hacía la policía dentro del club. Tampoco entiendo cómo llegan esos hinchas de Central. Ahí es donde falla la prevención.
2: Sí.
1: No tienen por qué llegar los hinchas de Central hasta la cercanía de la cancha de Newell's. Ese es el mayor error. Y después la represión, que por las imágenes que se pueden llegar a ver, es brutal.
2: Sí, hay un comunicado también de Newell's que es de ayer a las más o menos pasada la medianoche, en realidad de hace algunas horas. El club ha Atlético Newell's Old Boys expresa su más enérgico repudio ante los hechos de público conocimiento ocurridos en las inmediaciones y dentro de nuestra institución, a los que considera absolutamente incompatibles con el respeto que debe existir hacia nuestro club, sus socios e hinchas. Bueno, es más extenso el comunicado, pero ese es el primer párrafo. Por supuesto, bueno, cuestiones muy repudiables, balazos de goma.
1: Acá lo que falla es la policía completamente. Totalmente. Una logística policial pésima. Siempre hay algún imbécil del otro lado que va donde sí. No tiene que ir, pero la policía tiene que estar atenta a este tipo de cosas y no dejarlo llegar.
2: Sí,
1: y no era tan difícil el tema, también, no es tan complicado.
2: También está la imagen dando vueltas de una chica de Central que recibió un piedrazo y tiene toda su remera ensangrentada. Bueno, cuestiones que deberían haberse
1: previsto. Sí, aparece previsto. El tema Garcilaso ahí sí. Rápidamente en un flash, pero la culpa es de la policía.
2: Totalmente,
1: la sí. culpa es de la policía. Una mala gestión. A veces yo pienso que lo hacen a propósito, porque no pueden ser tan burros a la hora de hacer la logística, porque no es una cosa tan difícil, porque tampoco es que fueron, vos hablás de cientos de miles de personas, esto es un grupo minúsculo que no entra obviamente dentro no de un porcentaje, ver, ¿no? No entra ni siquiera en la línea de un porcentaje. Entonces, ¿cómo los dejás llegar? La policía es la gran culpable de todo. Y después, bueno, meterse al club de la manera en que se metieron. Había chicos haciendo deporte, porque recordemos que durante la semana, entre las 7 de la tarde y las 9 de la noche, se practican deporte, pues los chicos van a la escuela de todas las edades. Todos hemos practicado deporte o hemos tenido hijos que lo han hecho y hay que practicar deporte después de la escuela. Tremendo, lo de la policía fue tremendo, no habría que dejar, el gobierno no tendría que dejar pasar y buscar cámaras y prestar atención porque falló logísticamente y después tuvo un ataque brutal. Y esto no termina acá, la AFA designa a Darío Herrera para que dirija Lanús Newell's, una locura acá en Rosario, una cosa evitable completamente.
2: Sí, imagino que tiene que haber marcha atrás en esto, no creo que
1: porque que es evitable, ¿no?
2: Totalmente.
1: No, pero es una provocación, o sea, cuando uno dice Tobillino, Beligoy, Tapia, a mí me encantaría que vayan los tres en un auto y explote el auto y mueran los tres juntos de un día para el otro. Hoy, por ejemplo, te llevo, dale, subite, negro, y que explote el auto. Me parecería una buena salida para el fútbol argentino, porque es gente que le ha hecho mucho daño a una pasión como es el fútbol, al entretenimiento más popular, muchísimo daño, y le siguen haciendo daño y se ríen de la justicia, se ríen del gobierno, se ríen de todo. Todos los días aparecen títulos sobre Tapia y Tobias.

0: Dragon Eater.
1: Comilón, me dijiste. Comilón.
0: Pero vos te encanta.
2: Comilón de maracas, te dijimos.
3: Ah, pero está bien, boludo, uno tiene que saber.
4: Sí, sí, pero sobre todo en el caso de él, porque él no parece.
3: Claro, pues él no
0: parece. Lo tenés que explicar.
3: Decir un inglés, él no parece, pero se la
0: muestra. He doesn't seem so, but he eats it.
4: Okay. Claro, ahí está.
5: No, no voy a decir nada, porque iba a decir algo que a lo mejor está...
6: Buen día, chicos, no mientas, Laura, porque ustedes en inglés tienen get, que lo usan para 37.000 cosas distintas.
0: Es verdad. Tiene razón.
1: Get, sí.
0: Tiene razón, pero es verdad, pero al revés también, porque en inglés hay 10 palabras diferentes para decir mirar, mirar diferentes cosas.
5: Mirar, otear, observar, nosotros también te lo estoy diciendo.
1: Sí, watch.
0: Sí, pero hay algunas para mí que
4: semblantear, señora.
5: Semblantear.
4: Es buenísima, a veces la usan.
5: ¿Qué más?
0: Claro.
5: Bueno, vislumbrar, sí, avizorar.
4: 20.
5: Tenemos muchas, 20. Pero no las usamos. En cambio, creo que en lengua inglesa sí se utilizan esas especificaciones.
0: Porque, sí, porque aparte, como lo aprendes como lengua extranjera, para nosotros también, claro. A lo mejor en un nativo tampoco usa todas esas palabras. Viste que vos cuando vas por ver a hablar, es un goma terrible. Se te ríen.
5: Así como nosotros usamos muchos anglicismos, ¿qué pasa en países de habla inglesa? ¿Han incorporado, no estoy hablando de Spanglish ni nada de eso, han incorporado términos
0: siesta, patio, sí?
5: ¿Pero muchos o como nosotros estamos llenos de
4: escuchar hablar, poneme youtubers, ¿sí? Yankees. Y cada vez más meten palabras. Siesta, ¿ves las películas? Siesta. Perdóname. ¿Ves en las películas?
0: Patio.
4: Las películas de Marvel, ponele. Okay. Estoy hablando de películas populares, ¿eh? Okay. Qué sé yo. Siempre alguno mete un chiste de amigo, el hombre araña, ¿entendés? Dice algo, amigo.
0: Amigo.
4: Pero porque conviven con latinos, digamos.
5: Sí.
4: Cada vez más, sí.
5: ¿No hay una intención de humorada en hacerlo? ¿Está realmente incorporado?
4: Esperá, no te vayas muy lejos. En Chicago PD, en la ley del orden, que miramos mucho, vas a encontrar todo el tiempo menciones o palabras. Hay una que usan, y que la usan mal los yanquis. Que una expresión nuestra, digamos. Una expresión latina, más que nuestra.
5: Sí.
4: Ay, no, poco racolera. Pero que la usan mal.
5: Mal.
4: ¿Viste el famoso mi casa, tu casa? Esas cosas que tienen de toda la vida.
5: Ok. Sí, es interesante.
4: Pero lo ponen mal, digamos.
3: Bueno, feliz día del traductor. No sé qué más, Luisito.
1: Hoy es el día del derecho a la blasfemia.
3: Bueno.
0: Opa.
4: ¿Por qué?
1: Tengamos derecho a blasfemar, tranquilos.
5: Bueno, no quiero ejercerlo.
1: Blasfemame es todo. El día de untarse la cara con arcilla.
3: ¿Qué?
0: Mira.
5: Bueno, yo uso barros faciales.
1: ¿Qué usa?
3: ¿Para qué?
5: Barros faciales.
1: Diga barros.
5: Para hacer mascarillas, lavado los domingos.
3: Está bien. No, está bien, si vos lo sabes.
5: Porque te deja la piel tersa.
4: Es verdad eso.
0: Sí. Es verdad,
5: claro,
0: eso.
5: Claro, absolutamente. Que
0: pero barro. ¿Qué barro? Que
1: barro cutina.
5: Mascarillas de barro, del mar muerto, por ejemplo. El barro del mar muerto.
4: ¿Cómo te sacás eso después? ¿Te tiré un balde de agua caliente? ¿Cómo te sacás eso?
3: Qué bueno un balde de agua caliente.
4: Eso.
5: Te lo quitas con una
4: con pico y pala, ¿qué te digo?
5: Con una gasa suavemente, y después haces obviamente una espuma facial y barro, demás barro. Para retirar remanente
3: con pico y pala,
4: remanente del barro.
3: ¿Qué más necesito?
1: No, nada para el chiste.
4: Sí, ¿qué más querés con el día de ponerse barro?
1: Después tenemos
4: en la jeta.
1: Algunas efemérides interesantes, pero después.
4: Bueno,
1: cuando venga la señora.
4: Escucha, el barro limpia, ¿qué onda? ¿Qué hace?
5: Sí. Es absolutamente poderoso para una renovación celular de la piel. Es muy bueno el barro.
1: ¿Qué habla? Sí.
4: Ah, no, es muy bueno. Está sufriendo ataques de múltiples personalidades.
5: ¿Eh?
4: En una
5: hora,
3: ¿Por qué? Bueno, vamos a repasar cómo está fuera. Si arrancamos, son las 10:20 de la mañana en todo el país. Hoy se termina septiembre, chicos. Se fue. Y queda,
4: no le queda un día más.
3: Mañana solo quedan dos meses.
1: Mañana hay que despertar la Green Day.
3: Octubre, noviembre, con dos feriados.
1: Mañana hay que despertar el de Green Day.
3: Claro, ¿verdad?
1: Mañana a la mañana.
0: Ay, qué linda canción.
4: Hoy a la noche.
1: O esta noche, claro, tipo 12.
4: Che, mirá, está terminando.
3: Dale, lado,
0: 15 grados en la temperatura en la ciudad de Rosario. Máxima de 21 para hoy, con el cielo completamente cubierto. Mirá. Iba a decir mayormente, no, completamente cubierto. El Servicio Meteorológico anuncia algunas lluvias para esta noche, pero que durante el día va a haber sol. La humedad 77% y la presión 1012 hectopascales. Para mañana jueves, mínima de 12, máxima de 19, también con algunas lluvias por la mañana. Y después el sábado vuelve a llover, siempre esta semana y la otra, temperaturas 20-21, 20-21, 20-21, 22.

0: no va a subir más de eso. Y las mínimas entre 12 y 13 grados. Todavía no se ve el calor.
1: Bueno, ahí va.
2: Una pena, una pena. Está, viene medio demorado.

0: Qué bien que te sale la versión tanguera de Bricolage.
1: Y después, mi Bricolage.
0: ¡Aléjate, la puta madre! Bueno, ahí tenés.
1: De mayo, por favor.
2: Ay, qué linda canción.
0: Vamos a ir cantando Bricolage.
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1: Esta canción se identifica, ¿verdad?
0: Sí, aparte dice, se pasó el verano.
2: Me hace acordar a una amiga.
0: Ah, ¿se murió?
2: No, pero no, y justo con inglés. Una vez teníamos que dar una clase de tipo de práctica y usamos esta canción y nos fue re bien. Esa
0: Patricia.

0: Escúchame, Lick, ahí manda un mensaje, dice Bricolage es Giros. Exactamente lo que cantó ayer usted.
1: Te lo mandé, ¿viste?
0: Exactamente eso.
1: Qué bueno que coincide. ¿Quién es el que coincide?
0: Un oyente, no sé, o una oyente.
1: Mira
0: no
1: que,
0: sé.
1: Claro.
0: Es Giros.
1: Bueno, un bandoneón. Parece el de otro tipo, pero.
2: Qué lindo Giro, boludo.
1: Es Bricolage.
2: Pone Giro, Mario.
0: Bien arriba, ¿eh?
2: No, es re linda canción.
1: Lindo, lindo no es. Está muy bien,
3: es soporífero.
1: Importante en la historia de su discografía.
2: No, bueno, pero hay lindo, versiones de Giro que lindo. Es una linda canción.
1: Es.
0: A mí me gusta mucho.
2: Es una. Para mí es de las más lindas de Fito. Y hay versiones en vivo en distintos lugares que está. Suena bien, es linda, boludo. Es una canción para apreciarla, para escucharla. Faltan 39 días para que llegue el Papa.
4: Qué bueno, ¿cómo va a ser la cuenta regresiva para mi cumpleaños?
1: Van a pasar volando, van a pasar volando.
2: Sí, va a pasar.
1: ¿Cuántos?
2: Rápido.
1: ¿90?
2: 39, ¿qué
1: 39, claro, tenés razón, estaríamos en mayo.
2: No, 39 días.

0: ¿La tenés ahí?
1: Sí, está, pero no termina esta porquería, no me gusta.
0: Dale, sí.
2: Ya está, chao.
0: ¿Cuál es Giros?
1: Me encantan estos pibes, pero ¿viste cuando la canción ya terminó?
2: No, la tenía más rápida yo. Ahora me pareció lenta.
1: Nosotros terminamos a la una y seguimos.
3: No, es súper lenta.
2: Es lenta, lenta. Pensé que era más rápida, tenía otro recuerdo. Una cagada, no la pongas más.
0: A mí Green Day, viste. Mirá que
2: al lado de esto no sé ni para arrancar.
0: No, sí, es un collage.

0: limbo.
1: Qué linda canción.
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2: demás. No, momificando no.
0: Así mi luna llega a vos.
2: Se va momificando.
3: Así yo llego a tu luna.
2: El tema es que tenés que tener 19 años y escribir esto, ¿eh?

0: Que toca a Ariel Roth, ¿eh?
1: Qué lindo.
0: Escúchame, a ver qué les parece. Vamos a pasar de esta. Esta es la versión del disco de Fito que se llama, no sé si es Bailes o Madrid, ¿no? Bueno, porque se le confundía en la ciudad. Qué lindo se te confunde en la ciudad, ¿no? Hace poco, ahora 2 años más o menos. Hay un grupo de músicos, cuidadores, gente allegada a la industria de la música, que recuperó un archivo, Armusa se llama esta organización, que recuperó un archivo de Fito Páez tocando en la televisión. Y está justamente en el programa de Juan Alberto Badía, un clásico, Badía y compañía, en la década del 80. Y Fito está con giros ahí debajo del brazo, digamos, ¿no? Entonces le pregunta a Badía, ¿en qué anda? ¿Qué sé yo? Y dice, voy a hacer un tema nuevo. Y lo estrena, en ese día estrena este Giro justamente, y lo toca, están Daniel Wirtz en la batería, está Fabián Gallardo que hace los coros, está Tweety González.
1: Tweety González.
0: Mirá. Ah, bueno, no arrancó esto, espérame. Con razón no había arrancado. No, ahí le pregunta a Badía, qué onda, la mar en coche, etcétera, etcétera. Ya va, chicos, disculpen. Bueno, este no era, nació en el 63, cable a tierra, rumbo del piano, bla, bla.
2: Canten loco.
0: Ahí va, Badía y compañía. En 1984 le preguntan a Fito qué onda, qué está, en qué anda su vida.
3: Y vamos a hacer dos temas nuevos, muy nuevos. El primero se llama Giros y le va a dar título al disco.
1: A ver.
3: ¿Ya lo conoces? Le presento la banda así rapidito. Tweety González.
1: Tweety González.
0: Grande Tweety. No, quiero escuchar lo que suena.
3: Daniel Wirtz en batería.
1: El tuerto Wirtz.
2: El hermano de...
0: Manuel Wirtz. Muerto.
4: Se murió. Ah.
0: Fabián Gallardo.
3: Paul Dursch.
0: Paul Dursch. Un grosso total de...
3: También Marcelo López, que fue el que hizo toda esta cosa acá, que anda por ahí.
0: Que Fito, 20 años, boludo, en la tele. Esto perdió derecho de autor, digo, porque si le pones poco, se puede poner, no pasa nada. Lo recuperó Armusa, estaba tirado.
3: Bueno, vamos a hacer el giro.
2: A ver.
0: Bueno, pero está tocada en vivo, toca en serio. Más rápida que en el disco.
5: Existe un cielo.
0: Qué pibito, ha sido para lo...

0: Último día de septiembre, se termina el mes.
1: Suena un bandoneón, parece de otro tipo, pero soy yo que sigo caminando.
2: Bueno, ahí lo sacamos.
0: Dale.
2: Tango. Vamos con otra cosa.

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0: casi las 10 y cuarto de la mañana ahora en todo el país.
1: Nacho, Nacho, me.
0: Qué lindo. Afuera, aguanta el agua.
2: Afuera sigue fresco, 16 grados la temperatura, máxima de 21, cielo completamente cubierto. Bueno, ahí se está abriendo un toque. Anuncio un sol para la tarde, o por lo menos más despejado, humedad del 73%. Y presión 1018 sí. hectopascales.
3: Parecía que nosotros
2: sol
3: no
2: para los chicos. Un sol para los chicos solo para los a chicos, la tarde, ¿eh? Sí, sí. Mañana jueves, y algunas lluvias para hoy por la noche. Inestables lluvias. Mañana a la mañana jueves también arrancamos con lluvias, con mínima de 12 y máxima de 19. Y el fin de semana, horrible, lluvia de chicos. Lluvia. Y el sábado llueve, el domingo nublado. ¿Verdad?
3: Ya vamos a estar en octubre.
0: A encerrarte.
3: Va a ser así, pero con un poco sin el frío de la mañana. Eso.
4: Pero con más humedad, va a estar hermoso.
3: Una porquería. ¿Qué querés? Vayámonos a vivir a Santa Fe. A la ciudad de Santa Fe está mejor.
4: Me imagino.
3: Sí, imagínate, claro.
4: Una cosa de loco.
0: No, nunca Santa Fe está mejor.
5: Está lo que sí, Nacho.
3: Bueno, verdad, no, Luisito, tenía razón.
4: Fuiste encontrando todos los audios de Nacho.
3: Sí. No, los guardé, los busqué. Como Nacho.
0: Sí, usalo mucho.
3: Sí.
0: Luisito, ¿querés contarlo todo lo que pasó anoche?
4: Sí, por supuesto. Dale, arrancamos vamos. Por lo ocurrido en inmediaciones del estadio de Newell's Old Boys del coloso Marcelo Bielsa, luego de los festejos por el campeonato, por la Copa, allí en el Monumento de los Hinchas de Central. Según relatos, todo comenzó en la sobre Pellegrini cuando hinchas de Central que volvían del Monumento empezaron a cantar, por supuesto, volvían cantando del Monumento y empezaron algunos enfrentamientos en la zona de Pellegrini frente al estadio de Newell's Old Boys. Esto se agravó cuando los hinchas de Central se meten en las calles internas, hablamos de Morcillo, por ejemplo.
0: Sí, sí, sí, la calle de Newell.
4: Exactamente, pasan por el frente del estadio y allí comienzan algunos hinchas de Newell's que estaban en el lugar, porque había vida social anoche, estaba relinda la noche, había gente comiendo asado, estaban los chicos de la pensión, sí. Había mucha gente en el club. Comienzan algunos arrojar piedras contra esta caravana de autos de hinchas de Rosario Central que pasaron por el lugar. La consecuencia, la policía entró sin mediar palabra con balas de goma al club, a las instalaciones de Newell's Old Boys, como estamos viendo en las imágenes. En el lugar, reiteramos, había chicos comiendo asado, había familias. En las imágenes incluso se puede ver que la policía pasa con sus escopetas por arriba de los bancos de la gente que estaba comiendo, que está haciendo vida social en Newell's. Bueno, hay más de 10 detenidos en el lugar. El cuestionamiento ahora, bueno, la forma en que entra la policía al lugar. Villán, que es el jefe de la policía regional, de acá de la unidad regional 2, él justifica este accionar de la policía diciendo que fue una acción en persecución, en flagrancia. Hay un montón de videos dando vueltas desde anoche, Nacho.
0: Sí, yo vi un montón de videos.
4: Bueno, Villán no vio ninguno.
0: Creo que el policía, Villán se llama.
4: Villán se llama, no vio ninguno.
0: Bueno, creo que el policía no puede decir que desconoce los videos, que desconoce la situación. También creo que hay una mala ejecución de prevención acá. Sabiendo que Central había convocado a festejar el campeonato, que en el monumento llegaron cerca de 300.000 personas, vamos a poner un número, a festejar, que la desconcentración de eso puede provocar incidentes. Por ejemplo, tendría que haber estado cortado el Parque Independencia.
4: Bueno, por ejemplo, dice que para él no había motivo para cortar una arteria como Pellegrini.
0: Sí, bueno, ¿cómo no?
4: Él dice que, entre comillas, entiende la pasión. Peligro. Pero que no veo. ¿Crees que lo escuchemos?
0: No, pero es que está equivocado.
4: Vamos a escucharlo.
0: Dale.
6: Lo que tengo entendido, por las actuaciones que se están labrando, fue un inconveniente con ciertas personas que estaban en el estadio de Newell's Old Boys, con vehículos que pasaban por calle Pellegrini y empezaron el arrojamiento de elementos. No tuve oportunidad de ver las imágenes. Si hay un exceso, la Fiscalía, como asunto interno y sumario administrativo, lo investigará.
7: Pero no habría que haber sido preventivo y cortar Pellegrini Oroño, Pellegrini Pueyrredón, Pellegrini Biolagos, para que los hinchas de Central no pasen por ahí.
6: Pero ¿por qué cortar una arteria tan importante? El resto de la ciudad no puede circular. Y yo recién me entero de que a partir de las 17 horas, gente de Central estuvo en ese sector. A mí nadie me comunicó.
4: Bueno, Danilo Villán es el jefe de la unidad regional.
0: Hay un error del jefe de la unidad regional. Primero, sí tenía que haber cortado la arteria, tendría que haber aislado a la cancha de Newell's de un festejo de la cancha de Central. De la desconcentración de los hinchas de Central. Tiene que aislarlo, naturalmente.
4: Es una cuestión lógica.
0: O si querés.
4: Lo mismo hubiera pasado al revés.
0: No, al revés pasa lo mismo. No, al revés pasa lo mismo. O si querés, por ese día, por ese día, pedirle colaboración al club y que lo social del club no se utilice por ese día. O sea, tenés forma de esto se puede evitar. Se podría
4: evitar. Él habla de cortar una arteria. Bueno, por ejemplo, Carvalho estuvo cortada desde las 6 de la tarde por la caravana de Vincas. Una arteria se cortó.
0: Yo te insisto, él tendría
3: para mí interrumpir la vida social del club, ¿no? Sí, evitar que los hinchas de Central pasen por ahí.
0: Marian, dos cosas. Es fácil, o cortaban la calle, o en su defecto, si no querían, porque dice el policía que es una arteria, pedirle colaboración a nivel y decir, mira, por hoy la vida social apagá los parrilleros, no tengan hoy, solo por hoy.
4: Prevención se llama,
0: chicos. O sea, hay un error acá de la policía.
8: Che, mucha ingenuidad para un tipo que dirige la policía.
0: Dirige la policía y dice, una arteria tan importante, hay 300.000 tipos festejando el monumento, cuando hay tanta gente en un lugar, vos tenés que sí o sí tomar medidas. Sí,
3: pero aparte Pellegrini es arteria para desabotar el monumento.
0: Ayer también tuvieron problemas. Yo fui para el lado del monumento, muchos problemas con el tránsito. O muchísimo, sea, no cortaron muchísimo. El tránsito en ningún momento. Entonces, no. Vos podías llegar con tu auto hasta la cantidad de gente, lo cual era un delirio. Te puedes llevar puesto a alguien, dando marcha atrás, podés pasar una tragedia, chicos.
4: El operativo cuando fue el festejo del Mundial, eso viene.
0: El operativo ayer fue malo el operativo de tránsito, fue malo el operativo policial, malo lo que hace el jefe de la policía diciendo cómo vamos a cortar una arteria. Ayer tenían que haber cortado todas las inmediaciones de la cancha de Newell para que la gente central no pase. Eso era más que obvio.
3: Lo puedo decir clave también, que no se cortó antes.
0: Era más que obvio.
3: Nosotros salimos de acá a las 6.
0: Agarraste por abajo.
3: Yo tengo que ir al monumento. Claro, sí o sí paso por ahí. No, por supuesto que no. Doblé Novidio Lagos. Tremendo. Doblé Novidio Lagos y agarré Montevideo. Evité Pellegrini porque dije, este debe estar un quilombo en Pellegrini. No. Y agarré Montevideo y era un quilombo. Y después no encontré lugar para estacionar y fue un despelote y llegar a casa. Ahora bien.
4: Escucha, desde la provincia, el coordinador de seguridad deportiva y eventos masivos, que es Gustavo Velázquez, dijo que evidentemente algo se fue de las manos y no se pudo controlar.
0: Se fue de las manos que no cortaron las inmediaciones de la cancha de Newell's. Era rodear el estadio de Newell's para que no pase nadie. Después la discusión es, che, por ahí se le puede pedir colaboración, en este caso a Newell o en otro caso Central, es la vida social, por un día la podés apagar para que no, para no tener conflicto, para no tener, porque la desconcentración de 300.000 personas.
4: Acá en Carvalho la Barra Brava estaba manejando el tránsito, ¿no?
0: Bueno, por eso
4: la Barra Brava se paró y decía quién pasaba y quién no pasaba y cuándo.
0: Malo el operativo de tránsito y malo el operativo policial, boludo. Fallaron las dos. Tal vez no esperaban la cantidad de gente, tal vez no esperaban que sea tan largo el festejo.
4: Todo lo esperaba,
0: a
4: ver, Nacho.
0: No sé si todo, gordo.
4: Bueno, pero un mínimo.
0: No sé si todo.
4: Estás coordinando la seguridad. No sé si todo. O sea, no es que no vení de Catamarca.
3: Las 9 de la noche estaba terminado, ya.
0: No, Mario. Yo pasé 9:15. Y era un caos,
2: Pará, bueno, sumale que si estás demorado, no puedes llegar, no hay señal. O sea, no te puedes ni comunicar. Si tenés que hablar, no estaba ayer lleno como en el Mundial. O sea, había muchísima gente, pero te vas acercando al momento y te quedas sin señal cuando hay gente.
0: Para mí lo de ayer, che, a diferencia del Mundial, es que fue más largo. Empezó a las 6, duró 3 horas y media.
4: La diferencia del Mundial, que aparte también iban a producirse enfrentamientos porque estaban básicamente todos del mismo lado. Acá tenés
0: enfrentamiento.
4: Entonces, es otra cosa.
0: ¿Había que laburar la prevención? Sí, no se laburó, chicos. No se laburó ni tránsito ni la policía. Insisto, no se cortaron calles, no se cortaron arterias, no se pensó en 300.000 tipos en el monumento de un equipo y que otro equipo iba a tener vida social en otro club.
8: Anunciado un día
0: de pedo, aparte. De pedo no tener una tragedia. Sí, de pedo.
8: Podría haber sido. Anunciado un día antes, aparte.
0: Después vamos el lunes. Al accionar policial. Que hay que cuestionarlo y analizarlo, que es la policía se mete en la cancha de Newell's, la policía
4: privada.
0: Dicen
4: flagrancia.
0: La institución privada, eso déjalo para después. Porque si vos tenés adentro 50 tipos tirando piedra, la policía tiene que entrar y sacarlo a patada en el culo, bueno, chicos.
4: Ok, pero o sea, le pasás por arriba a la gente que está comiendo asado.
0: Pero vamos a ver el descargo de la policía de por qué ingresa al club. Si la policía dice, mira, ingresamos al club porque estaban tirando 50 piedras sin parar. Bueno, es lo que dice la policía. La policía dice, nosotros hemos entrado al club porque estaban tirando piedras
4: en flagrancia
0: a la gente que pasaba por ahí, que por ahí ni hincha de Central. Porque también obviamente. Vos lo que descuidas y el resto de la población
3: sí,
0: ahí.
3: Sí, sí. Bueno, entonces, igual también podría ser hincha de Central con su papá, nene chiquito, había de todo en el monumento.
0: O no, o hincha de Newell también, que pasan con también, su auto por sí, ese lugar. Sí, sí, entonces, sí. Faltó prevención, faltó trabajo, faltó criterio. Es así, chicos. Faltó tránsito, faltó criterio, faltó policía. Lamentablemente, ahora ya pasó. Esta cosa sucede muy eventualmente.
3: Pero hubo heridos acá.
0: Hay detenidos.
4: Sí, detenidos. Una chica con un piedrazo en la cabeza central, también con un piedrazo en la cabeza.
0: Sí, una chica con un piedrazo. Autos destrozados.
9: Al margen de los detenidos y todo eso, hay imágenes que se ve a la policía entrando a la pensión.
4: Sí, del claro, club. Pero, los chicos de la pensión corriendo y los escopetazos se escuchan atrás.
9: Y había vida deportiva, porque imagínate que los deportes amateurs, por lo general, se practican esa hora, de 7 a 9.
0: Ponele. Pero te vuelvo a lo mismo, Joaco. Supongamos que la policía, el descargo, dice: entramos a la pensión porque estaban tirando piedra de la pensión. Entonces la policía algo tiene que hacer, y está bien si eso sucede. Si ese es el descargo de la policía, tiene lógica. Porque si no, la policía también la limita en todo, boludo. Que no puede entrar acá, que no puede entrar allá. La policía dice, había 5 pibes tirando piedrazo a auto. Y dice, decidimos entrar. Si ese es el descargo de la policía, voy a poner que sea válido. Pero acá el error es no haber cortado.
3: ¿Por qué llegamos a esa instancia?
0: Si no,
4: ¿cómo se llegó ahí?
0: Si no tiene que llegar a eso. Vos podías evitar que se llegue a los piedrazos, a la gente rodeando el estadio de Newell's. Sí, o pidiéndole a Newell la colaboración de un día, no tener vida social. No sé cuál era la solución. Si pidiéndole a eso a Newell's, o cortando cuadras, o cortando calle, no sé. Pero que se podía evitar, se podía evitar. Y te repito, ayer se podía ir con el auto hasta el monumento. Cuando vos podías haber cortado el tránsito, por lo menos en Sargento Cabral, como se hace habitualmente, en Sargento Cabral empezás a desviar, que suban por Urquiza, y ahí te volvés ahí empezás a ver para qué lado vas. Sí, otro tanto por el lado de atrás, por el lado de Pellegrini, si venís de 27 o si venís de zona sur, se puede evitar también. Bueno, no se hizo. La verdad es que no se hizo. Sí,
3: por Necochea llegaban caravanas, bueno, camiones colectivos reventados con gente colgando las ventanas, todos por Necochea, hasta el monumento, prácticamente hasta Necochea y Avenida de la Libertad, hasta ahí abajo llegamos.
0: No se hizo, y hasta acá, insisto, hay que esperar el descargo de la policía del por qué ingresó a Newell, si era porque había agresiones desde Newell para afuera.
3: No, en eso vos tenés. A ver, vamos a sacar el Newell. Hay hinchas en una ventana de un edificio tirando piedra.
0: Piedra, sí.
3: Bueno, probablemente la cana se meta a pararte, digamos. Entonces no es por el.
0: Pero
3: por
0: insisto,
3: si es el motivo,
0: digamos. Todo era evitable. Todo lo que estamos contando era evitable.
4: Sí.
0: Y el jefe de la unidad no puede.
4: Cortar una arteria.
0: No puede decir que no entiende cómo había cortado la arteria. Está fuera del sistema. La verdad, está fuera del sistema.
4: Sí, o vive en Santa Fe. Viene de Suiza.
0: Bueno,
4: qué mal, Luisito. Bueno, lamentablemente ayer la terrible explosión en una planta industrial de Puerto General San Martín dejó 2 muertos. Finalmente uno de los heridos, que estaba muy grave, fallece. Ahora se investigan las causas que originaron la explosión de este tanque de metanol o alcohol metílico que se usa en este tipo de industrias. ¿Cómo fue que explotó? Hay heridos graves también. Los bomberos tuvieron que trabajar un largo rato para rescatar también a una persona que había quedado en medio de atrapado por el derrumbe de esta estructura luego de la explosión. Grave hecho ocurrido hace algunas horas nada más en un avión que iba desde Dubái hasta Tel Aviv, que tuvo que aterrizar de emergencia en Arabia Saudita.
0: Es buenísimo,
4: porque según ya testimonios del gobierno de Israel, un terrorista quería estrellar el avión y apuñala al copiloto. ¿Quién pilotaba este avión? Apuñala al copiloto en esto que está ya calificando el gobierno israelí como un acto terrorista para estrellar el avión y matar, dice, a 180 israelíes que iban a bordo. La verdad que la situación es grave. Otra vez, algo que creemos que los aeropuertos ya está establecido, que son las medidas de seguridad, bueno, han fallado. Porque alguien subió un cuchillo.
2: Puede ser.
4: Alguien subió un cuchillo. O algo para un elemento.
0: Hay un tema, pulsante. Hay un tema de cuando vos te vas a un aeropuerto, cualquiera de los aeropuertos internacionales, cuando vos pasás y ya estás listo para boludear ahí en el duty free y demás, algunos lugares venden cosas. Algunos lugares venden cosas. Y después, para poder ingresar y vos te subís
8: taco de cuchillo de cocina.
0: Y vos te subís al vuelo de que tenés ahí a mano. O sea, se siguen vendiendo cosas. Lo que cortaron es que vos ingreses a la zona de embarque con con elementos que sean peligrosos y demás, pero después en la zona de ya donde está por embarcar directamente, ahí siguen vendiendo algunas cosas en algunos lugares. En otros lugares no se vende nada.
3: Sí, de todas maneras, viste que se habla de un...
4: Bueno, hay dos versiones. Primero que dice que debe pelear entre los compañeros, claro, entre
3: claro, eso.
4: Pero ahora sale el gobierno en realidad a decir otra cosa, que fue un ataque terrorista. Por eso, sí, sí. Hay que ver qué
3: algunos
4: pasa.
3: Algunos testigos que bajan dicen que en realidad es el ataque de alguien de la tripulación al copiloto.
4: El piloto al copiloto. Hay una pelea dentro de la cabina.
3: Entonces, a lo mejor ahí el control es un poco menos estricto y puede un tipo que labura ahí, a lo mejor no le revisaron del bolso.
0: Probablemente un alicate que lleve el copiloto chupa un huevo. Vamos a decirlo así.
3: Claro, y a vos no te dejan como pasajero.
0: Y a vos no te dejan como pasajero, ¿me entendés? Pero hay que ver las medidas de seguridad que tienen distintas la tripulación a los pasajeros normales como nosotros, cuáles son las medidas distintas, pero bueno.
3: Sí, pero a lo mejor el tipo hace 10 años labura en la aerolínea, digamos, y pudo haber subido, no digo que con un tramontina entre los dientes, pero sí con algo, con ese elemento cortante donde evidentemente lo lastima fuerte, digamos, ¿no?
0: Hay que ver si ya no venía de hacer esa ruta y sí. lo tenía de otro lugar. Pero
4: bueno, algo falló,
0: vos pensá esto, qué sé yo, hay que ver qué aerolínea era, qué cómo
4: Fly Dubai.
0: Bueno, yo imagino que debe tener una primera buena con sí. con cuchillo con bueno, qué sé Dubai. Yo, hay material, siempre hay material para agarrarse de algo. Qué mal, Luisito.
4: Bueno, Milei llega hoy a París, va a participar de la Argentina Week, se va a reunir con Macron también, con el primer ministro francés en las próximas horas. Recordemos que llegó a 11 gobernadores, también a empresarios argentinos para buscar inversiones. Otra vez en Córdoba hablamos de un ataque de un perro, esta vez un pitbull que ataca a una mujer de 82 años, le produce la fractura del fémur y también otras heridas, y a otra mujer de 72 que caminaba con ella por la calle también la ataca y termina herida después del ataque. Ocurrió en Villa Allende, en la provincia de Córdoba. En este caso, cuando la policía llega al lugar, encuentra al perro pitbull que lo habían matado ya a cuchillazos. Alguien después del ataque a estas dos mujeres mató al perro responsable de este ataque. Respuesta de la empresa Rob Hopper, que está operando en la zona de Islas Malvinas, que había sido intimada por el gobierno argentino para que deje de operar allí esta plataforma petrolera. Bueno, la empresa dice que no les importa nada, básicamente, que no va a alterar su plan de trabajo porque lo pida el gobierno argentino. Dice que las medidas que emite la Casa Rosada son ilegítimas y carentes de justificación jurídica. Dice que además esta firma, recordemos que posee, esta es el 35% de Silayon, este proyecto que trata de parar el gobierno argentino, que es explotación de los recursos en las Islas Malvinas, solamente autorizados por el gobierno del Reino Unido. Bueno, respondieron de Rob Hopper que no les importa básicamente nada porque eso lo autorizó el Reino Unido. Recordemos que en las últimas horas, otra vez el gobierno argentino intimó a esta empresas para que dejen de operar y regularicen su actividad. Más noticias, Nacho, en redboin.com. Todas las imágenes de todo lo que pasó anoche también allí.
0: Bueno, muy bien. ¿Quién, qué hay?
8: Selección Central, Newell's y obviamente un poquito de Fórmula 1, algo de la Nations, que también se está jugando. Ganó España, hizo dos goles Lamine Yamal, pero esta noche juega la selección y si sirve como algo, sirve como ejercicio para volver a ver a los pibes que vimos poquito. Los vimos en algunos amistosos, los vimos en algunos partidos eliminatorios, pero muy poquito. Habló largo y tendido ayer Scaloni, habló de muchas cosas, bueno, que quiere jugar en Rosario y muchas otras cosas más. También habló de la capitanía, de la 10, confirmó que en este par de partidos no se utiliza el número 10 hasta el partido de la semana que viene, el famoso partido de la despedida hoy en Córdoba, una multitud que llegó a recibir al equipo que va a jugar con Bolivia. Y lo que empieza a confirmarse es quiénes van a estar y quién no, y algunos casos específicamente por compromiso futbolístico, digamos. O sea, ayer la Roma publica, por ejemplo, que sus dos jugadores, Dybala y Molina, no van a poder estar para el partido con Benín porque tienen entrenamientos pensando en partidos relativamente importantes o que la Roma considera importantes para... que tiene que jugar por Serie A, por ejemplo, tiene que jugar contra el Como, justamente el Como de Paz y Perrone, el otro fin de semana. Hay varios nombres que están en la misma situación. Guido Rodríguez, que está en Valencia, no comunicó el club oficialmente que no va a estar, pero se entiende que no. Foyt, que está lesionado. Di María sí va a estar presente junto con la muchachada de River, que muchos de ellos no están ni convocados, el caso de Otamendi. Va a estar Armani, bueno, muchos de los muchachos que están en el fútbol argentino o en algún lugar de Latinoamérica o en algún país vecino van a estar. El que está confirmado que no va a estar y tiene una excusa perfecta es el Papu. El Papu Gómez no va a estar, acaba de firmar con Forte Virtus de Emiratos Árabes Unidos, así que está en Dubái.
3: Recibió firmó?
8: Con Padova. Forte Virtus. Tiene Papu. 38 y sigue jugando y sigue ganando. Él debe ganar una moneda.
0: Un jugador medio pelo para
8: fuerte.
0: Abajo.
8: Medio pelo, no medio sé si medio pelo para abajo. Medio pelo es menos. Un jugador que yo creo que. La pequeña carrera internacional que hizo no se corresponde con su categoría, pero Argentina podría haber jugado tranquilamente. Sí, bueno, sí. Y cómo jugó en equipitos afuera. Pero
3: igual acá, porque, acá, ¿cuál es porque de menor jerarquía? Calori llevaría un medio pelo al mundial. No.

0: queremos y que sea fehaciente el peluche con la botarga, con lo que se veía digitalmente. Se buscó siempre esa coherencia.
1: Tenía un ventilador el Capi grande, el Capi Capi. Tenía un ventilador en el traje para ventilarse, claro, para estar tranquilo.
2: Para sobrevivir.
1: Claro. Para pasar la vida.
3: Capi, claro, tiene que respirar.
2: Por supuesto.
3: Igual, algo de lo que decía Agos respecto del peluche.
1: Sí.
3: El típico peluche de mascota de juegos o del mundial, inclusive, que se ha visto, son peluches como rígidos, paraditos, estáticos. Y nosotros dijimos, no, tiene que ser un peluche abrazable.
2: Totalmente.
3: Y en la experiencia de ver niños jugando con peluches, decíamos, no, pero ese peluche ni se sienta. Entonces yo empecé a hinchar, se tiene que sentar el peluche, se tiene que sentar. Y ahí, como dice Agus, hubo todo un cambio, una modificación para que sea un peluche abrazable. Y hoy lo vemos en la calle todavía, a todos los chicos, sí, y los grandes, que cuando le das un Capi lo abrazan. Tuvimos también la elección del material, bueno, fueron como todos los detalles para que
2: estuvieron en cada cosa.
1: Me gustaría sacarme una foto con Capi.
2: Sí, claro.
3: Capi está en un momento complicado,
2: no me
3: digo yo.
1: Está buscando trabajo.
3: Ah, lo podemos traer acá.
1: Hacerlo pasar. Ay,
4: yo quiero que. Pero se queda sin laburo hasta los panamericanos.
1: Ahí está, mira.
3: ¡Oh, my God!
1: No grites. No, es que me libre.
3: ¡Oh, my God!
1: Yo me quiero sacar una foto.
3: Está acá. Capi, hola.
1: No te lo puedo creer.
2: ¡Qué belleza!
3: ¡Ay, tierno! ¡Hola!
4: ¡Hola, Capi!
2: Muy educado.
4: Acá se quiere sacar una foto, Nacho.
1: ¡Mira vos!
3: ¡Qué abrazo!
4: Mirá, ¡foto, foto, foto!
2: Che, qué alto la foto. Es Capi,
4: Capi es grandote.
2: Tipo alto.
4: El sábado, ojo los muñequitos, ojo los muñequitos. El sábado recibió la medalla de parte de Charaviglio en Santa Fe.
3: Recibió la medalla, sí, sí.
4: Recibió su medalla de oro. Ahí está la medalla, mira, sí, que recibió.
3: La medalla de oro.
2: No. ¿Cómo no hay niños acá? ¿No hay chiquitos?
4: No hay niños, todo viejo boludo.
3: ¿Cómo no me avisaron que traíamos a los chicos?
4: Claro, traíamos. Ahí está la medalla que le entregó Charaviglio y ahí se pone. Nacho le pone la medalla.
2: ¡Bravo!
1: Bien, Nacho.
4: Mirá que va.
1: Bravo.
4: Detrás de ese conductor fascista había un tipo sensible.
1: Sí.
4: Mirá
1: vos, pero qué lindo, bárbaro. Nacho.
2: Qué bonito.
3: Lo acaricia, chicos.
2: Sí,
4: besa la medalla, besa la medalla.
3: Nunca lo vi.
0: Que recibieron.
2: Besalo en el hocico.
4: No metí una competencia y besa la medalla, es un cara dura.
3: Más tierno con Capi que nunca lo vimos.
0: No, pero es campeona, es campeona, es la campeona de todas las.
4: Le hicieron a medida, porque es muy grandote de físico.
2: Tan bonito.
4: Tiene un cuerpazo. Y le hicieron, sacate una foto, Laura, con la medalla con Capi.
3: Sí, con Capi, yo también.
0: Y ahí le alcanzó a Nacho el CB. El CB.
1: Parate, el CB. Me trajo el CB Capi.
4: Ahí
2: muy
4: va,
2: bien.
4: Foto de Laura con Capi. Perfecto. Buenísimo.
1: Mira,
4: ahí la vamos a subir.
1: Currículum vitae.
4: A ver.
1: Mascota oficial.
4: El currículum.
1: Hincha profesional.
4: Sí, yo
1: ubicación
4: dice yo.
1: Santa Fe, Argentina.
3: Ah, sí.
1: Contacto,
5: está buscando laburo.
1: Está buscando laburo. Contacto arroba soycapi26.
2: Exacto.
1: Perfil profesional.
3: Bien.
1: Líder en alentar, experto en generarle sonrisas a la gente y especialista en abrazos de alta densidad.
3: No está inflado.
1: Estadística y atributos.
4: Claro.
1: Habilidades carismáticas 100%.
2: Sí.
1: Abrazabilidad
2: 100%. Y es muy suave.
1: Motricidad fina 50%. Gran choque de mano. Poca capacidad para escribir con biromen. Habilidad deportiva 0. 0 prueba superada, pero 100% de actitud. Titulación destacada, medalla de oro a la mejor mascota de todos los tiempos, otorgada por unanimidad por el público, atletas y el equipo de voluntarios de Santa Fe 2026. Experiencia laboral, mascota oficial, Juegos Sudamericanos 2026, liderazgo de olas humanas, bailes improvisados y festejos sudamericanos.
3: Mira cómo hace la ola.
1: Sigue el currículum, dice, más de 15.000 selfies y un récord de abrazos por minuto.
2: Sí, me imagino.
1: Para terminar el CV,
2: ¿cuánto trabajo?
1: Idiomas y habilidades, español, comunicación no verbal, 100% interpretable, lenguaje corporal, 100%, experto en arengar al público. Bailar toda la noche.
3: Sí.
1: Esto es todo lo que tiene Capi para ofrecer, que es muchísimo.
3: Baila mucho mejor
1: hoy,
3: que vos.
1: El tipo un desempleado.
4: Si tenés una fiesta, lo puedo contratar para que te anime la fiesta.
1: Hoy es
2: llora Capi porque estás sin trabajo.
1: Atento a los empresarios que necesitan a Capi.
2: Sí.
4: Escucha, está disponible para juegos de la juventud, panamericano. Sí, dice que sí.
3: Nacho, ¿lo podemos llevar a fiesta de
4: divorcio,
3: fin de año?
4: Totalmente.
1: Casamiento, divorcio, fiesta de fin de año empresa.
4: Para Quiero Capi, acá de Plaza ya lo quieren contratar.
1: Claro.
4: De Atlético del Rosario.
3: Sí,
4: para el sábado.
3: El sábado, claro.
2: Qué lindo bicho.
4: Qué lindo.
2: Es hermoso.
1: La verdad que la pegaron con el bicho.
3: Sí, mirá cómo baila. Te pasa el trapo.
1: La medalla me encanta.
4: La medalla está buenísima.
3: Es hermoso, es abrazable, es acariciar, toquenlo.
1: No, es abrazable. Es un amor.
3: Tiene su llama suramericana en la cabeza.
1: Sí. No.
3: Ah.

0: tiene la
1: Ana vive para siempre en casa.
2: Si quiere pasar, cuidado.
3: Correte.
2: Ah, te vamos.
1: ¿Quieres saludar?
4: Sí, ahí está, mirá. Bien.
5: El abrazo más esperado.
4: Mirá, abrazando un rugbyer.
6: Pasa tranquilo.
2: Hermosa.
7: Es una mascota que visitó 700 eventos antes de los juegos.
4: 700, claro. Claro.
7: Es hermosa. Por toda la provincia, por destinos turísticos.
4: Es muy acariciable.
6: Es buena gente. Para que se nos cae, se nos cae. No, es que la motricidad la maneja 50%.
0: De hecho,
6: el currículum dice
1: la motricidad fina.
6: La fina del 50%.
4: Y no le va a poner hebra una aguja.
0: ¿Qué tipa?
5: Quiere mate, quiere mate.
6: Quiere mate.
5: Quiere mate, va a tomar.
0: Claro. Ay, sí.
5: Mira, te impresiona.
0: Corneta YouTube, si no estás bien, ahí, bien por vos. Favor.
6: Bien,
0: es hermoso.
5: ¿Quieres comer? Está bien alimentado.
0: Sí, ¿quieres comer? Sí.
6: No, ¿quieres comer? Tenemos morfi, tenemos todo.
4: Ya está con
5: ahora viene la semana de la vendetta.
6: Sí, qué lindo.
5: Bueno. Ahí festeja, mira que viene la semana de la vendetta.
6: Che, qué grande. Puede agarrar clubes, fiestas,
5: cualquier 15, cosa.
6: Casamiento.
2: Dice que se le entiende todo no verbal. Puedes hacerle algunas preguntas.
4: ¿Qué cosa?
2: Le puedes preguntar una cosa, pues 100%
0: él te va a contestar y
2: no
0: va a entender.
5: ¿Puedo poner Radio Boing acá en algún lado?
6: ¿Está en pareja?
2: Está en pareja, eso.
5: ¿Puedo poner Radio Boing?
6: ¿Está en pareja?
5: Claro, acá.
6: Porque así levanta también.
2: Ah, tiene que garpar.
5: Tiene la guita.
6: Tiene la guita.
5: Tiene la guita. Claro.
2: Sí, es canje,
6: boludo. Pero por canje, boludo.
5: ¿Qué canje? Claro, le ponemos Radio Boing y salimos todo el día al aire.
6: Sí, anda solo o
5: está en pareja. Claro.
1: Responde por
5: no
1: sí.
5: Sabe.
0: Sí, no
5: sabe.
0: Por sí o por no.
2: No, no, quiere decir que no.
0: ¿Qué claro. Música, ¿cuál es la música que más te gusta bailar?
4: Chámame.
0: ¿Eh?
6: Chámame.
5: Claro.
1: Tiene dos. ¿Sí? Tiene,
2: ah, dos.
0: Tiene dos.
5: ¿Los palmeras?
2: Cumbia, cumbia.
0: Cumbia.
5: Cumbia Santa Fe.
1: Y la de la Tel Sur.
0: Ah.
5: Canción de la Sol.
0: La Sole.
6: Escucha, está muy bien. Está muy bien la Sole, ¿eh?
0: Sí. ¿Viste? Sí. Está
4: buena. Está fuerte.
6: Está buena la Sole.
2: Mirá cómo te dice, mirá cómo te dice la Sole.
6: Está fuerte la Sole, boludo.
0: Sí.
6: Está fuerte.
5: Oh, bueno. Entrena mucho.
0: Ah, sí, claro.
5: Entrena
0: sí,
5: mucho.
0: Se nota.
6: ¿Se hace abdominales?
5: Y corre.
0: Corre
5: la Sole. Corre.
0: Es una corredora.
6: Sí. Gran atleta la Sole. Sí. Y hace fierros.
0: Capi, tienes caborca.
6: Sí, tiene caborca. ¿Qué?
0: Sí, tú tienes caborca.
5: Explicale. Sí, explicale porque no
6: tiene aura.
0: Tienes la caborca, es una atracción sin límites.
4: Preguntale, si yo lo contrato, tiene que sostener la ropita de los sudamericanos.
0: Ah, ¿te puedes poner un traje de Dalisca? Por ejemplo.
5: Sí, pero por guita me parece que hace cualquier cosa, Capi.
2: Sí,
5: por guita hace todo. Dice, sí.
1: En verdad, Capi es fanático de todo y él se anima a todo. No tiene miedo a nada.
0: Se nota.
1: Lo que le proponga.
0: Se nota,
1: claro.
0: Se nota,
4: sí. Y chica. Si no, que hay en la oposición, si planta no, permanente.
6: Felicitaciones por el laburo que hicieron, che, de verdad.
0: Sí, un gran muchas laburo. Gracias.
6: No me movan así, ya Capi, la puta madre.
5: Sí, pero bueno, ¿quiere, quiere sacar una foto con vos?
0: Sí.
6: Escuchá,
5: claro.
2: Capi.
6: Felicitaciones, ¿verdad? Por el laburo
1: muchas
6: que
1: gracias,
6: hicieron.
1: Muchas gracias.
6: Sé el esfuerzo, el laburo que hicieron.
0: Festejaron ya el éxito, me imagino que hicieron una fiesta, algo de eso.
6: Se arrancaron la cabeza.
2: Están
0: en eso.
2: Con Capi a la cabeza.
6: Te tenés que arrancar la cabeza.
0: Después de tanto estrés, claro.
4: Capi tirado en el piso.
1: Tenemos un reconocimiento, sí.
0: Qué lindo.
1: Para festejar.
0: Y ahora háblame de tu vestido, es precioso.
2: Y ahora voy a ver el vestido.
0: ¿Es de diseñador? ¿De dónde has salido?
1: Del mundo.
0: Del mundo, mira vos. No es de acá. No habla castellano.
1: Eso. No, sí, sí.
0: ¿Sí? Mira, qué bárbaro.
6: Habla un castellano raro. Bueno, no, escuchá. Felicitaciones, la verdad, chicas. Felicitaciones a Capi.
1: Gracias.
6: Por el laburo que hicieron. Hermoso, de verdad.
1: Sí, como dice Abo, fue un equipo. No somos nosotras, son un equipo muy grande de personas. Primero para crear a Capi, después para darle vida, después para llevarlo por todos lados. Fue mucha gente trabajando y bueno, después también para mostrarlo en redes sociales y en prensa, que también tuvo su momento Capi.
5: Hermoso. Y ponete acá al lado de Nacho, hermoso. Si salís en el streaming.
2: El streaming.
5: Vení,
2: Capi, vení. Acá.
5: Ahí está, mirá.
0: Ahí está. ¡Qué lindo!
4: ¡Qué lindo! Queda todos los colores, siempre lindo.
0: Sí.
4: Siempre lindo.
0: Sí. Es muy bonito.
2: Se ríe.
6: Me encanta, bueno. Aparte lindo acariciarlo.
0: Sí.
6: Gracias, chico. Gracias.
0: Me gusta acariciarte. Mira, te acariciaste.
5: Está todo el mundo conmovido.
2: Lo acariciaste, sí, sí.
6: Te llevaría a mi casa.
5: ¿Por qué no lo llevas quien te tenga los pibes? Claro.
2: Y sí. Bueno, dale,
1: bueno, igual
2: le
1: dejamos un Capi para sortear.
6: Para sortear una bolsa de cosas de merch. De los juegos que tenemos acá, que los regalamos ahora por WhatsApp. Gracias, chicas.
0: Gracias.
6: Gracias, Capi.
0: Gracias, Capi. Felicidades, gracias.
6: Gracias, mi vida.
5: Qué lindo. Aguante, Capi.
4: Pausa, chicos.
6: Vamos.
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0: hay que despertar al de Green Day, claro, es verdad.
1: Igna Copati pone Para No Olvidar, por favor. Temón.
0: Bueno. Sí, vamos a poner Para No Olvidar. Tenía preparada otra.
2: De tu lado, malvado.
0: Manchamos dos temitas y arrancamos, amigos. Bienvenidos.

0: 3416-30973. Otro día haciendo los secuaces.
1: Estoy buscando esa alguien
0: que me está esperando.
2: Arriba, secuaces, vamos todavía.
0: Vamos todavía.

dice Gus, hola. Saludo ahora que entro en reunión. Bueno, que te vaya bien. Nosotros tuvimos reunión también. Será dormido. Hermosa tarde, secuaces. Totalmente. Por eso estoy tan de buen humor, ¿eh? Hermoso.

0: no laburamos.
1: Ya fue.
2: Igual nadie te interesa lo que decimos.
0: No, exactamente.
2: ¿Qué tan importante vas a decir?
0: Claro. Escucha acá.

0: ¿Qué tal, Chuli? ¿Cómo andamos?
1: ¿Qué haces, Nachi? ¿Todo bien?
0: No, muy bien, ¿vos?
1: Muy bien, por suerte. Contenta.
0: Se te nota. A mí también.
1: Sí, la verdad es que se te nota también hoy.
0: Sí, vamos a ver, en un ratito se va.
1: No hay tal motivo igual para estar contento, o sea, porque sí.
0: Es lo mismo.
1: La
0: vida.
1: Es
0: lo mismo
1: que ayer. La vida, sí.
2: Estar vivos.
1: Sí, bueno.
0: ¿Cómo andamos, Miki? ¿Todo bien?
2: Sí,
0: ahí voy con la con la frase de Pinterest.
2: No tan bien como la frase de Pinterest, pero muy bien.
0: ¿Cómo andás, Jime? ¿Bien?
2: Y bien, pero me censurás.
0: No, para nada.
2: Me censurás, porque perdón. Yo quiero que
0: celebrando
2: todo...
0: la vida.
2: Claro, ¿me está entendés? Bien. Las cosas simples de la vida.
1: Por ahí celebra la vida.
2: Tomarse una soda fría.
0: Banco,
2: y
0: banco.
2: Vos me la tirabas.
0: Perdón. Antes era más positivo. ¿Cómo andamos, Fede? ¿Todo bien?
3: Bien, todo bien.
0: Bueno,
3: podemos poner todas esas canciones así a leer los mensajes de Pinterest. Celebra la vida. Soy feliz.
2: Color Esperanza.
1: Marcela Morelo.
2: De Marcela Morelo. Buen día.
1: Para todos.
0: ¡No! ¡Oh! ¡Qué pesada!
2: Hoy tengo un buen día y lo voy a contar.
0: Parate más igual,
2: Un sentimiento que me acompaña.
1: Hay canciones que sirven solamente para ese momento.
3: Qué raro.
1: Para actos escolares y para momentos.
3: Qué raro.
0: Hemos hecho este segmento hace algunos años y es raro.
3: Qué raro cantarle así a la vida. Con alegría.
1: Bueno,
0: Coldplay tiene viva la vida, por eso no me cae bien Coldplay.
3: En inglés me molesta menos.
0: Ahí va.
2: Porque vieron que Mirta Legrand lo señala siempre, pero el plus de Marcela es que tiene instrumento de percusión en sus temas.
0: Bien. ¿Y quién lo dice?
2: Mirta Legrand, cada vez que va a la mesa, le pregunta: ¿y cómo elegiste los instrumentos de percusión?
0: ¿Hace esa pregunta?
2: Todas las veces que se sentó en su mesa.
0: Ahí va. Buenas tardes para todos, 1:15.
2: ¿Para quién?
1: Sería genial que Penice empiece la mañana con este temor.
2: ¡Ay,
3: un día hay que hacer una joda. Un día hay que hacer una joda y empezar con él.
0: Sí, y la agarra para el programa.
3: Olvídate.
2: Se va.
3: No es que no lo haga ahora, pero...
1: Se tira con algo al vidrio.
3: Quizás en este caso se vaya y no vuelva.
0: Claro. Qué temazo, Alguna del Negro Rada, Celia Cruz, Los Totoras. Los Totora, pará, ¿estuvieron en el FanFest o lo soñé?
3: Sí, estuvieron la primera semana.
0: Sí, es verdad.

0: Ahí va.
1: Buen día para toda la gente.
0: Entrevistamos a Marcela Morelo nosotros.
2: Sí.
0: Tipaza total.
2: Estuvo bueno, la verdad que estuvo bueno.
0: Tipaza mal.
3: Personaje.
2: Se cantó una canción de cancha.
3: Eso iba a decir.
2: ¿Qué es eso de andar dejando?
3: Curando.
2: Sí, esa
3: otra
2: cantó.
3: Cosa. Canta bien Marcela Morelo.
2: Sí. Wow, se canta todo.
3: A diferencia de las estrellas autóctonas ahora, las
0: sí,
3: que están dando vueltas.
0: Que no cantan tan
3: que
0: bien.
3: Que no, nadie canta. Toda fabricación artesanal.
2: Mira, es fanática de Marcela Morelo, Jimé.
3: Yo me subo a cualquier colectivo para defender algo nomás.
0: María Becerra canta bien. La voy a defender.
3: María Becerra.
0: Sí, canta muy bien.
3: María Becerra canta bien. Mejoró.
0: Ha mejorado y canta muy bien, de verdad.
3: Para mí tiene que cambiar el estilo.
0: A mí lo que me sucede con una Lali, como que no le encuentro la personalidad. Mirá lo específico que me pongo.
3: Mirá. Como que va con la moda, decís.
0: Un genérico, como digo yo.
3: Claro. Un genérico bastante caro.
1: Yo no sé cómo dejar.
0: ¿Dónde quedó la vela, Nachito? Y la tenemos frisada.
3: Morir. En la época de Casi Ángeles, Lali era la que cantaba bien.
0: Ah, ¿sí? ¿Cómo cantaba la China?
3: Mal.
4: El culo.
3: Muy mal.
0: ¿Posta?
3: ¿Qué hace bien la China? Solo. Nadie me conteste.
4: Vos sabés que durante mucho tiempo.
0: Es muy linda,
4: yo
0: eso
4: en este,
0: es.
4: En este programa.
3: El mundo está hecho para los lindos.
0: Hay que hacerlo bien.
4: A Nacho y a Fede les decía que ellos tenían. Y a Alejito también. Tenían que escuchar a China Suárez cantar con los oídos. Porque tiene un solo tema que pegó dos notas.
0: Reina Gitana.
4: Y no, Reina Gitana, te das cuenta que andaba re mal. Vos después el de Absurda, que es el de Cerati.
0: Ah, es verdad.
4: Siempre me la ponés para pelearme y yo te digo, escuchala con los oídos.
0: Este es en el.
4: Lo escuchan con otra parte.
3: ¿Pero para qué es? ¿Con lo linda que es?
0: Para hace un par de años jodido. Estuvo en el.
4: Vos sos chinista.
0: En el Cris Morena Day. Ajá. Y cantó en vivo. A ver. Analizando a la China Suárez. Este programa va para todos lados. Reina Gitana.
1: Reina Gitana, yo busco

0: Ignacio. Habla.
1: ¿Qué está diciendo?
2: No es tan grave.
1: No canta.
3: No, para mí.
1: Viste que no escuchan con el oído.
0: A mí la que me gusta.
2: Estaba cantando.
0: A mí la que me gusta de esta camada es Jimena Barón.
3: ¿Que canta bien o no?
0: Me gusta, sí, me gusta.
1: No canta bien tampoco Jimena Barón. Actúa mejor. Pará,
3: le voy a mostrar a Jime, porque creo que no lo hemos hecho estos meses. La versión de Amy Winehouse.
1: Escucha esto.
3: Una obra de arte.
1: Es para tirarse de acá.
0: Ay, ¿nunca lo escuchaste esto?
3: La China Suárez. Pero pará, analizalo bien, ¿eh? Para mí está recontra bien esto.
1: Andar el torrino,
0: Moyali. Y prepará la de la película.
1: Absurda.
0: Absurda.
3: Claro. Para mí está re bien cantado esto.
1: Parece Auria cuando se ahoga.
0: No se puede poner el video donde ella está cantando en un shopping con unos guantes negros que se le caen.
4: No se lo permite YouTube.
2: La verdad no me parece grave.
0: Hay peores. Chico,
3: despójense de su...
2: Todo prejuicio, Nacho. Como es linda, canta
3: sí,
2: mal.
3: Mira, me puse nervioso y todo. Despójense de su físico, de su belleza, boludo.
2: Como es rubia y linda, canta mal. No es así.
3: China cantando a Amy. Se va.
2: Ahí está rubia.
1: Sí. ¿Cuántos varones en cuántas bandas cantan horrible? Y
3: pero
1: se
3: claro, boludo, yo la rebanco acá.
2: Acá está re bien.
5: ¿Cómo se nota desde acá que hablan desde la Amy?
3: ¡Claro! La Amy.
1: Pon ese pedazo donde canta la canción de...
6: La envidia a la China es total.
1: No. Yo le envidio el pedazo de lomo que tiene, que subió ayer, que lo analizamos con Jime Lopérgolo. Sí, ¿con qué otra Jime va a ser? Lomazo tiene Jimena.
3: Está bueno que te corregís a vos mismo.
1: ¿Con qué otra Jime va a ser? No importa. Lo analizamos ayer con Jime, le mostré la foto, ¿te acordás? Estaba con una calza apretadísima y la panza toda al aire. Va, panza, no tiene nada.
0: Abdomen, no sé, torso.
3: Analizando cómo cantan las chicas argentinas. Gustavo Cerati acá, ¿eh? Acá fuimos por todo, en absurda.
2: Acá se pasó, ¿no?
3: Y acá, no me acuerdo, ¿eh?
4: A mí me encanta.
1: Vicky, que es amiga de la China y
3: los
1: eso.
3: Los comentarios en YouTube peor. La bancan, ¿eh?
0: Soy amiga.

0: así.
1: Canta en el mismo tono todo el tema.
0: Y bueno, pero mirá lo exigente que te está poniendo, Juli.
2: Juli, vos fuiste a comedias musicales y no sabés cantar el arroz.
1: Pero yo no canto ni siquiera, no grabo un CD, no protagonizo la película.
0: Saludo para Juan que dice, después de mi novia, la mina más linda del mundo.
3: Pará. Nadie te la cree. Una cosa es la belleza. Me da bronca. Una cosa es la belleza y otra cosa es cantar
1: el talento.
3: Bien. Primer punto. Y segundo punto, le sacan
0: está
3: mano
0: correcta.
3: A Juli.
0: Para mí también.
3: Chicos, tuvo 16 años de
1: educación
3: canto.
1: Vocal.
2: Está correcta igual.
3: Va a educación vocal.
0: Escucha,
3: desde
0: esta
3: los
0: parte.
3: 5 años.
4: Quiero que me trates
0: suavemente. De más.
4: Suavemente.
1: No canta, habla.
5: Hola chicos, buenas tardes. Hace 5 años más o menos que no escuchaba la radio. La volví a poner hoy y Juli le sigue teniendo envidia a la chita. Por Dios, ande la terapia.
2: Van pasando los años.
1: Pará, que le voy a contestar a este. ¿Quién sos para mandarme a terapia, flaco? Andá.
0: Abrazo grande, Nico, para vos, ¿eh? Quedate,
6: ¿quién
0: sos, Nico?
6: Ay, la china canta feo, la envidiosa.
1: Nosotras decimos dos cosas diferentes, que ustedes no pueden reparar en la diferencia, justamente. Una cosa es que sea bonita, que nadie lo pone en tela de juicio, es muy bella. Y por otro lado, va lo que ella hace con sus dones musicales, artísticos, actorales. Para mí como mujer es bellísima, no me cae para nada bien.
0: Está mejor la versión esta que la de Lali con Ciudad de Pobres Corazones.
2: Te tiraste un freno.
0: Y sí, boludo.
1: Pero él dijo que era insípida la versión de Lali. Más
0: claro,
1: insípido
0: esta no,
1: que
0: esta
1: esto.
0: Me transmite pasión, garra. Amor.
1: Hijo de puta.
0: Vean el pecho. A ver, mujeres, necesito.
7: Todo bien, que sea linda la murienta de esa, pero es una muy mala mina.
1: Claro. La banco.
0: ¡Oh, tremendo!
2: ¡Oh, conmovedor! ¡Qué bien!
3: ¡Conmovedor!
0: Gracias, China.
2: Ese suavemente me mató.
0: Me mató.
3: Sí, menos mal que está la China.
0: Sentimiento. Claro, no tengo audio de consola esto. Esta es la Lali. Está mejor la China, claramente.
3: Pero una canta en vivo y la otra no.
8: Ustedes imagínense que la tenga la China ahí con ese lomazo y le vamos a estar criticando si canta bien o canta mal. Para nosotros es un soprano, ¿eh? Viene ella y después Pavarotti.
0: Claro. Bueno,
1: qué bueno, lo único que le importa es lo de afuera, el muchacho.
2: La verdad que no me...
1: Qué bueno. Nada superficial.
0: Estoy buscando audios de mujeres. No hay muchos.
3: Ahí va.
7: Aguante la China, ¿por qué tanta envidia?
0: Ahí está la
7: esa
0: China.
7: Actriz que canta. A ver, pongan una de Wanda, a ver que seguro la defienden.
2: Wanda es una vergüenza.
1: No, Wanda es un desastre.
0: No,
1: también.
0: Wanda ha sacado sus temas y bueno.
3: Para, y una cosa es que sea actriz, que esté buena, que en todo caso cante bien. Y otra cosa es que es una mina que se mete con tipos que están casados. O sea, son dos realidades. Y una verdad no quita la otra verdad. Es una mina a la que le gusta meterse con tipos casados.
1: Pará, y puede ser una mina súper linda que se meta con tipos casados y a pesar de todo, canta horrible.
3: Claro.
1: Nada descalifica una cosa de la
0: ¿no
1: otra.
0: ¿No se la juzga un poquito de más con ese tema?
3: Sí. Es que para mí...
0: ¿Es tan así?
3: Para mí...
0: ¿O nos estamos dejando llevar por las redes?
3: No, yo voy a hablar por mí.
0: Factos, por favor, datos.
3: Desde el momento en que se mete en una familia ajena, para mí todo lo que hace está mal.
0: Bien.
3: No puedo juzgarla de otra manera.
1: ¿Ella perfecto. Se mete o la
3: chau.
1: Meten los tipos?
3: No me importa. Vos como mujer podés decidir si te agarrás un tipo casado o no.
0: Claro.
3: Si te lo agarrás, para mí no existís como persona.
0: Bien,
3: ya
0: fulminante
3: está.
0: Jimena, ¿eh? Es verdad.
3: Después no me importa si amiga. Es linda, fea, gorda, flaca, canta, no canta, actúa, me chupa un huevo, no existe.
0: ¿Era tu ídola Vicky en la adolescencia?
3: Claro. Yo bien, me teñía el pelo como yo.
0: Se enoja. Fíjate
9: los epítetos.
0: Claro.
10: A ver, sí. te podés confundir una vez porque estabas enamorada o amaba, pero te pasó 5 veces, 3 veces. Flaca, dale.
0: Claro.
11: Yo creo que...
0: ¿Cómo está la banda femenina?
11: Hay mercado para todo. Puede que te guste, puede que no te guste, pero no sé. Tiene, a mí particularmente, tiene así como, es una canción que, no sé, la destruyó. Pero bueno, son opiniones.
3: Claro.
11: Hay mercado para todo, y el sol sale para todos, y todos consumimos todo. Love China. Zorra, pero love.
1: Claro, una cosa.
11: Hola, chicos, ¿cómo andan? Buenas tardes.
0: Buenas tardes.
11: Sí, no. Es según lo que están juzgando. Si juzgan cómo está cantando, según lo que fueron pasando, está bastante bien. No podemos decir que desafina lo loco. Bueno, está bien. Es
0: está bien, está bien.
11: Y después, no podemos hablar de si es bonita, si no, si es esto, si es aquello, porque eso sería otro tema. Ahora están preguntando cómo canta.
0: Exacto, no te digo que es Ana Belén, ¿entendés?
2: Con Víctor Manuel.
1: Con Víctor Manuel.
0: Claro,
1: como
0: no me gusta
1: Raval.
0: Claro, no te estoy diciendo que, no sé, Shakira.
2: Valeria Lynch.
0: Valeria Lynch. Que vi, pobre, que acaba de suspender un show en...
1: Ay,
0: está con Mariano allá encima, en Europa.
2: Mirá vos.
0: Por una disfonía, tiene una faringitis, no sé.
1: Bueno, mejor por una disfonía y no porque no fue la gente.
0: No, no, no.
9: Como hombre, qué comentario machista, retrógrado y misógeno. ¿Por qué la China la que se metió con Icardi y no fue Icardi el que la buscó a la China? ¿Eh?
0: ¿Eh? ¿Cómo es?
1: No, no, no, perdón. Son los dos. Pero vos como mujer podés elegir con quién te metés.
0: Claro. La mujer tiene más poder.
1: No me importa que me busque. El tema es que vuele de pelota.
0: Hay que decirlo, la mujer
10: tiene más. Y un hombre puede también elegir si se mete con una mujer casada o no. No, no discrimina género. En este caso estás hablando de... Claro, y estás hablando de la China que es mujer.
0: Claro.
10: Pero si un tipo va y se mete con una mina casada, sería lo mismo. O sea, acá no juzgamos el género.
0: Sí.
2: Depende, depende.
0: Que nunca les pase, como decir ustedes. Que nunca les pase de enamorarse de un hombre ocupado.
10: Pero pará, te puede pasar. Una vez te podés enamorar de un hombre ocupado.
0: Ya después es patológico, decís vos.
10: Y. Todas tus relaciones, Nico Cabré, Benjamín Vicuña, Mauro Icardi. O sea, tres veces te va a pasar de encontrarte con un tipo casado.
1: No tenemos chequeado la de Bisbal, pero Nacho Viale, no me acuerdo ya.
10: No, eran chiquitos. Tres veces te enamoraste de un tipo que tenía un... O sea, que tenía una familia.
0: Pregunta. Uno va a un evento con su tipo y está la China. ¿Tenés que tener cuidado?
1: No. Si tu tipo te es infiel, sí. Si tiene tarjeta black de metal, capaz que sí. Ah, si no, no.
0: Claro. Está bien.
1: Igual, ¿sabes lo que es poderosamente llamativo?
0: Pregunto, ¿eh?
10: Además, nosotros somos gente común. Yo sí, si está con la China, lo aplaudo.
1: Claro, yo le pido que me invite. A ver, aunque sea.
0: Quiero mirar.
1: A lo que iba.
10: Me enaltece un poco.
1: Claro. Bien capo.
0: Nosotros con Fede la vimos en su momento, Roger King.
2: Sí. Y estaba así nomás, de yoguineta, la verdad.
0: Sí,
2: era
10: y mal. Les pareció fea.
2: Más linda del lugar.
0: Mi actitud fue fea. Mira quién está ahí.
10: Podría ser la.
0: Date vuelta, mira quién está ahí. Quítame.
10: ¿Podría ser la China un permitido de ustedes?
0: No creo, qué sé yo.
2: No sé, preguntarle a cosas.
1: A mí lo que me hace creer, que la prensa no se equivoca demasiado en lo que cuenta con ella y en sus vínculos, es cómo se fue quedando sola en el ambiente,
0: claro,
1: artístico,
0: sin amigos,
1: de sus amistades. Ella se recontra juntaba con Jimena Barón, con Jimé Acardi, con Lali Espósito, toda esa camada de Casi Ángeles. Era amiga de Paula Chávez. Quedó completamente afuera de todo. Y a mí lo que también me llama la atención es cómo ella, desde que está con Icardi, se desdibujó laboralmente con todo. Con todo. Hizo en el barro y murió ahí. Después no hizo más nada. Para mí está completamente sometida a Icardi.
0: ¿Vos decís? ¿Está en esa?
1: O no tiene necesidad. Pero Vicky iba a trabajar para una novela turca, se la bajó él porque no le gustó cómo había salido en el barro.
10: Claro. Él le da una vibra oscurísima.
1: Las marcas de ropa interior que ella hacía, pero clavada, Sweet Victoria, en las campañas y tenía sus cápsulas de bikini, traje de baño, todas abajo le dio de baja.
10: Y porque está mal vista ya.
0: Dame.
1: No, pero él también se las baja. Él no le gusta que ella esté expuesta.
10: Claro.
1: Tenía una marca de maquillaje.
10: Él me da una vibra horrible.
0: ¿Pero esto es información?
1: Esto es información.
0: Ah, sí.
1: Esto es información.
0: ¿Te lo dijo el propio Mauro?
1: No, de todos los portales que leo, Falopa y Yanira La Torre, que consumo.
0: Ustedes en una canción de Casi Ángeles, si pongo, ¿detectan cuando canta la China?
10: Sí, ponele ahí, te digo.
1: Un paso, ponen, un paso se nota.
0: ¿Un paso?
10: Igual en esta
0: canta
10: también.
0: Sola. Acá detectás cuando canta la China. Yo me corro de la belleza, chicos, esas son boludeces. Yo estoy analizando otras cosas.
10: Lali le pasaba el trapo. ¿Estás Lali?
0: Lali.
10: Sí.
0: Analizando canciones de Casi Ángeles, bienvenidos.
10: ¿Quién es? Rama. Rama. Ahí está, ahí. La China.
0: ¿Esta es la China? Claramente superior.
10: Lali. Otra voz. Eran adolescentes.
0: ¿Cómo hago para ir a García el sábado? Igual, todo esto, ¿no?

0: A ver, ahí va.
1: Sacho.
0: ¿Vos eras fan de esto, Yuri? No me queda clara,
1: sí,
0: tu postura con esto. Ah, o te da lo mismo.
1: No, me encantaba. Lo fui a ver al Gran Rex varias veces.
2: Ay, Peter.
0: A vos, Jimmy, te agarró de grande.
2: Sí, yo ya estaba pasada ya.
0: ¿Lo tuyo qué era, Jimé?
2: Verano del 98,
0: claro, o Italia rusa.
2: Chiquititas, primera época. No seas mala, Micaela.
1: ¿Cómo se le ríe así, la
3: Micaela,
1: guacha?
3: No vio verano del 98.
1: ¿Qué se borra, Micaela?
4: ¿De dónde pensás, era joven?
2: No escuché. Montaña rusa, la maldita.
1: Sí, montaña rusa también.
3: Montaña rusa.
2: Jugate conmigo.
3: Claro. Montaña rusa, yo era chico, pero la veía porque mis hermanas la veían.
1: Pero claro.
0: Porque vos, Fede, tampoco llegaste a Casi Ángeles.
3: No, más o menos. Alguna vez se me escapaba. Se me escapaba un zapping ahí.
1: En la
3: entre,
1: facultad.
3: Entre el partido de.
0: No había nada.
2: Chicos, sí, yo vi a Carlín Calvo con Pablo Rago en Amigos,
0: amigos
2: son los amigos.
0: Claro.
2: Mañana hablamos, chicos.
0: Ahí ya no sé de qué me estaba hablando.
2: Nada. Cualquier cosa te llamo.
3: Hermoso programa.
0: Esto era una bomba, ¿no?
3: Esto era
0: tremendo. Esto debe haber sido una locura.
1: Mi mamá no me lo dejaba ver, yo lo vi igual.
0: ¿Cuál era la trama de verano del 98?
2: Era una copia de
0: yo
2: la
0: no lo vi, no lo
2: era
0: vi.
2: Una copia de la serie Dawson's Creek, americana, de donde salió Michelle Williams y un montón.
0: ¿Y qué era?
2: No, vivían como en el Tigre, en un
3: en Costa Esperanza.
2: Eso, Costa Esperanza. Y nada,
0: está muy bien, Fede.
2: Era una novela adolescente.
1: Claro.
2: Iba
1: claro.
2: A las 7 de la tarde.
3: No, al principio iba mucho más tarde.
1: No, al principio iba a las 9.
3: ¿A las 10 de la noche, sí, o a las 9 de la noche?
1: A las 9.
2: Ay, yo no me acuerdo de haberla visto tan tarde.
1: Había un Golden.
2: Éramos chiquitas.
1: Estaba Nancy,
0: sí,
1: Duplá.
0: Sí, de la tapa acá.
1: Sí.
2: Marcela estaba Tomás Fonsi.
1: Tomás Fonsi, Dolores Fonsi.
2: Para mí Marcela Klosterboer es una mujer preciosa.
0: Sí.
2: Toda la vida fue. Para mí es finísima. El sumum de la belleza. Yo cualquier cosa que se ponía Marcela Klosterboer, el otro día iba y me la compraba.
0: Claro.
2: A ese nivel.
1: Alejo Ortiz, que era la pareja, sí, en ese momento de Agustina Cherry.
3: Impresionante, Marcela Klosterboer.
2: Marcela Klosterboer es, salió con Pico Mónaco, chicos. Esa es una ídola.
3: Fantástica.
0: ¿Por qué? ¿Pico Mónaco está muy bien?
2: No.
0: Ah, ¿sí?
3: No te creas.
0: Y se ganó a Pampita en el gimnasio, el loco.
3: Un nabo.
2: Pan lactal.
3: Un nabo.
2: Juan Ponce de León, me había olvidado.
0: Como digo yo,
1: hermano de Agustina Cherry.
0: Insípido.
3: Insípido.
0: Insípido.
2: Sí, me falta no salero, tanto, diría mi abuela.
3: No es tanto, no es tanto.
5: El secreto se escondió.
2: Florencia Bertotti estuvo en,
1: sí,
2: en las 18.
1: Ya la, como se va la de caro acá, ¿no?
0: ¿Se va de caro?
1: No, se va de caro no.
3: Nahuel Muti, que es
2: Nahuel
3: el...
2: Muti. Ah,
0: se va de caro.
3: El yerno de Spinetta.
2: Tenía las rastas.
1: Se va de caro, estuvo en Montaña Rusa,
0: ¿no? Ah, Montaña Rusa, Montaña Rusa.
1: Claro. Retiro lo dicho, estoy con Pico Mónaco, si quieren.
0: Sí.
2: ¿Cómo no?
0: Pacha, Pachita.
3: Lo vi personalmente.
0: Chetón.
3: Y...
1: recheto.
3: No es para tanto.
0: Careta, ahora el dueño de...
3: de un equipo
0: de un equipo de Estados Unidos.
3: De dos. Y compró otro.
0: Me vi la nota con Austin
1: Una Craig. Amiga está casada con un chico muy parecido a Pico Mónaco.
0: Mirá.
1: Qué suerte. De hecho, algunos amigos lo cargan y le dicen Pico.
0: Ah, mirá vos.
2: ¿Es rosarino?
1: Sí.
2: Todas pero podemos ser a China Suárez.
3: No es tanto. No es tanto. No es tan fácil.
0: Le está bajando el precio a Pico Mónaco,
1: amigo.
0: No,
1: Margarita.
3: Me atrevo a hacerlo.
2: ¿Por qué, Federico, sos así?
3: Madre, porque no me pareció tan fachero. Es muy flaco, muy flaco.
0: Analizame a Pico Mónaco, a ver. Ya que
1: para,
0: estamos
1: ya pongo
3: muy
1: imágenes.
3: Flaco,
0: sí.
3: Muy cheto.
2: Eso para mí suma 100.
0: Pero me da...
2: 100. A mí cuando me decís eso, aún aceptaría.
0: Te suma, vos te suma
2: a
0: punto.
2: A mí me suma, bien, aunque sea bien. Flaco. Me la puedo bancar aunque sea flaco.
3: No, tiene... es flaco, pero debe estar todo marcado. O sea,
0: me da
3: bien cuero.
0: Me da a Colapinto el physique roll.
3: No, Colapinto es más suave. ¿O no?
0: Sí.
3: Es más suave son.
0: Colapinto, sí, es más.
2: Pero es más alto, Pico, ¿no?
0: Hay una clase.
3: No es muy alto.
0: Colapinto, hay una clase porteña que es tipo Cerati.
3: A ver, vamos a fijarnos, Pico. Bueno,
0: Colapinto.
2: Claro. Hay muchos famosos
0: medio
2: que a de través
0: la de la high, claro, aristocracia total. Perdón, Yuri.
2: Hay muchos famosos que no logran transmitir a través de la pantalla el sex appeal que tienen y cuando los ves en persona te descolocan.
3: Además, no nos olvidemos.
2: Un montón.
3: Mirá. No nos olvidemos de Pico Mónaco maltratando a la empleada doméstica de Pampita.
2: Ay, no sabía.
1: Yo me lo olvidé.
0: Ahí baja
3: punto. Hay un video.
2: Pero mira la facha que tiene.
3: De Pico Mónaco.
0: Oh,
3: maltratando a una empleada doméstica. Eso es
0: el oblicuo, ¿cómo se llama eso?
2: La de corta.
3: Mica.
0: Y bueno, le perdonamos eso.
1: No, lo oblicuo me vuelve loco.
0: Mirámica, no le importa.
3: Mirámica.
2: Está muy bien, Pico Mónaco.
3: Dejó de ser nacional y popular para transformarse.
1: No.
4: Eso es lo que contó Fede y no se escuchó. No salió al aire.
2: Debe usar náuticos.
0: ¿Cuál es el ejercicio que tenés que hacer para el oblicuo?
2: No comer, se llama.
1: No, para mí tenés que tener genética.
0: El oblicuo es tremendo.
3: Está bien, ¿eh?
2: Está bárbaro.
0: Sí, está facha, loco.
2: Y con el tiempo se pone mejor.
0: Pero es medio flaquito.
3: No, es, yo te puedo asegurar.
2: Vacunate contra la envidia.
1: Igual lo queremos para una no.
3: Igual, claro. Salió con...

0: Sí. No, no lo preguntaste.
1: Bueno, no es periodista.
0: No.
1: Entonces tiene entre 60 y 70. No es periodista, no es panelista.
0: Se perdió. Te perdiste en tu propia pregunta por tan rápido, Pauli.
2: Arriesgá.
0: Ay. Acordate las primeras que hiciste, que varias te dijimos sí, sí.
1: Es un varón, entre un hombre, ya no es un varón, es un muchacho grande. La del periodista de la televisión, no es conductor, no es. Ay. No tengo muchas
0: preguntas. Una de las primeras preguntas, vos adivinaste la profesión, a qué se dedicaba, fue lo primero que preguntaste. Bueno, arriesga.
3: Acá lo adivinaron.
1: Me voy a decir así, Tinelli, pero porque.
2: No. Guillermo Francella. Estabas muy bien. En un momento yo pensé que lo sacabas y antes de tiempo.
0: Claro, porque dijiste es comediante y te dijimos sí.
4: ¡Bacante!
0: Bueno, no pasa nada, Mauri. Escuchá, te regalamos un tema. ¿Qué te gustaría escuchar? ¿Cómo?
1: Y vamos a escuchar algo de Cielito Raso que toca el sábado.
3: Vamos, Mauri.
2: Dale, Mauri, muy bueno.
1: A ver, vamos sin salida de Cielito.
3: Ahí está, Chiche de Cielista también.
4: Sí, por supuesto, el sábado ahí. Firme.
3: Firme.
2: Mauri, te mandamos un abrazote enorme.
1: Muchas gracias, hasta la próxima.
2: Estás muy bien. Volvé a jugar este juego porque vas encaminado.
1: Está bien, gracias.
0: Un besito. Hasta la próxima, Mauri.
2: Cómo me gusta este juego.
0: Sí, está divertido.
3: Está sacada.
0: Es divertido. Pero bueno, vamos rotando igual los sobres y las personalidades.
2: Sí, los sobres para que todos recibamos.
0: Exacto. Ojalá. Ojalá. Escucha. Las 4:15 de la tarde. ¿Tenés algo por ahí?
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0: 4:15 de la tarde, tanda y volvemos.

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0: 4 menos 5 de la tarde. Afuera está hermoso, sinceramente, ¿eh? No dan ganas de estar encerrado laburando en ninguna oficina. 20 grados, 8 décimas la temperatura en la ciudad, cielo algo nublado, humedad 40%, presión 1.002 hectopascales y el viento soplando del noreste a 6 kilómetros por hora. Mañana jueves mínima de 11, máxima de 21, pero con probabilidades de lluvias aisladas desde hoy a la noche hasta mañana a la mañana. Probabilidades bajas, medio molesto esto porque viste, tenés que salir con el paraguas por las dudas, con el pilotín, pero puede que no suceda absolutamente nada. A partir del mediodía, el cielo mayormente nublado, el viernes mínima de 10, máxima de 21, parcialmente nublado. Tenemos compañía también en el estudio. Nahuel Escobar es asesor comercial de BYD de Neostar. ¿Qué haces, Nahuel? ¿Todo bien?
1: ¿Qué tal? Buenas tardes.
0: Bienvenido. Es la primera vez acá, ¿no?
1: No. Mira. He venido ya en otros horarios.
0: Pero con secuaces no.
2: Bueno,
0: bienvenido entonces.
1: Bueno, muchas gracias.
0: Hoy te vamos a hacer un montón de preguntas.
1: Acá estamos para eso.
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3: Quiere manejar el bichito.
2: Escucha, eso no vayamos por la
0: duda.
1: Ya fue. 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
3: Mándenle un mensaje ahora, claro. por favor, quedar bien. Claro. De parte de Secuaces, que seguro Nahuel tiene una atención.
1: Eso es preocupante.
0: Algo regalas, Iván, de parte nuestra, ¿no? Me encantó. Gracias, Nahuel. Te esperamos la próxima. 4 de la tarde en la ciudad de Rosario. ¿Qué onda? ¿Hay tanda? ¿No hay tanda?
3: Habla un poquito.
0: ¿Querés que hable
3: algo?
0: ¿Un poquitito? Sí. No tengo ningún problema. Novedades del espectáculo, ¿les parece que hablemos?
2: Sí, ¿cómo está Mirta? ¿Cómo está Mirta? Bueno, que parece que está muy contenta, dijeron.
3: ¿Está mejor?
0: ¿Viste que hubo parte?
2: Sí, hubo parte médico y no sé su estado de salud, pero dijeron su estado de ánimo y pusieron en el parte médico. La señora Mirta se encuentra muy contenta.
4: Bueno, pará. Es como cuando pusieron a Alfonsín, se bañó solo.
2: Claro. ¿Te acordás? Sí. Bueno, sí.
0: Lo voy a leer. La señora Mirta Legrand se encuentra muy bien de la neumopatía que motivara, hoy estoy trabada, su internación y en franca mejoría. En una habitación común, acompañada de su familia, quienes agradecen muestras permanentes de cariño. De no mediar cambios, vieron que se lo ponen siempre. El viernes enviamos un nuevo parte médico. La que se comió un penalazo.
2: Común mal. No va a ser la habitación de Mirta.
0: No, debe ser
4: sí,
0: un palacio.
4: Sí, está en habitación común. O sea, porque es de cuidados comunes.
2: Claro, pero por eso
4: pero común. Debe ser una suite.
2: Debe tener 3 sillones.
4: No, aparte tiene que tener lugar para el servicio.
2: Claro. Olvídate.
0: ¿Saben quién habló de más?
2: ¿Quién?
0: Jimena Monteverde, la cocinera de ella.
2: ¿Qué dijo?
0: Contó que había estado en contacto con la familia de Mirtha Legrand, pero esto fue los primeros días, anteayer, el lunes, que había estado en contacto con la familia de Mirtha y empezó a filtrar un montón de información, que Mirtha estaba bien, que quería volver a trabajar, que quería irse a la casa, que no la dejaban, que la estaban cuidando. Fue la primera en hablar del ánimo de Mirtha Legrand por fuera de lo que decían los partes médicos. Así que nada, medio como que le dijeron baja el copete porque ni nosotros contamos.
5: Estás al horno, le dijeron.
0: Ella da un móvil y de la nada hablan.
2: Ayer también habló Juana Viale, estuvo en el programa de Mario Pergolini y habló sobre la salud de Mirtha y también dijo que quiere ser madre.
4: Sí, lo escuché.
0: A ¿viste? Los 44 dijo 44 que quería.
2: 44 años y podría, dijo que podría llegar a ser madre o que le gustaría porque es una situación a la que le gusta mucho.
0: Mirá. Sí, lo leí. También hay novedades de Facundo Moyano. Todos los días hay que tener como el momento Facundo Moyano. Apareció también Candela. ¿Vos sabés que a mí me no termino? ¿Cómo, Vicky?
6: ¿Y la moto?
0: No, ese no, pero no termino de entender si se separaron, si no se separaron, si están juntos. Porque Candela en un momento dice, nosotros nos separamos después de que salió todo esto que se habían visto en el hotel, que habían roto la perimetral, que todo lo que había pasado. Candela dijo, no, nos eliminamos de redes sociales, discutimos, supuestamente tan virtual, porque ella negaba hasta ese momento haberse visto, y después volvió a decir que estaban juntos. Y ahora que no, es rarísimo esto. Candela dice y se desdice todo.
3: Él estaba con ella mientras estaba con su ex. Eso pesqué ahí medio.
0: Eso también, que ella dice, no creo que sea así.
3: Con Eva Bargiela.
2: Claro,
3: la mujer exacto. De Simeone.
2: Sí. Y hoy habló Moria Kazan con María O'Donnell, le contaba a Jime respecto a la entrevista que le dio Facundo Moyano a Moria, que hablamos mucho la semana pasada. Dijo que es una persona a la que le costaba seguirle el hilo, que es una persona muy errática y que va y viene todo el tiempo en los momentos de su vida, como que hace muchas reflexiones constantemente, como si se estuviese analizando en vivo, ¿me entendés? ¿Viste? Cuando vos vas a la psicóloga...
4: Estaba puesto, ¿qué análisis en vivo?
2: Bueno, vas a la psicóloga y te pones
5: a... Ahí está, lo dijo, claro.
2: A reflexionar todos sobre tu propia vida, bueno, así. Eso fue lo que dijo Moria Kazan. María O'Donnell obviamente le pregunta con ese sentido,
4: sí, sí,
2: ¿no?
4: Obvio. Sí.
2: Y Moria dijo, me costaba mucho seguirle el hilo.
0: Bueno, más allá de eso, después de este encuentro que ellos tienen en el hotel, la semana pasada... Supuestamente él vuelve a romper la perimetral con Candela y se vuelven a encontrar, pero en otro lugar, en una par hotel que se llama Par Hotel del Centro, en donde Candela, yo no puedo creer, sube una selfie en el espejo de ese lugar, o sea, sumamente identificable. Vos ponés Google para buscar las imágenes, Google Lens, y te salta el toque. Y era el mismo lugar en donde se había hospedado Facundo Moyano, una cosa increíble. La verdad que es como ir a robar y tocar timbre.
2: No, es tremendo y es tremendo lo que...
4: Todos
2: no
4: los adictos.
2: Sí, no, y también el abuso también de la justicia en ese sentido, ¿no? Porque estamos hablando de Facundo Moyano, que fue a la justicia, que después fue otra vez a entrevistarse a los medios. Digo, parece como una tomada de pelo constante lo de Moyano.
0: No, aparte se dicen y se desdicen constantemente entre ellos. Yo no me olvido nunca más la frase que dijo en memoria a Candela, la vi fiambre. Para mí con eso, ya está, no hay más nada que hablar, no hay más nada que decir, ni cuestionar del estado en el que fue.
2: Un ser nefasto.
0: Eso es clarísimo.
3: Totalmente.
0: No sé qué opinás vos, Fede.
3: No voy a emitir opinión.
4: Me comprometé.
3: Últimamente no opino de las cosas. ¿No viste que ayer también me preguntaron algo y dije, no tengo una opinión formada?
4: Pero voy a pensar.
3: El tipo que menos te rema el programa.
0: Sí, la verdad que gracias.
3: Dice eso.
0: ¿Sabes lo que me diga que ya tenemos que cortar?
3: No, todavía no.
0: ¿Todavía no hay nada para cortar? Bueno, seguimos hablando, si querés, del espectáculo.
2: Sí, seguí, Juli.
4: ¿Podemos apagar el aire mientras? Porque yo me congelo.
0: Sí, obvio.
4: Ya no puedo pensar.
3: No, en serio, hace un calor ahí adentro.
2: Acá también tenía frío. Fede, desde otro ámbito de la empresa.
3: No, aparte
2: de
3: la...
4: Me da frío y ya no puedo pensar.
3: La pasé. Vamos a contar la formación de la selección que juega hoy.
5: Ahí está.
3: 9 de la noche. Así Juli no se pone nerviosa.
0: Dale, me viene perfecto.
3: A las 9 de la noche con Bolivia. Dibu Martínez, Agustín Giai, que va a jugar después de haber quedado afuera de la lista de la Copa del Mundo. Cuti Romero, Lisandro Martínez. Ahí puede aparecer un debutante, Román Vega, que es un chico que juega en Argentinos Juniors, de lateral izquierdo, que estuvo a punto de comprarlo River y que se fue al Zenit de Rusia en algo así como 7 millones. No está jugando tanto, de hecho tiene 12 partidos jugados desde que se fue, que es más o menos hace 9 meses. Por la mitad de la cancha van a estar Nico Paz, Ezequiel Palacios, Alexis McAllister, Soule o Valentín Barco, de características muy diferentes, ¿no? Barco es un poquito más equilibrado que Soule. Soule es más extremo, más de jugar abierto. Barco
5: la rema mejor por ahí, Barco.
3: Claro, por eso, ¿no? ¿Cómo le gustan esos chistes?
4: Chistarelli.
3: Tiró otro antes que ustedes no lo agarraron.
5: No lo agarraron.
3: Pero bueno, bien. No importa. Es humor inteligente,
4: y
3: Chiche.
4: No podemos seguirte en todo, son muy rápidos.
3: Claro.
2: Eso porque me escapamos los Simpsons.
3: Y arriba... No fue de los Simpsons. Fue gastronómico.
5: Sí, fue un gastronómico,
3: Arriba van a jugar Julián Álvarez y Lautaro Martínez en el equipo que dirige Scaloni, que seguramente va a continuar dirigiendo después de las declaraciones que hizo ayer.
5: ¿Puedes decir?
3: Sí, sí. Dijo que estaba en buena relación, que seguramente van a llegar a buen puerto, que hay buena voluntad de ambas partes. Le va a pedir el doble de plata,
5: sí, Scaloni. Obviamente. Y pero, aparte, sin Messi va a ser todo más difícil también, ¿no?
3: Claro. También va a ser más difícil para la AFA facturarse.
5: No, sí, y ahora...
3: Esos partidos amistosos que la AFA vendía a cualquier parte del mundo, que obligaban a la Asociación del Fútbol Argentino a que Messi esté en el equipo, no los va a conseguir más.
5: Ahora no
3: los
5: vas a tener, ¿no?
3: Claro, no tenés a Messi, no tenés a Di María, vas a tener que laburar. No te queda otra. Por eso es todo un temillo.
4: Un problema, una renovación generacional.
3: Sí, que no es tal. Fíjate que hoy repasábamos el equipo. Hay dos jugadores nuevos nada más. Uno que se quedó ahí en la puerta de ir al Mundial y el otro que sí debuta, que es este chico Román Vega, en un puesto que va a haber modificaciones porque está Tagliafico, que ya tiene más de 31 años, y el Huevo Acuña, que también anda por esa edad, que no fue al Mundial en realidad. En realidad el Mundial fue Medina, que no es lateral izquierdo. Entonces no hay tanta renovación, porque ha ido mermando de a poquito, ha ido haciendo algunos cambios de a poco. De hecho, repasábamos, Argentina fue el equipo que más jugadores repitió de un Mundial a otro. Eran 17 jugadores.
4: Claro, sí, eso lo habíamos
3: y dicho. Y para que tengamos una noción, Francia, que fue el otro finalista del Mundial 2022, llevó 9 nada más que repetía. Entonces hay una brecha. Argentina ha elegido otro método, digamos, claro, que es ir cambiando de a poco los futbolistas. Además, tampoco abajo hay tanto, entonces... Los jugadores de 26 y 27 años, la idea es que sigan en las listas. Sí, para mí De Paul no va a estar más. Tagliafico de a poco va a empezar a desaparecer, ¿no? Esos jugadores que tienen más de 30 van a ir dejando su lugar a otros. Paredes fue al entrenamiento de la selección. Teóricamente la AFA va a apelar la medida, le habían dado como 10 fechas.
5: Claro, pasa que él está suspendido, o sea...
3: Paredes está en un nivel bárbaro también, ¿no?
5: Se
3: justifica, tiene más de 30 años.
5: Tiene 32, todavía tira un poco más, me parece.
3: Sí, como... por lo menos hasta la Copa América.
5: Claro, como que sea como para ordenar a los chicos nuevos que vienen.
3: Sí, sí,
5: parece
3: sí.
5: Esa función más de líder que...
3: Claro, que, bueno, eso es todo un desafío, encontrar líderes. Capitán Cuti Romero, subcapitán Dibu Martínez y tercer capitán Lautaro Martínez.
5: Bien, perfecto.
3: Que en este proceso seguramente Lautaro va a ser titular indiscutible con Julián Álvarez compartiendo la delantera.
2: Hay una imagen que se hizo viral en el entrenamiento de un nenito que fue al entrenamiento que iba a sacarse una foto con el Dibu Martínez y lo hace pasar el Dibu al entrenamiento, ¿viste? Y lo están, muchos en redes lo empezaron a comparar con lo que había hecho Griezmann, que en su momento también se había hecho viral, una imagen de un nenito que iba todos los días a la concentración, se quería sacar con Simeone la foto, y Griezmann lo hizo pasar al entrenamiento, lo hizo conocer los vestuarios.
3: Buenísimo.
2: Y muy bueno.
4: Buen gesto el del Dibu.
2: Sí, re lindo el gesto. Me gusta cuando tienen esos gestos con los niños.
4: Sí. 4:07 de la tarde, ni siquiera ni 5 ni 10, 4:07 clavada, 20 grados 8 décimas en la ciudad, cielo algo nublado, humedad 40%, presión 1.002 hectopascales y el viento soplando del noreste a 6 kilómetros por hora. Mañana jueves mínima de 11, máxima de 21. Te recomiendo que por las dudas lleves el paraguas porque tenemos chances, probabilidades de lluvias aisladas para la madrugada y la mañana hacia la tarde, mayormente nublado con una máxima de 21 grados. De esta manera, nos vamos y mañana nos reencontramos a la 1. Beso grande para todos.

0: Emma. A mí, José, a mí me rendís, ¿eh? Me miras a la cara, a los ojos cuando hablas, ¿eh?
1: Empezó por a pedir sueldo ajeno,
0: yo. Por favor.
2: Ah, yo también.
0: Yo también. Sí, linda Katy Perry. Me gusta, siempre está bien Katy Perry.
3: ¿Te gusta?
0: Me gusta su música.
1: No me disgusta.
0: Sí, no me distrae, no me pone nerviosa.
1: Dijo un amigo mío, la pones de fondo. Si no te moleste, porque está bien.
0: Sí, va, no sé. Otros, hay opiniones divididas con respecto a eso, ¿no?
1: Algunos dicen
0: si
1: que
0: vos
1: es más reptiliana, Katy Perry.
0: Escuchar,
1: no la veo, señora, hola.
0: Si vos querés escuchar música, prestar atención a lo que escuchás y apreciar la obra, ¿no? Desde todos los ángulos.
1: ¿Cómo me sorprende, Katy Perry?
0: Bueno, no, hablo de cualquier autor. Vos te podés concentrar en la música o tenerla ahí de fondo como un paisaje. Pero depende de qué y en qué momento.
1: Depende de qué y en qué momento.
0: No me repita.
1: No está cualquiera, flacosa que está cualquiera.
0: Repita lo que digo.
1: Dale, mira Reels.
0: No repita lo último que digo.
3: Está mirando Reels. No, estaba viendo una cosa.
0: Y tienes razón, Nacho.
2: Si vas a venir, concéntrate.
0: Te digo que, ¿sabes qué? Que tenés toda la razón. En eso te doy la
1: razón. ¿En qué?
0: En todo lo que veníamos hablando
1: antes.
0: En todo. Tienes razón.
3: ¿Cómo anda, Juliana?
2: Muy bien, por suerte. ¿Vos qué tal?
3: Bien, fui a comer un filete de pollo, qué divertido.
2: Pero escúchame, cada vez que yo te repregunto.
0: ¿Sos un loco?
2: Cada vez que te repregunto, sí. ¿Cómo estás? Vos me contás lo que morfaste.
0: Lo que comiste, es verdad.
2: Hablalo con el terapeuta.
1: Pero la pregunta es, que, ¿cómo estás, no que comes?
0: Claro. No, ¿sabés qué es otra que
2: bien,
0: hace este?
2: Para.
0: Y te dice, vos le decís, ¿cómo estás? Y te cuenta cómo está la empresa. Que la empresa está bárbaro, ¿eh? Muy bien.
1: Pero Teresa, te preguntamos cómo estás.
0: Pero que pienso te que estoy hablando de ti, querido.
2: Para mí sos como los bots que la respuesta, la respuesta a la pregunta la tiene como ya preparada. Siempre que te pregunto cómo estás, bien, no sabés el salmón que me clavé una ensalada con una truchita. Toda la tarde me contestás lo mismo.
0: Claro. Sí, yo por ahí apelo a conocer.
1: Hola,
0: sobre,
1: hola Gabriel, ¿cómo estás? Buenas tardes.
0: Sobre tu existencia.
1: Mira quién vino.
0: Sobre ser humano que se debate en el mundo de hoy con tanta.
3: Preguntame de nuevo.
0: ¿Cómo estás?
2: ¿Cómo andás, Nacho? ¿Todo bien?
3: Bien, la verdad que bien.
0: ¿Qué comiste?
3: No, ahora te cuento que comí. Estoy esperando.
0: Yo sí, te pregunto cómo estás,
1: pero
0: ahora
1: te contesta que comí.
2: Ah, no, también que contré.
3: Ando bien. Tuve a mi hijo que lo operamos de apendicitis.
0: Sí, está muy bien.
3: Y se está recuperando.
2: Mi vida pasa rápido, yo tuve.
3: ¿Tuviste vos?
2: Sí.
3: ¿A qué edad?
2: Y no, de grande, a los 21.
3: ¿Y cuánto te dolieron los puntos?
2: Y tuve la paroscopía y claro. Me dolieron por lo menos una semana que me los
0: sacaron. Son modernas.
3: Para medir el.
2: Y me quedé 3 días internada. Y empecé de a poquito con la dieta.
3: Igual que mi hijo.
2: No, me cagué de hambre el primer día, después
0: antes
2: de
0: te abrían la panza
3: bien,
0: y te cosían. Sí, como un matambre.
1: No perdás la elegancia al minuto y medio.
2: Bueno, a mí igual fue peritonitis.
1: Se convirtió en peritonitis.
3: No, sí. Mi hijo fue apendicitis, 3 días internado estuvo.
2: Sí, pero empezás de a poquito, después te dan el alta. Sí. Te morís de hambre, después viene una dieta líquida y después comes.
3: Y ahora lo tengo aburrido con los puntos.
2: Sí, está bien. En el ombligo.
3: En el ombligo.
2: Al costado de la panza, claro, y más abajo.
3: Claro, son 3.
2: Sí, exacto.
3: ¿Cómo avanzó la medicina?
0: La zona mal llegando a la inguinal.
2: Sí, no, y en el pubis.
0: Y pubis.
3: Y le tengo que poner Pervinox. Todos los días le meto Pervinox.
2: No, yo no,
0: pubis.
2: La verdad
0: que
2: no.
0: Sí, pubis, obviamente.
3: 4 y 4. No, pero eso no es un dato, boludo.
0: Sí, cómo no. Si hay algo que es un dato, es la hora, perdóname.
3: 4 y 4.
1: Vos pregunté el tiempo todo el tiempo.
4: Hay gente que va al cuchillo de muy jovencita, ¿no? Que te operan de.
3: Es más, que nada.
1: Yo nací.
0: Antes había modas.
3: Yo nací y fui al cuchillo.
0: Adenoides.
1: Claro,
0: y amígdalas.
1: Yo tuve adenoides.
3: Yo me operé adenoides.
1: Yo también.
0: Pero era una moda.
3: Era una moda.
0: En los 80 pasó
1: eso. Vos estornudaba y te operaba.
3: Sí. Mi sobrino operó hace 15 días de adenoides.
0: Bueno, volvió la moda entonces, no sé, volvió si la tendencia.
3: A mí me sacaron todos los 8 años.
4: Y de garganta también, había un tipo.
0: La amigdalitis.
4: Claro, había una operación.
1: ¿Cómo se llama el doctor que nos atendía?
2: Y de los cornetes
1: Amerizo.
2: En la nariz.
1: El doctor Amerizo.
0: La clínica Amerizo.
3: A mí me operó Amerizo.
0: A mí me atendía Triputi.
1: Tripulti.
2: El doctor Tripulti.
0: Grande, el doctor Tripulti.
3: No,
0: era
3: genio.
0: Era el
3: clásico. Mejor era Amerizo.
0: No, mejor Triputi.
3: Mi vieja me dijo que mejor era Amerizo.
0: No, el mejor era Triputi.
4: Qué mala que
1: es. ¿Quién atendía por Ima? ¿Triputi o Amerizo?
3: No, Amerizo
2: era hermana.
0: Triputi.
1: ¿Cómo?
2: Yo tenía Ima.
0: Triputi era del Triputi. Pueblo.
1: En casa teníamos Ima y Récord. Sí.
3: No, yo tenía.
0: ¿Ima o
3: no,
0: Ema?
3: Yo tenía,
1: Ima.
3: No,
0: porque estaba Ima y estaba Ema.
3: Yo tenía Ema.
0: No, Eco, Récord. Ima, Ema.
1: Yo tenía Ima y Récord.
3: Tenía Ema.
0: Y después Récord se funciona con eco.
4: Para mí la ambulancia de Emma decía Emma.
3: El que simplificó todo fue Emma. El que simplificó todo, de verdad. Voy a meter un chivo, pero el que simplificó todo es 35 segundos. Simplificó todo.
0: No,
3: sé.
0: No porque ahora es 4:35.
3: No, porque.
4: ¿Pero por qué?
3: Porque es el número más fácil, 4:35
4: segundos. Medicina privada. Y pero ahora ya nadie tiene el número, boludo.
3: 4:35 segundos.
2: ¿Y cómo llamas si no?
3: Pero la urgencia
4: se dice como URG, lo que no está agendado como URG.
3: No,
4: URG,
3: yo lo tengo agendado como 35 segundos.
2: Sí. Yo no tengo a nadie.
3: Dice contacto 35 segundos.
4: No, es joven, 35 segundos. Después vino el 4 aparte.
3: No, tengo 4:35 segundos, boludo.
4: Bueno, yo lo tengo como URG. Es más fácil.
3: No, vos lo tenés que tener.
4: Pasó a ser URG una empresa del grupo OSDE.
3: Sí, yo uso 4:35.
4: O sea, no todo.
0: No, pero Triputi era buenísimo.
4: Todo para decir Triputi. Vos sabés que es para decir Triputi.
0: No, pero un tipo. Un doctor muy, muy requerido, muy consultado.
4: Algún médico enmascarado tiene que.
0: Como Quinto Pagés. A mí Quinto Pagés me atendía en el. ¿Cómo es? En el IPAM.
3: Quinto Pagés.
0: Pero estoy recordando médicos.
4: Quinto Pagés, ¿qué
0: es? Estoy recordando médicos.
4: Pero te estaba diciendo, algún médico enmascarado que revele, que nos cuente qué pasaba en la década del 80, porque yo iba a cuarto grado. Te pongo cuarto grado, puedo decir quinto grado, sexto grado. Y de 34 que estábamos en el curso, 23 habían sido operados de amigdalitis. Ay, y de carnecita en la nariz, no sé qué.
0: Era una moda, se cobraban eso, bien.
2: No, era
0: una adenoides o vegetaciones.
4: Fue una moda, fue un negocio, fue algo imposible. Imposible porque no puede ser.
0: Ni bien alguien se escuchaba medio nasal, a cuchillo.
3: A cuchillo.
2: Oh,
4: pero aparte, pará, si yo tenía compañeros que pedían, dale, más, dale, quiero esperar.
0: Sí, porque te daban helado.
4: Lado,
0: sí. Bueno, degenerado, mi hijo es más grande,
4: la medicina
0: yo, pero,
4: son unos degenerados.
0: El más grande yo, pero el más chico no, pero el más grande.
4: ¿Y ahora vos ves los pibes ahora?
0: De vegetaciones.
4: No, porque ahora dicen que ahora vienen bien.
3: Vegetación.
0: No, se ve que no.
3: Vienen mejor fabricados.
2: No, tienen otras cosas quizás.
0: No, o se puede resolver con audiólogo,
4: codo
0: no sé.
4: Escroleador tienen.
2: Claro, o tienen tendinitis desde la placenta.
4: Claro,
0: debe tener
3: dedo de escroleador.
0: No, túnel carpiano, chicos. Túnel carpiano, seguro con los joysticks, con los.
3: Ay, qué bien que me lo repites.
0: Joysticks, con los ratones.
4: Dijo que lo repita, no que lo diga más fuerte.
0: Ah.
3: Pues todo el joystick. Bien, el joystick.
4: Si te aleja, no baje el volumen. Joystick. O sea, decilo no normal. No, porque justamente te aleja.
0: Joystick.
4: Para poder decirlo así.
2: Joystick. ¿Esto con el nuevo bricolage?
5: Quinto Pagés era primo hermano de Camilo VI y de segundo Cernada.
3: Quinto Pagés.
4: Todo nació en Río Tercero.
3: Quinto Pagés era primo de Camilo VI y segundo Cernada.
0: Segundo Cernada.
3: Eduardo era arquero.
2: Chiste,
3: Nacho.
2: Dale, Nacho.
3: Claro, para conseguir cámaras son
4: rápidos. Algunos eran de Río Cuarto.
3: Para conseguir cámaras hizo rápido. Para los chistes no.
6: Y otro, uno era en Río Cuarto y otro de Río Tercero.
4: Y se reencontraron la quinta vez.
0: Septimio Severo.
4: ¿Y qué? ¿Qué cosa?
6: Y Octavio Cribar.
4: Ahí va.
0: Octavio Cribar.
4: Muy bien.
0: Un saludo a Octavio Cribar.
4: Che, pará,
0: Octavio
4: metiste Cribar. Un buen cierre.
3: Dale vos un saludo, yo lo voy a mandar.
4: Sabes que a veces.
0: Es bueno.
4: Me sorprende. No, si querés, cerramos.
3: Octavio Cribar
0: hace buenos asados. Justo. Hace buenos asados, Octavio.
6: O sea que llegamos del 1 al 8 con nombres.
3: Sí.
2: ¿A Penis y Le Pan para hacer silencio?
0: Sí.
3: Epa.
6: Ey, vos no cobrás por estar
0: callado.
6: Qué feo
0: queda
3: eso. No tenía nada para aportar.
2: Silencio.
3: Estoy esperando mi oportunidad.
0: Sí.
6: ¿Tenés algo de deporte?
3: Nada.
6: ¿Juega la selección?
3: No me interesa. Hoy juega la selección. No me interesa casi en el Mundial. Quiere que me importe hoy contra Bolivia.
6: Bueno, pero ¿dónde juega? ¿En la altura o acá?
3: Tengo acá, en Córdoba.
6: ¿Y tenés ganas de ir?
3: ¿A dónde?
6: A ver, que te pagamos si querés.
3: Pero vos
6: te mandamos
3: loco.
6: En Bondi.
3: No.
2: En Bondi.
6: Un flecha.
4: No juega Messi.
3: Escuchá qué dato.
6: A ver.
7: Quinto Pagés fue novio mío. Mirá. Cuando era arquero.
0: Un capo, Quinto Pagés.
7: De Central Córdoba.
0: Claro.
3: Mirá, Quinto Pagés ascendió con Banfield la primera
6: vez. Buen dato.
2: ¿Viste que podía hablar? Capo. ¿Podía aportar?
3: Ascendió con Banfield, un cuadrazo tenía.
6: Mirá.
0: Sí, señor.
6: Entonces teníamos Quinto Pagés.
8: Triste Rubio, que cuando prestás atención salen cosas buenas.
6: Triputi.
2: Triputi. Tenés que conectar.
6: Segundo Cerrada.
0: Segundo
6: Camilo
0: VI.
6: Camilo VI.
3: Octavio Cribero.
6: Y cerramos Octavio Cribero porque con 9 no tenemos nada.
0: Sí, no, no. No, no, algo de nono.
6: Ah, pues un noveno. Un...
0: Nono.
6: Nono.
0: Noveno es nono.
6: Noveno es nono, pero un nono.
4: Claro.
0: Sí.
6: ¿Fueron a nono alguna vez?
1: Sí.
0: Nono
1: Puglia. Es un bar muy lindo el
6: nono. ¿Y qué tal nono?
2: No, yo no.
1: Ah, es lindo. Yo, lugar. Yo
4: pasé,
1: un rato.
4: Pasé y me quedé.
0: Como para Córdoba, 15 minutos.
6: Es en Córdoba.
4: Sí, sí, claro, claro.
6: ¿Y qué gracia?
4: Altas cumbres.
6: ¿Y qué gracia
0: tiene? La tranquilidad.
1: Salir con vida.
2: El silencio.
4: Es tranquilo, sí, es alto. Salir con nieva, vida. Nieva. Es el de la. El,
6: ¿hay
4: el
6: hay primer... un bar?
4: Sí, hay un bar.
6: ¿Wi-Fi?
0: El sí. Sitio ideal para un asesino serial.
2: Pero capaz que si llueve se te corta el wifi.
4: Dios. No, no, perdón, es lindo. No, no, está bien. ¿Yo? Está perfecto, está bien. Está, es un pueblo de altas cumbres. Y es un lugar donde nieva, un destino, a vos después andás a Villa La Costura si querés, pero es un destino
6: a un
4: donde
6: lugar
4: nieva
6: donde
4: por
6: no
4: la altura.
6: ¿Te funciona el teléfono hoy? Te lo pregunto
1: ni,
6: en serio.
1: Ni a palo.
0: No me importa.
6: Una semana sin teléfono,
1: nada.
6: Sin wifi,
4: no,
6: no, sin 5G.
4: No,
6: ahora,
4: no.
6: Sí, no, para, 5G no. No podemos testar así, boludo.
1: Flaco, no da.
6: Podemos testar así.
4: Oye, que a todos los días está ahora vos testo.
2: Y cada vez ¿y? Más seguido. Y te mete como dos o tres por
0: el contagio.
6: No podés bostezar así al aire, Gabriel. No. No
1: señora,
6: dice,
1: no se olviden de Romina Díaz.
2: ¡Oh! Oh.
4: Romina Díaz.
0: Romina
4: debería ser Romina Décima.
6: No, está pues bien. Está bien Romina
2: Díaz.
0: Estamos usando
6: no, nueve, no, no.
0: Ordinals.
4: No, no,
0: estamos
4: no,
0: usando
4: no,
0: ordinales. Nueve. Números ordinales.
6: Está bien, entonces ahí cerraría.
4: ¿Vos sabés que
6: tenemos
4: poco?
6: Octavio Criver y Romina Díaz.
4: Escuchá, hace poco me enteré.
0: Y Once Mangel.
4: Lick.
2: ¿Y ese?
1: ¿Qué? Porque Romina, en las redes sociales.
0: Romina Mangel aparece como Once Mangel.
6: Oh. Sí, bueno, pero
4: no. Escúchame, vos hace poco me enteré que se llamaban ordinales.
0: Ah, los.
4: Porque, va, mejor dicho, sí. Me lo habrán enseñado el primero y me olvidé.
0: Ordinales.
4: Porque sí. Estaba queriendo ver cómo se decía en ordinales, por ejemplo, 1966.
0: Sí.
4: ¿Me entendés? Sí. Y digo, y no sabía cómo preguntarle a la IA o buscarlo en Google.
0: Sí.
4: ¿Cómo se dice 1996 en ordinales? ¿Qué quiere decir? Ordinales, el 1 en ordinales se dice primero.
0: Primero.
4: El,
0: o primo.
4: El 10, claro, el 10 en ordinales se dice décimo. El 1600 tanto en ordinales. Entonces quería saber, yo sabía cómo claro. Decirle. Que no sabía qué buscar.
0: Hola. Y te lo dijeron.
4: Sí, yo lo busqué y lo encontré.
9: Yo estuve en nono. Más aburrido que la mierda. Sí. Morí de angustia. Venga mierda.
4: Qué bueno.
2: Estás
4: sí,
2: seis pará. Horas y media, no sabes.
6: Es lejos, es lejos, es lejos.
2: Toma un avión.
1: Es lejos.
6: Acá me aporta un amigo que está muy al pedo, Sixto Peralta y Cetimio Aloisio.
4: Ah, Cetimio entra bien.
0: Sí,
6: pinta, pinta. Cetimio entra bien,
0: Sí, Sixto sí. Palavecino.
4: Ah, pero si ya está Sixto
1: Peralta. Señora, Humberto Primo.
6: Humberto Primo. Sí,
0: Humberto Primo.
6: Entonces tenemos todo Humberto Primo, segundo Cernada,
2: Triputi.
6: Dale, dale,
0: seguí,
6: seguí.
0: ¿Pero qué tiene que ver?
4: Triputi. Cuatrochi tiene que ser.
6: No, Cuatrochi sirve.
0: Tiene que ver el doctor Triputi.
6: Quinto Pajés.
0: Quinto Pajés.
6: Sixto Peralta.
0: Sixto Palavecino.
6: Cetimio Aloisio.
4: Sí,
6: Octavio Cribaro.
0: No, no, no, no Pugliese.
6: Y Romina Díez.
4: No, no Pugliese.
0: No, no Pugliese.
6: Y Romina Díez.
4: Y sigamos para adelante, digo, ya que estamos.
0: Once Mangel.
6: No, Once Mangel no vale. No vale Once Mangel. Tiene que ser algo. Tiene... No, no, no vale.
2: No, no, no Pugliese.
4: Once de León.
6: ¿Cómo?
2: No, bueno, es
0: Once.
6: Ponce de León.
1: Buah.
0: No, pará,
4: te, no, no, no es feo, boludo. Este chico que dijo, te aburrí. Que me diga, a ver, ¿qué hay en Rosario para pegarme, darse una,
1: no,
4: para pegarse
1: pará,
4: una divertida?
1: No,
2: hay un montón de cosas.
1: No, María, no, no, no, no, no, no puedo decir eso.
0: Pero, y menos ahora que volvió Rosario.
4: Número uno, ¿para qué, ¿a qué vas a nono? Si sabés que no te va a encontrar con un casino.
2: A descansar.
4: A todo culo, no te va a encontrar con...
6: Pero,
4: bueno, va a buscar
6: acá
4: eso.
6: Acá tenés un Starbucks, ya eso es muy
2: McDonald's.
6: Saludable. McDonald's.
4: Bueno, pero vos estás yendo... Bueno, quédate acá si te gusta McDonald's. Bueno, estás yendo a no, ¿no? Que no hay nada.
6: Y capaz que querés encontrar un encanto que claro. Nunca se lo encontrás.
10: Tito, poneme a Martínez Cuarta.
4: Bien,
2: bueno.
4: Bien. Más que cuatro ocho.
1: Bueno,
4: más que
1: cuatro ocho. Es bueno Martínez Cuarta.
6: Martínez Cuarta es bueno.
0: Ponta Cuarto.
6: Ponta Cuarto.
0: Ponta Cuarto.
6: Ponta, el arrepentido.
0: Claro.
6: No, a 10 llegamos.
4: Escuchá, y en no tienen el estudio de grabación Las Pelotas.
1: Como le gusta Nono.
0: Sí. Dante Quintero.
4: Fui a verlo.
2: ¿Vos sos embajador de Nono?
4: No, sí, pero ni siquiera, no, ni siquiera fui a quedarme un día.
6: Pero podés, vos podés.
0: Están sobrados por Nono, no te das cuenta. Sí.
2: Ah, te paga el gobierno.
4: Ojalá.
0: Claro.
2: Qué bien.
1: La cámara de Nono.
6: Es bueno que te pague un pueblo como sí. Nono.
4: Bueno, a mí San Marcos me pagó durante años.
0: Sí, me encantaría.
4: San Marcos Sierra me.
0: Soy muy insobrable.
6: Ser influencer de Nono, por
0: ejemplo. Sí, me gustaría.
4: Sí, debe haber. Si hay influencer de Miami.
6: No, pero no de Nono.
4: No, de, bueno, depende. Sí, ellos que... si quieren cambiar el perfil, por el, Villa General Belgrano lo hizo, tenía una y fue cambiando de perfil.
6: A la cumbre voy. Es linda la cumbre, ¿eh? Linda.
1: Los budines que tiene.
2: La cumbre es muy cheta.
4: Más linda la cumbrecita.
6: Yo voy mucho.
4: La cumbrecita más cool.
2: La cumbre no es muy cheta.
1: De Sergio Gómez Quintana.
6: ¿No? Es más rebuscado Quintana.
0: El Quinto Pajés.
4: Claro. Ya tenemos Quinto Pajés. La cumbrecita tiene la casa, una casa de Fito.
6: ¿Y la usa?
4: Sí, sí, la usa todo el verano.
2: La uso todo el verano.
1: Nueva York, ¿qué la usa el verano? Fito, sí, no. Vive en Nueva York todo el día.
4: No, no, no, acá,
2: la
4: eso,
2: uso
4: no.
2: En Estados Unidos. Todo el verano para componer canciones.
4: Tiene su casa, el estudio. Está bastante tiempo del año ahí. Es un lugar re lindo. Sí. Vos pasás con el auto, frenate, podés decir, a ver si se ve.
2: A mí me gusta la cumbrecita. La uso todo el verano para componer canciones.
6: ¿A vos te parece que esta edad puede hacer eso en la radio? Te lo pregunto bien, ¿eh? Te lo pregunto con cariño. ¿Te parece que está en edad
0: para eso? Sí, me parece.
2: Si no lo sé ahora, ¿cuándo lo va a hacer?
0: No, claro. No, esa también. Voy a estar aparte, muerta
4: esa,
0: si no
4: esa
0: lo
4: gastada
0: lo
4: se la hacía Tortonese ya en el 91.
6: No, pero está bien, me parece válido. ¿Vos no hablás?
4: No, no.
6: Ey,
0: no, no, está para...
2: ¿Vos ni no te escucha.
0: Está absorto con algo.
6: Ahí. ¿Qué estás leyendo?
11: El debate. Está entretenido, no, bueno, ahora cambiaron con el tema del avión ese que...
6: Me sí, entretenido el tema del avión.
11: Sí, yo estoy mirando eso. Sí. Estaba mirando
4: qué
11: eso.
4: Qué bueno.
11: No se me ocurre nada de todo lo que hablaban.
4: ¿Vos sabés que Nancy bueno, parece la abuela? De este, ¿viste que hay una abuela que siempre defiende a uno?
0: ¿Eh? ¿Quién, yo? ¿Por ¿viste? Qué razón? Yo soy ecuánime.
4: Con Gabriel, no importa lo que haga.
1: ¿Qué va a ser
4: ecuánime? Importa lo que haga, siempre te buscas un argumento para defenderlo.
0: No, me llama la atención.
11: Cada vez que aparece Mirta Legrand y no pone nada, digo, listo.
0: Ay, no me digas.
11: No, sí, no.
4: Me parece que es cruel. Ese desfasaje de pocos milisegundos.
0: Una franca
1: para hacerte creer.
4: Sí.
1: Pero te quedas sin alerta.
0: Pues sí, que tiene ese salismo.
11: Y ahora viene el urgente.
4: No. Le pasa siempre. En TN tienen siempre una descoordinación. Entre el
1: murió.
4: Título y la imagen.
1: ¿Ah, sí?
4: Murió.
0: No digas eso.
4: ¿Te acordás que con Sergio Denijo, digamos?
1: Sí, cada rato, hasta que pasó.
11: ¿Está diciendo tiene una descoordinación?
4: Siempre, pero no históricamente, no sé por qué.
11: Mira vos. Sí,
2: mirá.
4: ¿Cómo te gusta el ruido?
1: Bueno, dice el otro. Nacho, que mira Reels.
4: Durante mucho
2: tiempo. Nacho está en Narnia.
4: Escucha, sí, está mucho tiempo con Nacho.
2: Tiene cámara.
4: Con Luisito. Con Luisito.
1: Está viendo dónde más puede.
4: Salía urgente y decíamos.
1: Oh, murió Sergio Denis.
4: Murió Sergio Denis.
1: No, en coma.
4: Jodiendo, ¿no? Ya estaba internado, estaba en coma, ya. Y una vez hicimos el chiste y era eso.
1: Y pasó.
6: Hay que ver cómo abordamos el día que esta mujer parta.
4: Hay que ver si estamos vivos.
1: Primero la señora tiene que ir a
0: Melonio. En la legislatura porteña,
6: para mí el
0: seguramente.
6: Título es, para mí el título
0: por
6: es.
0: Por el salón de los pasos perdidos.
2: Murió la mujer más longeva de la televisión argentina.
6: El título es,
1: al fin pasó.
6: Se terminó.
11: El otro día.
2: No, murió la mujer más longeva.
11: El otro día leí una de las cosas más simpáticas de Mirta Legrand. Dice: con el despido de Vos Boda, Mirta Legrand verá 135 técnicos.
6: Lo publicamos nosotros.
11: Ah, no escucho. No leo nada de este.
4: No, vos sabés que lo hizo
0: tampoco,
4: un chico de acá, se puso a contar los partidos. Lo publicaron y rebotó en todo el país.
6: Contamos todos los técnicos nosotros, hicimos un laburo de la concha de su madre para que vos digas lo
11: mismo. Yo lo leí en otro lado. Parece que lo leí en Rosario 3.
2: Seguro.
1: Estamos con Infobae, boludo, pará.
0: Debe haber salido de ahí. Yo te creo.
2: Ay, Dios,
1: qué difícil.
0: Yo te creo.
2: Qué
0: yo te creo, amiga.
6: Mañana se cobra, ¿no?
1: Sí.
0: Yo te creo.
1: La cobra, había pero en el fondo, ¿sabes?
6: Venía a buscar el pago mañana.
1: La cobra.
6: Porque nosotros tuvimos
1: Vicente Perón al fondo.
6: El liso contando año por año, técnico por técnico, hicimos un laburito interesante.
1: Liso.
6: Y dio 136 con 135. La dupla técnica.
1: Él no, él va a leer allá.
2: Y él lo va a leer en otro lugar, dice.
6: Y vos metés el chivo de otra empresa.
1: Sí.
4: Está bien, el dato fue tan bueno que lo levantaron en varios lados.
0: Perdóname, pero.
1: Que te pague este Sampdoria.
2: ¿Y vos qué lo justificás?
6: ¿Vos qué justificás?
4: Es la abuela que es el nieto preferido.
0: Me tengo que dar la derecha.
2: ¿Derecha de qué?
1: ¿Qué?
0: No, es.
1: Si el dato es nuestro.
0: ¿Qué haría yo si tuviera que consultar? Perdóname. Perdóname. Está bien, los chicos también, pero.
6: Ahora cuando se recupere tenés que poner de regreso a Mirta.
0: Ojalá, qué lindo.
6: Qué lindo tema.
0: Qué lindo.
11: Qué bueno. Ay, Dios ojalá mío, qué allí. Tema.
6: Qué tema hermoso horrendo. De regreso a Mirta.
11: Regreso. Con la trova ha sido Dios.
6: No, para, con la trova. Yo te digo algo, con la trova no te metas.
11: Pero qué angustia.
0: No quiero saber si me fuiste fiel.
1: De regreso.
12: Sabés que me perdí una parte del programa, algo, porque no entiendo, no me puedo reír la estupidez que están haciendo eso de Río Cuarto, Río Tercero.
1: No, te explico, voy porque es profesional.
0: Humberto Primo.
1: Segundo Sarmada. Por el doctor Triputi.
0: El doctor Triputi.
1: En el tercer lugar. En el cuarto lugar, ¿quién estaba? Cuatrochi.
4: Martínez Cuarta.
0: Ponta Cuarta.
1: En el quinto Pajés.
4: Eduardo.
0: Sixto Palavecino.
1: Camilo Sexto Peralta. En el séptimo, Setimio Eloísio. En el octavo, Octavio Cribaro. En el noveno, Nono. Y en el décimo, Romina Díez.
2: Mirá cómo cuando te enganchás, cómo te gusta. ¿Te acordás?
1: Muy bien.
2: De la
1: huevada
2: que estamos jugando.
1: Sí, pero esto no es una huevada.
4: Es un ejercicio para que no nos agarre el alemán.
1: De producción, una construcción de producción llevada al aire.
2: Sí,
1: lo hiciste
2: acá con los oyentes, 30 segundos.
1: Mira cómo simplifica mi trabajo.
2: La verdad que me hizo la señora.
1: Mira cómo simplifica el trabajo que yo. El esfuerzo.
13: Y dale cumbrecita a mi corazón.
0: Dale la cumbre.
1: Y yo dije, qué linda la cumbre. Y dice, María, no. Fito tiene una linda casa en la cumbrecita.
2: La señora
1: hizo la canción de la cumbrecita.
0: Voy a la cumbre a componer canciones.
1: Y el otro muchacho aportó y dale la cumbre.
4: Pero esa es la canción, que la canción dice, voy a componer una canción.
0: Sí.
1: No le importa nada, Peris. Vos sé que está.
2: Está mirando vos.
1: No le importa. No, y el otro cantó y dale.
0: Pongo canciones para no llorar.
1: Me gusta estar al lado de la cumbre. Qué bueno.
0: Me gusta estar al lado de la cumbrecita.
1: Toda una vida para hacer esto.
4: Sí, entre vos,
1: que toda una carrera para hacer esto. Y el otro.
4: No, pero hace rato que está.
1: El otro que dilatina.
4: Ayer llegamos a la conclusión que
0: no,
4: tiene más,
0: no es,
4: que
0: no,
4: tiene
0: no.
4: más horas de televisión que horas de vuelo en cosas.
2: No, ya mandan pene, no.
0: Pene. No. Ah, sí, digan pene.
1: Entre vos.
4: Esta de que mandó el audio recién que dice pene.
1: ¿Qué es?
4: Hoy a la mañana me mandó el audio y dice, chicos, ustedes me ayudaron mucho cuando yo la pasé muy mal, que tenía una pareja.
1: Claro. Bueno, son distintos momentos.
4: Ahora manda pene. Bueno, ¿entendés, Luciana? Que
2: pero vos no podés escrachar así un oyente. Cada uno manda lo que quiere.
4: Pero entendés que no podés. ¿Cuántas personas hay ahí adentro?
1: La cumbrecita siempre estuvo cerca. Qué boludo que
4: son 6 horas. No, un poco más.
1: La cumbre siempre estuvo cerca. Buen tema. Basta, si era Fito, boludo. De verdad, te digo. Prometieron día nublado y la verdad que salió el sol. Sí,
4: estamos obligados a hablar hasta el 50. ¿Por qué no vamos a la pausa?
0: Son las cumbrecitas que había.

0: Viernes parcialmente nublado. Por la mañana, por la tarde, noche mayormente nublado. Y el sábado, chances de lluvia.
1: Sé que me retiro, no uso más sal para la comida. Le estoy dando la pimienta.
2: Siempre decís lo mismo y es mentira.
1: No, no, ahora como con pimienta.
2: Porque estabas usando el Himalaya.
3: ¿Por qué te torturas con esas cosas?
4: ¿Vos pensás que a la gente le importa lo que come vos?
1: No, no creo eso. Estoy poniendo un tema arriba de la mesa.
2: Vos no formás opinión gastronómica, Nacho, disculpame.
3: No sos un influencer gastronómico.
2: Pero para nada.
4: Sin sal no se puede comer.
3: Tienes razón, Gabriel.
2: Yo como sin sal hace más de 50 años.
3: La única manera es que me lo prueba el médico que coma sin sal. No hay chance.
2: No la necesito, porque todo tiene sal.
5: Y a repetir la anécdota. Yo también soy como vos. A mí dame la sal. Es más, muchas veces me traen la comida y antes de probar, pedí la sal. Pero espera. Después resulta que me mudo a Catamarca y verá Mujica. Y hay una en la esquina, un tipo que hacía de comer. Y una rotisería. Comí el primer día, segundo día, entonces nunca le pregunté nada. Y como al año y medio, estoy hablando de Eduardo de Autoservicio Francia.
3: Edgardo.
5: Eduardo
2: sal
5: acá abajo.
2: Sal agregada. No como sal agregada.
3: Basta. Al lado del salero.
1: Edificio, San Mariano, entonces, ¿cómo termina la historia?
5: Entonces un día, señora, le dije el día que yo que había sentido salado algo. Sí. Y me dice.
0: Hasta Luivo también.
1: ¿Y te dice?
5: No sé, la verdad no sé.
0: Dale un codazo.
5: Me destrozan, boludo.
4: En esta condición no se puede seguir.
0: Yo tampoco uso mucha sal.
5: Y la otra que está saliendo. No, imposible.
0: No uso mucha sal. Pero por ejemplo, las ensaladas.
2: Eso nunca es bueno. Sal agregada y el exceso.
5: Vos no sentís en algún momento que se están riendo ustedes.
1: Bien, ¿no? Adelante, Yuri.
0: Bueno, las ensaladas las sazono con un producto que compro en la dietética.
2: Yo siempre las sazono con un producto.
0: Tiene distintas especias que se van mezclando y se llama Día la marca.
2: Se llama Día la marca de sal.
1: No, bueno, pero eso reemplaza la sal.
2: Sí, sal, el círculo de baba. El círculo de baba. Sí, sal, tiene sol.
6: En mi casa me puedo reír tranquila, pero vos sabés lo que es explicarle a mis compañeros de trabajo de que me estoy riendo.
1: No estamos
6: porque
1: riendo.
6: En el laburo los escucho con el auricular.
1: No nos estamos riendo.
0: Se ríe la señora.
1: Estamos
0: sola.
1: Trabajando.
4: Estamos hablando de un caso serio.
1: Claro, de que comemos, algunos comen sin sal, otros le ponen mucha sal.
4: Yo te cuento la sal en el
0: la marca es Badía, que no ponen ni un mango acá, pero.
2: La marca es Badía.
0: Y te quiero decir bien cuál es. El que es completo. Pero no tiene sal, tiene un montón de otras cosas. Tiene ajo, tiene cebolla deshidratada. Y es re rico.
1: ¿Me lo compras y me lo traes?
2: Tiene cebolla.
1: Basta hacer toda una canción de Fito, ¿no?
2: Deshidratada.
1: No sería de Furioso Pétalo de Sal.
0: Esta, sazón completa.
1: Qué boludo, Furioso Pétalo de Sal. Es como que Fito le cantó a todo.
3: A todo, le cantó a mujeres, a la sal, a la flor, el cielo, a la baba, a todo le cantó.
2: A la baba.
3: A la baba, a la baba también.
1: Ey, Luisito, porque Mariano abandonó.
2: No, tráiganlo.
1: Escucha, ¿podés poner de regreso a Mirta?
3: No, yo no voy a poner de eso.
1: Pero yo quiero escuchar.
3: Para que me pase el micrófono.
1: ¿Por qué no te gusta la trova, Gaby?
4: Qué cosa horrenda. No, es deprimente.
0: No, a mí tampoco me gusta la trova.
1: Completamente. ¿A vos tampoco?
0: No.
1: Pero yo te digo algo,
0: ¿no? No, no me gusta.
1: Es la mejor voz de Argentina, boludo.
3: Sí, bueno. Eso significa que sea divertido.
1: ¿Cómo?
4: El himno que canta.
1: Sí, no canta el himno.
4: Pero me gustaría que cante el himno y nada más.
2: Dicen que Baglietto canta bien.
0: ¿Estarás en una CB?
2: La portuaria como yo.
1: Vamos hasta las 6.
3: Oh, amigo.
1: Vos entendés que no se puede hacer un programa.
2: Vamos hasta las 6.
1: Mariano, ¿podés poner de regreso a Mirta?
2: Pasa.
1: Porque quiero escuchar de regreso a Mirta. Ahora me se ve.
4: Voy a preparar un tema. Mira, en un momento veo esa imagen y pensé que Elegante estaba saliendo con Mirta del Gran.
0: Ah, ¿por qué?
3: Dale, ve televisión.
0: ¿Por qué no?
4: Porque ponen parte en el medio la pantalla y ¿qué los puede unir?
1: Vamos. ¿A Elegante y Mirta del Gran? No, Elegante puede salir con Juanita.
0: Ni siquiera.
1: Juanita salió
3: con una cosa.
0: No le da el pine, diría mi abuela.
3: Para
1: Juanita salió con Pancho.
3: Juanita dijo algo con
1: Pancho Cabrera.
5: ¿Vos sabés que la canción se llama Mirta de Regreso?
1: Y yo dije de regreso a Mirta.
5: Pero la canción arranca diciendo de regreso.
1: Bueno.

0: Mirta, entonces todo le decimos al revés, pero se llama Mirta de Reveles.
1: Qué temazo, escucha, escucha qué temazo, escucha a Gabigol. Y canta la Gabigol. Escucha. ¿Botel está a favor de la trova?
2: Sí, a mí me gusta.
1: Ven vos.
2: Lo fui a ver la última vez al círculo, creo.
1: Demasiado.
2: Y pero fui con mi madre, escucha, fui a acompañarlo.
1: Escucha. De regreso, Mirta. Qué temazo, boludo.

0: Basta, boludo.
1: Gabriel, por Dios.
0: Escucha, escucha.
2: Te lo está diciendo.
3: Dime algo. Parece mentira el verte como antes. Pero para el que vuelve.
4: Pasaron 3 años.

0: En la serie de Fito de Netflix, Fito es incorporado a ensayar con la trova rosarina, que no se llamaba de esa manera, ni mucho menos. Y la trova, los músicos estaban ensayando esta canción, ¿eh? Esto, le pregunté a alguien, gente que es cercana, y me dijeron que no está chequeado. Pero en la serie, Fito ingresa en esta canción cuando están ensayando esto. Y en el medio algo no funciona, y él inventa supuestamente ese puente, ese... Esto que viene acá, digamos, supuestamente lo mete Fito. Chan, chan. Chan, chan, porque no rendía y les gusta a todos. Pero la verdad no lo sé si es así. Es una canción de Abonicio.
1: Mirta. Vos sabés que la otra vez que vino Baglietto, yo le digo, me gusta esta y esta. ¿Te gustan todas las de Abonicio? Si
2: no estoy yo.
1: ¿Te gustan todas las de Abonicio?
0: Sí, tiene una lógica.
1: Tiene una lógica. ¿Quién es el que más le aportó a la trova?
2: Gracias por todo.
0: Fito, creo.
1: Fito.
0: Para esta etapa no, esta etapa.
1: Esta sin Fito.
0: No, que sin Fito. No, Fito nunca tuvo sin Fito. Pero en este disco, este tema fue mega exitoso. Fue exitoso era en abril, mal que no le pese. El Fandormeole. Y La vida es una moneda, Fito. Son las tres canciones del disco.
1: ¿Cómo se lleva Fito con la trova? ¿Bien? ¿Se llevan bien entre
0: ellos? 10 puntos, sí. Pero igualmente Fito era en un mundo de gente de 30, era un pibe de 18.
1: Eso que tiene, nada. Hombre.
0: Entonces, nada.
1: Y hoy no contamos, hoy no pusimos giros.
0: Hoy pusimos giros.
1: Y vos contaste, Fito tenía 20 años, boludo.
0: Sí,
1: una animalada, boludo.
0: Fito le suma a este disco... una canción, mirá dónde estaba Fito, qué sé yo, dónde estaba. Esta canción es de Fito. Es de Fito también la otra, Puñal tras Puñal, sobre la cuerda floja. Pero no tuvieron el éxito que sí tuvieron La vida es una moneda, de él, Mirta de regreso, de Adriana Bonicio, y Era en Abril, que es la más escuchada del disco, Era en Abril, con una historia tan triste, ¿no? Nada, pérdida de un embarazo, una cosa terrible, terrible. Pero estamos hablando de ese primer disco. Cuando Baglietto tiene que... Ya inmediatamente la empresa discográfica dice, flaco, vamos a grabar un segundo disco. Ahí lo va a buscar a Fito, y Fito le aporta definitivamente, digamos, tratando de crecer. Que él, que nada, sí, también es la canción, digamos, clave. Y ni hablar, por supuesto, de quién es el témpano.
1: ¿De quién es el témpano?
0: El témpano.
1: De
0: Adriana Bonicio. Si habla de existencialismo, depresión, muerte, preguntas humanas, preguntas Bonicio. Después, Fandormeole también es existencialismo, pero no tan violento como Bonicio. Fandormeole es un animal lo que después compuso. En realidad siempre tuvo buenos compositores, Baglietto, a mano, a quienes pedir, a quienes manguear. Y después se pudo dar el gusto, creo yo. Estas canciones nunca las grabó Fito.
1: No.
0: Pero la estrena, por ejemplo, Un Loco en la Calecita la estrena un día el día de la primavera de este año 83, antes de que graba, la canta Fito, solo una rareza, era con el piano. ¿Te acordás?
1: Sí.
0: Un romance de estación. Después en este disco está Historia de Mate Cocido, que también es de Abonicio, muy linda. Y acá está la carta de un león a otro, señora.
1: También hermosa.
3: Claro.
0: La carta de un león a otro. Sí, lindas canciones. Pero no las quiero cambiar.
3: De Chico Novarro.
0: Me anda mal el Mouse.
1: Ah, de Chico Novarro.
3: Es de Chico Novarro.
0: Claro, sí. Yo te conté que la tenía yo la. Tenía la letra. Me había escrito mi tío el Lobo, el que está en San Marcos, me había escrito la letra de carta de un león a otro, yo era chiquito. Y entonces la escribió. Y al final me pone Chico Novarro, que era el autor. Y yo la cantaba así. Como es, viene llegando Chico Novarro. Y la cantaba. Para mí era así. Nah, esto también.
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0: Y Lalo de los Santos. Dicen, ganó, Lalo no formó parte de la trova, chicos.
1: No, nunca.
0: No, fue
3: como
0: parte.
3: Como Andy Gibb nunca estuvo en los VGs.
0: O sea, Lalo es la trova, si vos querés, también, pero él viaja con ellos, pero no formaba parte de la banda. Tampoco, es lo mismo que Fandormeole, perdóname. Fandormeole y Abonicio. Lalo un poco más joven, ¿eh?
2: te pares.
0: Pero sonó feo, no formó parte de la trova, ¿no? Me refiero que no estaba en Buenos Aires, no había viajado con ellos, viajaba después. Pero había escrito el tema de Rosario en esa época, ¿eh? De Rosario sobre el Parque Independencia, porque él se va a vivir allá.
3: La trova es el movimiento, no era una banda. Nunca fue una banda.
0: Sí, vos sabés que en Buenos Aires, cuando... Bueno, tuve una novia porteña, y una de las primeras veces que fui para allá, me dice, yo le cuido el perro. Le cuido el perro a un tipo, le cuido los perros, le paseo los perros a un tipo, en Saavedra. Y vamos, y era a Bonicio le cuidaba los perros. Mira, que vivía ahí en Saavedra.
3: Qué bárbaro.
0: Y entonces cuando me presenta a mi suegro de ese momento, me dice, sí, yo soy amigo, hago un programa con Adriana Bonicio en FM La Tribu. Me dijo, mirá vos, loco, viste. Una cosa rara, inesperado. Inesperado.
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1: Qué paso,
0: esta. La quietud de esa. Para mí el sonido no ha hecho justicia. Si lamentablemente.
1: Bueno, pero hay cosas grabadas, hay cosas nuevas dando vueltas.
0: Sí, pero
1: hay shows en vivo también que fueron grabados también.
0: Eso
1: grabados.
0: Es lo que hay que buscar.
1: Esos son lindos. Bueno, vamos hasta las 6.
3: Vamos.
1: Que son casi las 5 de la tarde. Hoy es el último día de septiembre, miércoles 30 de septiembre. Mañana arranca octubre, que tiene feriado. Noviembre tiene feriado. Y diciembre se hace cualquieriza, pues tenemos fiesta, feriado, tenemos de todo. Vamos a las 6, hacemos el programa libre. Dale.

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1: Linda canción esta, ¿eh? Son las 5 y 10 de la tarde ahora en todo el país. Vamos hasta las 6, afuera Yuri, ¿cuánto?
2: En la ciudad de Rosario en este momento 21 grados 4 décimas, cielo algo nublado, humedad 40%, presión 1010.2 hectopascales y el viento soplando del este a 15 kilómetros por hora. Para la noche de hoy tenemos probabilidades bajas de lluvias aisladas. Mañana jueves, mínima de 11, máxima de 21, lluvias aisladas durante la madrugada y la mañana, hacia la tarde mayormente nublado.
1: Che, dos cosas a tener en cuenta. A las 6 hay conferencia de prensa de Nacho Boero, presidente de Newell. Sí, a las 6 se llamó conferencia de prensa. Imaginamos que va a hablar de lo sucedido ayer. ¿Qué se espera, Joaquito?
3: Tuvo una reunión Boero hoy con dirigentes del MPA. Porque Newell's ayer en un comunicado informó que iba a ir a la justicia por el accionar policial. Las imágenes que veíamos esta mañana de cómo entró la policía al Coloso. Hoy tuvo reuniones y a las 6, por lo menos lo que se promete es hablar sobre las reuniones y cómo va a actuar Newell's en cuanto a esto.
1: Bueno, nosotros publicamos hoy, para quien lo quiere ver, los videos de las cámaras de seguridad. Sí. Donde se ven tres sujetos, tres o cuatro, tirando piedras a la gente que pasaba por Pellegrini, que después le vuelven a tirar una piedra que pasan pasando por la cancha de Newell's y se meten adentro del estadio.
3: Sí, por una puerta lateral.
1: Por una puerta lateral. Imagino que también ahí va a haber una suspensión para esos tres, cuatro sujetos.
3: Sí, seguramente. Seguramente se van echados del club. Y los tienen que identificar y posiblemente sean echados como socios. Sí, si es que son socios. Uno cree que si entran al club un lunes a la noche, un martes a la noche, son socios. Sí.
1: Sí. Imagino que esa es una de las medidas, porque están identificados los tipos, o sea, están ahí en los videos. Nosotros lo publicamos en Instagram para el que lo quiere ver, y en la web está el video ahí de las agresiones. Era una cosa que media tipo lo que le pasó, que terminan matando a Garcilaso.
4: ¿Cómo, Gaby? Por Pellegrini pasaban.
1: Por Pellegrini se ve que pasan algunos hinchas de Central y estos tres sujetos tirándole piedras. Después esos tres se meten corriendo para adentro de la cancha, para adentro del parque, y aparecen en la calle que se llama Joaquito.
3: Intendente esa. Morcillo.
1: Intendente
3: Morcillo.
1: Morcillo. Pasan Intendente Morcillo y vuelven a tirar piedras. Y ahí se meten en el estadio de Newell's. Digo esto porque está el video dando vueltas en Instagram. No sé por qué algunos se la agarran conmigo, enojado por la publicación del video, porque me llama la atención que se publique un video y lo atribuyen a que uno puede ser de Central, ¿no? En estupidez total. En el video se ve claramente tres idiotas tirando piedras.
5: Por
1: chico.
5: Esto tan terrible que ha pasado.
4: Una cosa, igual falla la policía.
1: Ayer fue mal todo.
4: La policía es espantosa. Tiene que prevenir este tipo de cosas.
1: Ayer era prevención de tránsito.
6: El jefe de la regional,
4: cuatro cuadras.
1: Ayer era prevención de tránsito y prevención de la cana.
4: Entonces,
1: era cerrar el Coloso.
4: La policía hace todo mal, se esfuerzan por hacer todo mal.
1: Ayer no hubo prevención.
4: Porque la misma Pellegrini es de Ovidio Lagos hasta
3: Oroño, ponele si crees.
4: Santiago, ¿crees? Cuatro cuadras.
1: Son cuatro cuadras que tienen que estar cerradas.
4: No sé si cerradas, con policías.
1: Pero Gaby, la policía, el jefe del... No de la policía, el jefe de... Para que lo quiera ver,
4: el operativo.
1: Dice que no.
6: Danilo Villam.
1: Dice, ¿cómo vamos a cortar una arteria tan importante? Dice el tipo.
4: Pero yo tampoco creo que haya que cortarla, pero vos ponés policías ahí en el parque, distribuís 50 policías y no va a pasar nada. O delante un policía va a dar una piedra.
1: Yo al revés.
4: Yo no cortaría.
1: Yo decía hoy a la mañana dos ideas. O le pedís colaboración a Newell's en este caso y le decís, mantener lo social cerrado por los festejos de Central.
4: No, eso no, porque hay chicos que practican y tienen que practicar.
1: Y si no arma
4: la policía tiene
1: si no
4: que
1: arma
4: estar.
1: Un operativo.
4: Para mí es todo de la policía.
1: Si no arma un operativo.
4: Porque no es mucho, son tres cuadras y la gente pasa en el auto.
1: Son tres cuadras.
4: Entonces, que pasen el auto, que toquen bocina, que no se detengan. Tres, cuatro cuadras, listo, que pasen. Bueno. Y vos ponés las policías y mirá, listo.
7: Vamos a pensar, perdón, Gaby, que lo de Ivana Garcilaso tal vez pudo no ser prevenible, digamos.
4: Eso es diferente.
7: Un dato, hoy se cumplen tres años exactamente, del asesinato de Ivana Garcilaso en circunstancias iguales.
1: Es muy parecido, Marian, es muy parecido.
7: Porque yo ayer cuando veíamos las primeras noticias, hoy a la mañana inclusive cuando ahora cuando uno ve las imágenes, Potencialmente pudo haber sido lo mismo, porque hay varias motos que pasan y se ve que le erran, digamos, los piedrazos.
1: Primero le tiran a autos, estos son tres, le tiran a autos. Después, cuando se van para dentro del parque, le tiran a una moto, que va, me parece va con la camiseta central. No entiendo bien esa imagen. Bueno,
3: sí,
1: con
3: algo azul y amarillo. Pasa por la puerta, pasa la calle lateral, esa que agarra la entrada principal. Ahora lo vamos a ver en las imágenes. Con una camiseta de central.
1: Bueno, y ahí le tiran un piedrazo al que va en moto o la que va en moto, ¿no? No me doy cuenta si es un flaco, una mina, si es una pareja. Y ahí vuelven a tirar un piedrazo.
3: Ahí,
1: y
3: después, son dos.
1: Son dos. Y después se meten en el estadio de Newell por una puerta lateral. Yo creo que ahí Boero va a trabajar sobre la suspensión de estos tres, si los tiene identificado, que imaginamos que sí.
3: Sí, porque adentro del estadio también hay cámaras.
1: Claro, entonces, dentro del estadio hay cámaras.
3: O sea, en algún momento los tiene que agarrar de frente.
1: Después, lo que decíamos esta mañana, hay una falla de la policía, del operativo. No te puede pasar esto. Esto era evitable. Lo de ayer era evitable.
4: Era evitable.
1: Completamente evitable. El caos que se armó ayer era evitable.
4: Y se sabía que iba a pasar, porque Pellegrini iba a pasar la gente central.
1: Sí, pero uno no piensa que
4: iba
1: a pasar.
4: Pero tenés que pensar que siempre hay un idiota que va a ir a provocar y va a haber otro
1: que va a provocar y un idiota que se va a defender a piedrazo.
2: La policía tiene que saberlo.
1: Sí. Yo la verdad no lo pensé.
7: No, pero no lo pensemos.
2: Los especialistas lo piensan.
7: No lo pensemos en que los ciudadanos, que somos unos termos, unos estúpidos, vamos a prever esto, como bien uno podría decir, bueno, pero el de central con la moto por la puerta de la cancha, por la puerta, ¿por qué no agarró el mismo? No pensó, voy a agarrar por otro lado. Bueno, pero no lo pensemos eso. ¿Cómo va a tirar? Pero sí que el Estado, gente preparada, gente que con antecedentes, que digamos de suceso parecido, en un escritorio pueda decir, bueno, a ver, chicos, ¿cómo vamos a cubrir esto?
2: Mapa,
7: se van a juntar más de 250.000 hinchas centrales en el, y tienen que desagotar el monumento para algún lado. Puede que agarren para acá, podemos hacer un cordón ahí, podemos hacer algo, digamos. Esto realmente. Y de todas maneras, además, ¿cómo es que se llama el jefe del operativo? Que declaró, para mí, tan cándidamente, sí, digamos.
1: Declaró feo.
4: Bueno, no vi las imágenes, dijo.
7: Sí, dijo,
4: ¿y por qué vamos a cortar arteria?
7: Me parece que fue muy cándido.
4: A mí
7: muy...
4: nadie me dijo que había hincha de central desde las 5 de la tarde en inmediaciones del parque.
7: Dice. Sí, bueno, y si acá lo dijimos, porque yo pasé a las 4 y ya había gente.
4: Bueno, a él no le dijeron.
7: Bueno, algo está mal y lo tienen que reconocerlo. Y no se trata de quién provocó, porque si los hinchas de central son estúpidos que fueron hasta ahí a provocar. Los que pasaron, si es que provocaron o si cantaron.
2: Hay que evitarlo antes.
7: No, a ver, pero no estamos juzgando eso.
1: No sé,
7: sino que la responsabilidad mayor es del mayor responsable, del Estado.
4: La policía.
7: Es la policía.
4: Totalmente. Bueno, los 12 hinchas que habían sido demorados ya fueron liberados cerca del mediodía. Se está investigando dos cosas. Primero, están tratando de, con estas imágenes que estamos viendo, reconstruir cómo fueron los hechos y también el accionar de los policías, que no hay que olvidarse que entraron al estadio, que había familias cenando, que está allí en la zona de los parrilleros, que había vida social en el club, además, que tampoco se previó eso, que podía haber vida social en las circunstancias en las que pasó todo anoche. Entraron los balazos de goma, pasaron por encima de las mesas, al lado de la familia.
3: Hoy escuché a una madre que decía que la hija estaba practicando vole y que se tuvieron que cerrar todas en un baño porque se escuchaban los tiros, bueno, digamos, un desastre.
4: Lo que se investiga también es eso, seleccionar de la policía. El jefe, Villán, dijo, nosotros actuamos en una persecución en flagrancia. Por eso
1: lo que pasa es que lo que dice la policía también tiene razón. Dice, nosotros perseguimos unos tipos que estaban tirando piedrazos.
4: Ahora, le tiraron un balazo de goma a una pibita que estaba ahí en el ojo. Puede ser una desgracia en ese momento.
1: Estamos de acuerdo, bueno, pero estamos de acuerdo. Por eso digo, todo era evitable.
4: Todo era evitable.
1: Era evitable el quilombo, era evitable los piedrazos. Después, vamos a ser claros, muchachos, tres idiotas tirando piedra.
7: Sí, es lo que dijo. Ahí sí, Villán dice, no aprendimos nada del caso de Ivana.
1: No aprendes nada, no mejorás nada, no cambiás la...
2: Exacto, con eso.
1: Si tu cabeza no te da para pensar que si vos le vas a tirar un piedrazo a un auto o a una moto, te podés matar a alguien, bueno, flaco. O sea, también ahí es donde yo digo, frente a tres idiotas, a veces no se pase nada.
7: Y aparte decimos piedra y probablemente sean baldosas gigantes.
1: Sí, y vos viste cómo quedó un auto. Si vos ves, creo que es una camioneta, Renault, no sé, no me acuerdo el modelo. El auto queda destrozado, yo no sé si del lado que manejaba o no, pero...
7: Un milagro.
1: Bueno.
4: ¿Podría haber sido mucho peor? Sí, podría haber sido muchísimo peor.
1: Ahora hay quilombo, hay quilombo con los jugadores de Estudiantes, porque están calientes con los jugadores de Central por lo del...
5: Lo del ataúd.
1: Lo del ataúd que decía Verón, porteños llorones. Lo
5: sí, que aparte son platenses, tampoco los porteños.
1: ¿Qué cosa?
6: Es que para nosotros son todos porteños.
5: No, bueno, pero.
6: Ya
5: no.
6: Lo explicó Saro muy bien. Sí. En su momento.
1: En ese momento sí, pero hay enojo, hay otra vez, está todo quilombado eso, está ahí trabado.
3: La ¿viste? AFA definiendo a Darío Herrera como árbitro de Newell's Lanús,
1: todo tremendo, sucio. Es una tocada de culo.
3: Eso también.
5: Todo sucio.
3: Es fomentar la violencia también de alguna manera eso.
1: Claro, todo es una tocada de culo.
7: ¿Qué decís, Gaby, con eso? Gaby, que Herrera va a dirigir Newell's.
4: A mí no me
7: los de la piedra van a
1: ir. Era una tocada de culo. Fea,
4: por eso no me sorprende nada de la AFA, no me sorprende nada. Por eso ya a mí me tiene ansioso también. No ansioso.
5: Cuando se muere Tapia.
4: Las elecciones en Independiente. Por un lado, porque usted dirá que tiene que
1: no,
4: ver.
1: No, es que tiene que ver.
4: Porque de un lado aparece el Gato Gaudio, el exjugador reconocido, hincha de Independiente, que suele ir a la cancha. Es más, en alguna oportunidad lo invitaron a Roland Garros y no fue porque Independiente jugaba una final de la Supercopa, no sé de qué cosa. Pero bueno, es reconocido. Y por el otro lado, el verdadero Secanuca,
1: Nakis,
4: que es el hijo de Noray Nakis. Claro. El que Nakis tenía la
5: el auténtico.
4: Secó la nuca. Y que en el Mundial, cuando están haciendo una nota, sale Tapia con él y dice algo para secarme la nuca y muestra una toallita. ¿A quién vota la gente de Independiente?
1: Tené
4: aburrida
1: un tema,
4: de los fracasos.
1: ¿Al
4: Secanuca?
1: Sí, pero para,
4: o a un tema, tipo, o supuestamente, pero para, Gaby, o sea, que no, Gaby, nadie discute nada de Gaudio.
1: Tiene dos temas en el medio. La jugada de Agüero no es menor. ¿Agüero qué hace? ¿Agüero qué hace? Agüero dice, yo apoyo a Nakis. Yo voy con Nakis, dice el Kun Agüero. El hincha de Independiente, ¿sabe qué va a hacer? Para mí se va a proteger en el Kun Agüero. Va a decir, nosotros vamos con el Kun Agüero.
4: Lo que pasa es que no sé si. Porque a la gente le gusta que en sus clubes estén los delincuentes.
7: No, porque pasa que está probado, viste, que algunas veces la administración.
4: Te va mejor. Bueno. Si vos tenés buena llegada con los delincuentes que manejan el fútbol, te va mejor. Belloso tiene buena llegada con Tapia.
1: Sí, pero no es tan lineal eso para mí,
4: Gaudio. Sí, es lineal. Sí, no, completamente lineal. No, es completamente lineal.
1: Gaudio.
4: River Plate dejó de ir a las reuniones de comisión directiva.
1: Sí.
4: Caudet perdió 5 partidos seguidos. River Plate empieza a ir. Revén la postura. River gana 4 partidos seguidos. Contra Banfield le hicieron patear de vuelta un penal por invasión. Sí. Hace 10 años que no cobraban invasión. Se lo hicieron patear de vuelta. Es absolutamente lineal. Si vos estás bien con la AFA, te va a ir bien. Si está bien, no con la AFA, con Tapia y con Tobillino, te va bien. Después está la cuestión lúdica. Después está la cuestión lúdica.
1: Después está el juego.
4: Después está el juego. Está la cuestión lúdica y a veces no pueden hacer nada. Pero hoy, el VAR va con un guión. El que no entiende el fútbol como un show y lo sufre, como suele sufrir el hincha, lamentablemente se va a quedar afuera, la va a pasar muy mal. En el VAR hay un guión, hay que buscar esto. No es solamente en Argentina.
1: En
4: todo no era lo mismo Egipto-Bélgica que España-Argentina. No,
1: completamente.
4: A Egipto lo roban descaradamente en el partido contra Argentina. Y a Bélgica no le cobran un penal de Rodri cuando la pelota le pega en el brazo. Y no fue como la de Obando. Fue completamente, estaba parado con el brazo a un metro del cuerpo. Y no lo cobraron. ¿Por qué? Porque debían pasar Argentina y España. Entonces, el VAR tiene la función de hacer todo lo posible para que los amigos de quienes están al frente pasen. Newell's la pasó muy mal con Heinze y con Astore, porque Heinze lo putea a Tapia cuando es la despedida de Maxi Rodríguez.
1: Sí.
4: Tapia se pega media vuelta y se va.
5: Cuando se va
4: Astore, cuando se va Heinze, cuando Newell está desesperado y van D'Amico, un representante de Boero, van 4 o 5, le llevan una mesa, un helicóptero a Tapia. Tapia le dice, quédense tranquilo, se va Godoy Cruz al descenso. Pero por las dudas le regalaron el partido contra Huracán. A Haaland, Guardiola le mostró un video de Coliso González para ver cómo juega un 9.
1: Bien.
4: Llevó el partido a Haaland, le dijo, tenés que mirar. Sí, para ver cómo se mueve un 9 en el partido de Newell contra Huracán.
1: Ah, ok.
4: Nahuel Pérez, 1,95 m, perdió todas con Cocolizo. Entonces Guardiola le mostró el partido de Cocolizo contra Huracán. Dice, yo quiero que vos jugues así. Haaland, yo quiero que vos jugues así, como Cocolizo. Es una vergüenza el fútbol argentino. Hoy está de un lado, mañana está del otro. si estás cerca del poder, te va a ir bien, te va a ir bien. Buscale la vuelta por donde se lo busque. Central en un momento, Ceballos, en el partido.
1: ¿No arruinó?
4: Se desesperó.
1: ¿No arruinó?
4: Se desesperó, no había VAR. Entonces, me acuerdo de ese partido antes, como no, si estuviera antes hoy.
1: No, ese día no robó el gol.
4: Primero vino el gol de Rubén. Del gol de Rubén. La jugada. Bueno, pero como Central estaba tan bien, ni se protestó. Listo, habilitadísimo, recontra habilitado. Después la desesperación de Ceballos sin VAR, porque el VAR te da una mano, porque siempre hay un agarrón, un toque, siempre hay algo. No hay VAR. Ceballos se desesperó porque Central era mucho más que Boca. Cuando se aproximó al área, aumente, levantó la mano, banderilla, penal, listo, anda a cantarle a Gardel. Y después le cobra un orsay a Chávez que está metro y medio adelantado. Sí, sí, sí. Eso fue escandaloso. Al otro año, Lustó le da dos penales a River en el 4-3. Son dos agarrones pequeños. En ese momento, Central estaba del otro lado del mostrador. Entonces, Nacho, es muy importante ser amigo de los que manejan el fútbol. Como han sido amigos de Grondona, Grondona lo hizo campeón Arsenal. Sí. El mugriento que está ahora lo hizo subir a Riestra y a Barraca Central. Cuando equipos grandes como Chicago, Chacarita, están penando por ahí porque no tendrán llegada. Entonces, ¿el fútbol qué es? Es una obra de teatro. Hoy lo más importante del fútbol es quién está en el VAR. Ese es el protagonista. Claro. Baliño es el protagonista. Entonces, los pibes que recién empiezan con el fútbol y eso, es decir, los protagonistas en el VAR, Jorge Baliño. El árbitro es Darío Herrera. Estos son los jugadores. Es por orden alfabético. Primero Alfredo Halcón, después Joaquín Furriel. Primero Baliño, después Di María. Porque los que manejan el fútbol son los que están en el VAR. Después el árbitro y después está el sentido lúdico. Porque si Di María patea el penal afuera, claro, cosa muy rara, podía pasar. Bueno, listo, ya está. Hicimos lo que pudimos, aparecen los mensajes. Hasta acá llegamos, hicimos lo que pudimos. ¿Qué querés que le haga si lo tuyo no patean? Pero el fútbol hoy hay que entenderlo como una obra de teatro. En donde posiblemente hay uno que es elegido para ganar. Puede ganar o no. Eso ya depende un poquito de los jugadores. Pero la primera figura hoy de cada partido es el que maneja el VAR.
7: Bien, David, cuando se pone en serio.
5: Tremendo.
7: Por eso soy el número uno, Gaby.
5: La verdad te felicito.
7: Te quería decir que.
4: Hay una cosa. Y el hincha está muy bien que lo festeje, porque te va a venir a contra.
7: Pero claro.
5: En un momento va a llegar
7: lo que festejamos.
4: Cuando se vaya Messi a Argentina, pasarán 20 años.
7: Festejamos que está de nuestro lado, digamos.
1: Pero querés decir algo. Vos decís, llegará tu momento. Grondona tuvo 50 años frente a AFA.
4: Sí, 30, 40.
5: Está bien, pero no siempre benefició al mismo.
1: Grondona.
5: Sí.
1: Grondona hizo chiquero, boludo.
4: Lo mandó al descenso arriba,
1: pero no hizo chiquero.
5: Está bien, por eso, pero no siempre, lo que digo, no siempre benefició al mismo. Depende del lado que le convenía, benefició a uno o al otro.
4: Por supuesto.
5: Y que toda la misma persona no quiere decir que siempre esté el mismo.
6: No sean tan líricos, esto es un negocio.
1: Pero pará, siempre fue el fútbol fue un negocio.
4: Siempre, lo inventó Grondona. Este lo está haciendo un poquito, este es más bruto, entonces lo hace más descarado.
5: Más fachatado
4: es.
7: Espera, te iba a decir esto. Hay un dato que pareciera contradecir esto que vos decís. Y el otro día escuché un tipo, lo puso en las redes sociales, que dice, y es que sí, ¿por qué ganó todo? ¿Por qué Estudiantes es el más ganador de títulos, de trofeos y no sé qué de los últimos años? Y dicen que esa es la gran jugada maestra de Chiqui Tapia, que a pesar de tenerlo montado a Verón,
1: ganó cinco títulos.
7: Le da. ¿Entendés? Le da para que gane, para taparle la boca, ¿entendés? Porque vos fíjate que Estudiante ganó cinco títulos en los últimos cuatro años y sin embargo tener al presidente, digamos, entrando en una cancha enojado.
1: El negocio de Verón es la exposición, muchas veces. También es un buen negocio. Tratar de exponer una situación para después quedar protegido.
4: Verón hubiera quedado muy bien parado si después medio no se desdice, porque después tiene una actitud ahí medio rara.
7: Medio canchero los
4: 90. Si no, quedaba bien parado. Si no la cancherea, no maneja la ironía. Eso Verón quedaba bien parado el otro día. Como la canchereó, Verón tampoco la salida.
1: No.
4: Vamos a ser claros, Verón tampoco la salida. No creo que tenga salida el fútbol argentino, porque vos fíjate que todos los demás presidentes se callan toda la boca, la ven venir. River se fue al descenso. Pesota le hizo un desastre en el partido contra Belgrano.
1: Lo denunciaron penalmente.
4: Pesota, lo tendrían que haber matado a Pesota.
1: Lo denunciaron penalmente.
4: Esto es así. Un día van a matar un árbitro. Yo lo vengo diciendo desde hace bastante.
1: Hay dos cosas que decir. Un día van a matar un árbitro y un día hay uno que va a hacer un
4: gol. Araza va a hacer un gol.
1: Ese es el primer árbitro que va a hacer un gol.
4: Y lo que mejor le podría pasar al fútbol argentino hoy es que Tapia, Tobillino y Beligoy salgan esta noche de joda y explote el auto.
1: Pues parece que no explotan los autos.
4: Explote, sí, alguno va a explotar. Explote el auto y decís, bueno, hay que empezar de nuevo.
5: Cardal,
4: son tres sujetos que debieran desaparecer. Bueno. Como eso no pasa, hay que ver el teatro del fútbol, porque estamos en presencia del teatro del fútbol. Cada partido tiene su partitura. Y querés que te diga que lo que van a hacer ahora, casi con seguridad, a Platense lo limpian contra Estudiantes. Mañana le dan el dulce a Estudiantes de La Plata.
1: Sí, sí. Pero no hay VAR.
4: Mañana lo limpian.
3: Sí, sí hay. Sí, hay.
4: Sí,
3: a partir de cuartos en Copa Argentina y VAR.
1: Sí, Racing y Boca, ¿por qué jugaron?
3: Por Copa Argentina.
1: Por Copa Argentina.
3: Pero por cuartos.
1: Sí, claro. Sí, no hubo VAR.
4: Sí, porque no hubo nada para discutir. Claro. ¿Qué querés discutir?
1: No hubo para discutir, si hubo mano para discutir, penales para discutir.
3: Pero no lo llamaron. Pero VAR había.
4: VAR había. El VAR no consideró nada para discutir.
1: Los penales, los primeros dos penales de Boca era de Boca, creo.
4: ¿Cómo penales?
1: Que no fueron penales, que no los cobró, me pareció una jugada para
7: ese día pusieron para abajo.
1: Bueno, escucha, vamos a ver, dale Luisito.
5: Hacemos un repaso de las noticias, pero antes repasamos el tránsito.
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5: Tránsito. A esta hora cortado por horas Ayacucho entre Pellegrini y Montevideo. También cortado por obras Caferata entre Ituzaingó y Cerrito y Entre Ríos entre Boulevard Seguí y 24 de septiembre.
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5: En las últimas horas, el gobernador Maxi Puyaro participó en un encuentro contra el crimen organizado, que se llama Crimen Organizado y Flujos Financieros Ilícitos, Desafíos y Estrategias para su Desarticulación. Y habló sobre algo que nosotros hablamos acá hace mucho tiempo, Nacho, que más allá de ir contra el que dispara, contra el gatillero, lo importante en esta etapa que viene es ir contra otros eslabones y hablamos, por ejemplo, de los abogados de las bandas narcos. Esto decía Maxi Puyaro.
8: Pero por último, creo también que tenemos que posar nuestra mirada, no solo sobre las organizaciones criminales, sino sobre los abogados y los contadores que son parte de estas organizaciones criminales, que son quienes asesoran a estas organizaciones criminales, quienes le ponen cabeza a estas organizaciones criminales y, en definitiva, quienes desde otro lugar son partes. Y es la deuda pendiente que hoy se empieza a resolver de a poco, porque empezamos a tener algunas detenciones e imputaciones, pero que siempre estuvo ausente en la República Argentina. Entonces, el desafío que tenemos hoy nosotros es ir por los abogados y los contadores que son parte de estas organizaciones criminales, porque un abogado que va a la cárcel y lleva un mensaje a otro sector de la organización criminal es parte de la organización criminal, no es un abogado.
1: Bien, toda la razón, tío Puyaro, toda la razón.
5: ¿Cuántas se lo decimos, Nacho?
1: Que nosotros venimos diciendo hace 10, 15 años que hay que buscar abogados y contadores que metieron presos, pero tener para tirar para arriba aparte. Tipos que no van a poder explicar nunca su patrimonio, tipos que cómo se incrementó su patrimonio en un muy corto tiempo defendiendo narcos. Es fácil, ¿eh? Y son
6: de los abogados y
1: contadores. Hay 10, 15 que están dando vueltas, 10, 15 que manejan guita, siempre son los mismos. Es fácil, ¿eh?
5: A ver, fácil, digo,
1: buena labia. Me parece una buena decisión, es un buen pedido de Puyaro. Ir por contadores y abogados que ayudan a los narcos a lavar guita y a ser chiqueros desde todo punto de vista.
5: Y aparte lo mismo, esos ponen los cabecillas, eso más allá de, no tiran, no dan orden, pero...
1: Acordate de este delincuente que está en Cánora, Bailac, el que era juez federal. Tenía el contador llamaba Misao.
5: Gabriel Misao.
1: Era el mismo contador que Alvarado.
5: Pero no sabía.
1: El capo narco.
5: No se había dado cuenta nunca.
1: La toman para la joda. Los jueces federales son una joda.
5: Iban a la escuela juntos.
1: Los jueces federales son una joda. de verdad, ahí la justicia federal hay que mirarla, hay que seguirla de cerca. Es una joda. Verabarro, que está todavía laburando, creo, otro que una joda. Hace 15 años nosotros hablamos de Bailac y Verabarro. 15 años, literal. 15 años
5: que no hace nada.
1: Hablamos de Bailac y Verabarro.
7: El de la pelea de boxeo que fue, que coincidió justo.
1: No, ¿quién era ese? No, no existe más. Viena.
7: Bien.
5: Estuvo en Las Vegas.
7: Que justo coincide justo con el tipo.
1: Le tocó la butaca del capo narco al lado.
5: Sí, cosas que pasan.
1: Justo en Las Vegas.
5: Son 20.000 personas.
6: Pero pasa que viajas a alguna parte y te cruzas con tu vecino.
1: Capo narco. Entonces estaba sentado y al lado el padre de el que mataron. ¿Sabes quién era? El padre del que mataron 27 Corrientes.
7: A Pellegrini Corrientes.
6: En la puerta de Galicia. El hijo de.
5: Medina, ¿no era?
6: No.
5: Medina mataron.
1: Ya te decía cómo era el apellido.
7: Igual, perdóname, coincidían en la reunión de consorcio. El
6: Chapero.
7: ¿Cómo no van a coincidir en Las Vegas?
5: No, el hijo del Chapero no.
6: Pellegrini Corrientes.
1: El fantasma.
5: El fantasma Paz.
1: Te explico, que lo matan al fantasma Paz.
5: ¿Cuál es el padre fantasma Paz?
1: ¿Por qué?
5: No, claro.
1: Lo
5: matan, no era 27 de febrero.
1: 27 de febrero y Italia y, o Corrientes.
5: Sí, por ahí.
1: ¿Por qué lo matan al fantasma Paz? Que venía en un Mercedes-Benz, BMW blanco. Porque se corta solo en el negocio, porque era el que estiraba la droga. Como se siempre. Corta solo en el negocio y lo mandan a liquidar. Poco. Eso fue en 2011, 2012. Y después aparece el juez Viena, el que investigaba, con el padre del tipo viendo una pelea en Las Vegas. Y él dice, no, le tocó la butaca al lado.
5: Chino Maidana.
1: Te toman para la joda, boludo. Algunos jueces toman para la joda.
5: Corrientes y 27.
1: Corrientes y 27.
5: Corrientes y 27.
1: Para esa boludez tengo una memoria terrible.
5: Sí. No, septiembre de 2012.
1: Después para el resto no tengo memoria, pero para eso tengo memoria.
5: Sí, pero no son boludez.
2: No,
5: bueno,
2: son pavadas. No,
5: este mediodía, situación de tensión en una escuela secundaria ubicada en Mitre Casi Pellegrini, Arcelia Delgado de Arias, así se llama. Una pelea que se origina entre alumnos de primer año y cuarto año. ¿Qué denuncian en el medio de esta pelea los chicos de primero? Que los de cuarto tenían un arma de fuego dentro de la escuela. Bueno, se arma un operativo, llega la policía, finalmente verifican que el arma era de juguete, era una réplica de un arma, pero que la tenía uno de los alumnos. Hay varios ya que fueron desafectados mientras se está ya armando una investigación interna dentro de la escuela, más allá de que no sea verdadera. Alguien llevó una réplica para asustar, para atemorizar a alguien. Bueno, veremos qué pasa. Va a ser declarado, le van a otorgar el título doctorado honoris causa de la UBA a Lionel Messi. ¿Cuándo va a ser esto? Va a ser en Buenos Aires, lo decidió el Consejo Superior de la Universidad de Buenos Aires, y va a ser el martes 6 de octubre antes del partido.
7: Y tenían ganas de conocerlo.
5: Del monumento. Sí, claro, ¿Cómo pasa acá, viste?
7: Con ganas de conocer.
5: Ciudadano.
2: Con Cholulo, che.
5: Visitante distinguido.
7: Sí. No, y habían probado
5: elegante.
7: Probaron de muchas maneras y el rector dice: ya sé, se me ocurrió, vamos a nombrarlo honoris causa, la mierda, lo hacemos que venga.
1: Lo que pasa es que capaz no te va Messi.
7: Capaz que no te va.
1: No te va Messi. Vos le podés
6: decir.
7: No te va. Te vas hasta el camarín.
1: Ya le pasa que
7: como hicieron acá con algunas
1: Messi,
7: bandas, digamos.
1: Un quilombo, el operativo Messi siempre es caótico.
7: Acá nombraban Ciudadano Ilustre una banda que ni pasaba cerca del consejo, iban hasta el camarín. Seis concejales fanáticos de la Vela
6: Puerca. Tienen derecho de ir, ¿no?
1: Acá estuvieron.
6: Tienen derecho de ir, ¿no?
1: Sí, tienen derecho de ir. Acá nombramos.
5: Elegante. La esposa de Monteverde, no me acuerdo.
6: Carente.
1: Ah, ¿cómo va a nombrar Elegante?
5: No tenía para comprar la entrada y lo.
6: Dijo,
5: tráete un par de entradas y te damos un diploma.
1: Eso no está mal, ¿eh? Claro. Eso no está mal.
5: Es un buen recurso.
6: Vale, como el análisis no está mal, decimos. Claro,

0: Toda esta conversación nace en función de si hay o no preferencia por tener un nene o tener una nena.
1: Mira,
0: en el caso de el que está buscando el nene y le salieron tres nenas, y capaz que a la cuarta le decís, che, tomate esto, el que te sale nene, bueno, listo, resolvimos.
1: Claro.
0: Qué sé yo.
1: Pero sí, sí, es medio frío.
0: No sé, bueno.
2: Después del tercer hijo ya te dan la pastilla.
0: Ya te dan, claro. ¿Cuántas veces lo intentaste y fracasaste? Tres. Bueno, dale, toma, ahora sí.
2: Toma la pastilla.
0: Pues si no, claro, sin una decepción muy grande. ¿Qué pasó, che?
3: Acá dice, el único procedimiento científico y altamente fiable para elegir de antemano el sexo del bebé es la fecundación in vitro, combinada Mirá. Con el diagnóstico genético preimplantacional. ¿Cómo funciona el procedimiento? Dice que la fecundación in vitro se obtienen óvulos y espermatozoides en el laboratorio para crear embriones fuera del cuerpo.
2: Bien.
3: Cuando los embriones alcanzan el estadio de blastocio... blastocito, perdón, leí mal, entre el tercer y el quinto día de desarrollo, se extraen unas pocas células de manera segura.
2: Sí.
3: Se estudian los cromosomas se estudian los cromosomas sexuales XX para niña, XY para varón, para determinar con precisión el sexo biológico del embrión antes de transferirlo al útero. O sea, se hace afuera, ¿me entendés?
0: Perfecto.
3: Y te lo introducen.
0: Bien, perfecto. Está
3: y
0: clarísimo.
3: Tiene un 100% de efectividad.
0: 100% de efectividad, listo, existe.
3: Ya está. Pero restricciones legales y médicas. En muchos países la selección de sexo por motivos no médicos está prohibida.
0: Listo, llegaste 5 años tarde, Valentinilla. Al final ya existía.
1: Al final
3: no,
1: sí
3: pero no existe. Vos le preguntaste la pastilla.
0: Nah, la pastilla supongo
3: que... La pastilla
0: que,
3: puede bueno, salir en 5 años.
0: La pastilla puede salir en 5 años, que sea exactamente algo así, pero que en vez de hacerse afuera, se hace adentro.
1: Sí.
0: Y vos decís, che, bueno, estás embarazada, poca semana, te tomás la pastilla y pum.
1: Claro, pero ves, acá dice, la legislación argentina, según la ley 26.862 de reproducción mediante médicamente asistida, no prohíbe de manera expresa la selección de sexo con fines no médicos, pero tampoco la habilita formalmente.
2: Claro, eso es lo que yo te digo.
1: O sea, está habilitada, está legalizada.
2: Acá, tenés que ir a hacerlo afuera.
1: Claro, no, o sea, acá se puede hacer...
0: Nadie estaba discutiendo que
1: estaba. Claro, pero sí... medio raro.
2: Es raro.
0: 3416-000-973. ¿Cuántas nenas tuviste hasta encontrar el varón? ¿Hola?
4: Hay que cuidarlos, hay que irlos, llevarlos y traerlos por los peligros de la calle, tanto mujeres como varones. Y hablar de un montón de temas, igual los chicos y los varones. Y enseñarles a tender la ropa, a lavar los platos y todo eso, igual que las nenas.
3: Coincido, pero no se hace.
5: Sí, existe. Tengo una amiga que... hizo tratamiento de fertilidad y para averiguar el sexo y también otras cuestiones, el embrión viajó a Inglaterra, volvió acá y luego fue implantado. Pero sí, se puede elegir el sexo.
3: Tremendo, antes de nacer conocí Inglaterra.
0: Resolvámoslo por Zoom,
1: claro.
0: Que tengo que andar mandando...
3: Déjame
0: que lo hago desde acá, desde la comodidad de mi sillón.
2: Nace hablando inglés.
0: Sí.
1: Acá tengo cuánto demora y cuánto sale, chicos.
2: No. No quiero saber.
0: No, aparte, no? perdón, pero desconfío de la fuente. Vale.
1: Desconfía de la fuente. No, mirá que tengo acá el PPT.
0: No tiremos por tirar, ¿eh? No tiremos por tirar porque la fuente es inteligencia artificial. Así que.
2: 2 lucas verdes.
0: Tratemos de ser responsables con este tema.
3: 3416-000-973.
0: 6:43:43. ¿Quién está del otro lado?
3: Yo.
6: Yo tengo hecho un estudio de mercado. Yo tengo una nena de 10, de 9 y un nene de 6. Estoy casado, tengo una hermana, tengo abuela, tengo madre. Y saqué la conclusión de que la mujer es rompehuevos desde que nace.
1: Bueno.
0: Mira cómo te metió el audio, se te escapa también a vos, ¿eh? ¿Cómo te la metió? Mira.
2: Contestá, Letizy.
3: No, coincido.
0: ¿Cómo se te escapa, bocha? ¿Cómo te lo metes?
3: Yo coincido, chicos. Nosotras somos más complicadas en muchas cosas. No. Lejos de faltarle el respeto, soy mujer y me encanta ser mujer, pero es verdad.
2: No estoy de acuerdo.
3: Somos mucho más complicadas en un montón de cosas. No digo rompehuevos, complicadas en todo contexto.
0: Pero la complejidad del...
2: ¿Cómo me metió el audio?
1: Sí, te lo remetió. Igual es re loco que él piense...
0: Este jugó, ¿eh?
2: Cuando dijo abuela, yo ya me la vi.
0: No, porque él jugó a... También dijo que el más chico era el varón, o sea, que él buscó el varón.
2: Mm.
0: Dijo, tengo una nena de 10, una nena de 9 y un varón de 6. Él jugó a la tercera o nada. La
5: yo
0: tercera
5: después
0: la vencida.
5: De enterarme de esto, pensé que aquellas familias que... tienen como 3 o 4 nenas hasta que tienen el varón. Objetivamente gastan muchísima más plata.

0: que teniendo una nena y para el segundo elegir un varón.
1: Claro.
0: Pagando lo que cueste.
2: Claro.
1: Claro, no sabemos cuánto cuesta, pero no, claro, pero no está mal lo que dice.
3: No se puede comprar, es lo que estábamos diciendo antes. No, todavía no.
2: Acá.
3: Quizás eventualmente se pueda. Acá, claro.
2: Pero lo que él dice es que te sale mucho más barato si vos tenés una nena y después haces todo este procedimiento en otro país, no sé qué, que teniendo cuatro mujeres.
1: Claro.
3: Nah, bueno, te sale más barato que teniendo cuatro hijos en general.
2: Claro, cuatro mujeres.
3: Independientemente.
1: No sé, también es independiente.
2: Pero por el cumple de 15, dice él.
3: Claro, por el cumple de 15.
4: Él sigue
3: tomando. Al final, el único problema de ser mujer, evidentemente, es el cumpleaños de 15.
2: Y mándala de viaje.
3: Que yo pensé que era algo que les gustaba, pero por lo que veo, por lo que escucho, es la peor pesadilla de la vida de una mujer.
4: Escuchame una cosa. No entendiste. Yo lo que te dije es que es la peor decisión para los padres. Yo la pasé increíble en mi cumple de 15.
3: Y tus padres también estaban felices. Sé que vos estabas ahí.
4: Yo lo que te digo es que ese momento nos tuvieron que fumar. Simplemente, o sea, esto del griterío, del vestido, de yo no hubiera aguantado.
3: Hay chicas que deciden, y muchas,
1: algo más simple.
3: Ir a Disney, por ejemplo.
4: Yo fui a Disney. Sí, obvio. Y hay otras que eligen algo mucho más simple. O hay otras que tienen la posibilidad de tener dos cosas. Pero para mí la euforia de ese momento es la misma. Es como colectiva, ¿entendés?
3: Pero el viaje, que bueno, en nuestra época se estilaba lo del viaje a Disney.
4: Sí.
3: Está bien, sí, se va y ya está. Y ni la escuchás. Porque vos no te vas con tu hija a Disney.
4: No, bueno, pero
3: entonces esa euforia se la banca otro. Barato, ya está, pin, nos vemos.
1: De la previa.
4: ¿No te creas que es más barato, Tisita?
2: Es más barato.
3: Depende qué fiesta.
4: Depende qué fiesta.
1: Claro.
3: Claro. 6:00 p.m, 47 minutos. Eso quise decir.
5: Hola, chicos. Le quiero responder a ese oyente.
4: Por favor.
3: No, dale el derecho a réplica. Dale. Claro.
5: Yo tengo un nene de 2 años y tiene el chip de hombre implantado. Porque cuando yo lo estoy retando, que se mandó alguna, me mira y me dice, mamá, estás tan linda. Es típico de hombre.
1: Bien, estuviste muy bien.
3: Estuvo bien.
1: ¿Eh? Estuviste muy bien.
3: Eso vos decís que, claro, vos decís que el varón tiene eso por naturaleza,
4: sí.
3: No sé.
4: Sí, pero ¿qué te parece? No además, sé. Sobre todo...
1: Tiene 2 años y ya lo hace.
4: Totalmente, además tiene una tarea muy sencilla que es convencer a la madre que la va a convencer, pero seguro. Lo mismo que sucede...
1: Pegándole donde más le duele, en el autoestima.
4: Totalmente, y lo mismo pasa...
3: Eso, el mensaje es pésimo, el mensaje es realmente malo.
4: Estamos dando... Lo mismo sucede al revés con el papá y la nena. O sea, va por ahí, dale, pa.
1: ¿Cuánta razón tenía Freud?
4: Sí, ¿qué
3: realmente,
4: te
3: esto está todo explicado desde el siglo pasado.
4: Sí, chico. Sí. Freud y lo dijo un montón. También.
3: Bueno, si tenemos uno más, Bochita, lo tiramos, porque yo ya me quiero ir de acá. 6:00 p.m, 48 minutos. ¿Quién está del otro lado?
6: Pero, gente, con el tema de elegir el sexo, si la legislación no lo prohíbe, no te pueden decir nada por hacer de manera privada la elección del sexo del hijo que querés, va, me parece, porque lo que no está, nos vamos a las raíces filosóficas, dentro de la ley todo está permitido.
3: Lo único que no me quedó claro de este audio es por qué él está grabando desde una radio AM.
1: Bueno.
3: Es lo único que no entendí.
4: No está dentro de una lata.
3: Todo lo otro lo puedo llegar a comprender. Ahora, que él esté en amplitud modulada me desconcierta por completo.
1: Gracias, Larrea.
3: ¿Vos decís que Messi está buscando la nena? ¿Pero por qué no tiene una nena? Pregunto.
1: Qué sé yo, siempre
3: Messi
1: se dice
3: tiene
1: eso.
3: Toda la plata del mundo.
4: Sí, pero no
3: tiene
4: sé si...
3: Tiene 3 varones.
4: Pero no sé si querrá hacer esa gestión,
1: no,
4: ¿entendés?
1: Todo, lo ven ético o no todos le gusta pasar por eso.
3: No digo comprar, comprar el tratamiento. Que tenga 7 hijos hasta que tenga una nena, si le da lo mismo.
4: Pero también.
1: Claro, ¿y Antonella qué?
4: Claro, ¿cómo hace que son 7 embarazos? ¿Sabés la cantidad de meses de embarazada que es eso? Es un montón.
3: Bueno,
4: hay que pensar en el cuerpo gestante.
3: Siempre
4: también.
3: Y cuando él quiera seguir teniendo hijos con Antonella, a lo mejor tiene una nena con otra persona.
1: Uy, estás abriendo.
3: Perdón, puede pasar. A lo mejor él dice.
1: Pero entonces la respuesta es que no está buscando la nena.
4: Claro. Listo. Pero además
3: pero es que siempre se dijo porque tuvo 3 varones.
4: Sí. Bueno, pero eso es una especulación que también dieron los medios de, ay, bueno, tuvo 3 varones, va a ir por la nena. Imposible de chequearlo eso. La escuchó a Antonella.
1: Eso también es algo que yo he notado en un análisis mío.
3: Yo quiero que sea sanito y nada más.
1: Cuando son 3 varones o cuando son 3 mujeres, para mí es la combinación perfecta. Si tenés tres del mismo sexo, chao, ya está, cerrá ahí.
3: Listo, resolví. Si,
1: perfecto.
4: Matemáticamente la ecuación
1: te
4: sirve.
1: Está buenísimo, tenés tres varones, está buenísimo. Tenés tres nenas.
3: No, no, tres. Un ejército.
1: Tres.
4: ¿Vos querés un fútbol cinco, boludo?
1: Tres.
7: Bueno, yo quiero que... estamos acá toda la nena que... Ahora después de que me retire de la selección, que después del 6 de octubre capaz que esa noche coronamos y...
1: Está buscando la cuarta.
3: Y le pone Argentina a la nena.
4: No. Ahí sería épico.
1: De cabeza.
4: Ahí sería épico.
3: Rosario.
4: Sí.
2: La cuarta estrella.
3: Sí.
4: Se llama la cuarta... Se llama cuarta estrella. No.
7: Segundo nombre.
3: Todos los nombres buenos para Messi... Para una nena de Messi son nombres de nena, justamente. Sí.
0: Es algo que obviamente, desde el punto de vista ético, está mal.
3: ¿Qué?
4: ¿Qué?
3: Eso, ya pasó el audio, no entiendo. Eso era.
0: Pero como es también algo tan marginal, sí. Tan poca gente en el mundo hace esto, no cambia la ecuación mundial.
3: Claro.
0: El problema es si esto se globaliza.
3: Claro.
4: Sí,
0: y realmente establece una desproporción entre hombres y mujeres en el mundo.
3: Totalmente, sí, porque no vaya a ser
4: cosa. Sería peligrosísimo,
3: chicos. En 100 años se pone de moda sí o sí tener nenas y bueno, y se termina, de repente ya hay un problema de natalidad complicado.
4: Es que sí, totalmente. Igual me parece que tiene razón este oyente que va más por lo ético, me parece.
3: Nombres para la nena de Messi, entonces dijimos, Estrella es bueno.
4: Estrella es bueno, Rosario.
3: Rosario, si le pone Rosario,
4: ya está.
3: Pero me vuelvo pelotudo.
4: Pero le van a hacer un monumento en la prima.
3: Argentina es un buen nombre. Sí. También es un gran nombre.
1: Pero no le va a poner Messi a la hija, le va a poner...
2: Malvina.
3: No. FIFA.
4: Albiceleste.
2: Chiqui.
3: Fifita chiqui.
4: Pará. Y en el mismo plan de que esta actriz le sorteó el nombre del hijo, sí. Podría ser Messi lo mismo.
3: Sí.
4: Tini.
3: Triple T. Vení para acá, triple.
2: El padrino que sea Rodri.
4: Le ponía Kun.
3: Qué bueno Kuncita. Que sería.
4: No, vamos a jugar.
3: Es un gran
1: Sofía.
3: Nombre.
1: Se va a llamar Sofía.
4: Ahora me gusta.
3: Argentina es un gran nombre.
4: No, me gusta, perdón, Argentina. Argentina me gusta.
3: Argentina es un nombrazo.
4: Igual que tan patriota va. O sea, no, que no yo defiendo este país a muerte.
2: ¿Cómo querés que le ponga? Argentina es nombre de país. Basta, ya está.
3: No, pero no. Existe el nombre Argentina.
1: Para mí.
2: Hay gente que se llama Argentina.
1: Para mí, sí, existe.
8: Sí, yo conozco uno.
1: Sí, para mí, llamarte Argentina siendo Argentina es una falta de respeto de tus padres. Lo mismo que llamarte Rosario siendo de Rosario.
2: Igual, amigo, ¿qué te vas a llamar? Argentina siendo de España,
1: existe.
2: Dale. No.
1: Existe el nombre Argentina afuera.
3: Pero Messi es de Estados Unidos.
1: No.
3: La nena va a nacer afuera.
1: No importa, es Argentina. ¿Cómo te vas a llamar igual que tu país? Es una locura.
3: ¿Vos te parece? Para mí es un homenaje sincero.
1: Es como que sos de París, te llamas París. Una estupidez.
3: Pero es sincero el homenaje.
1: No. Para mí no da.
3: Es en función de amo tanto mi lugar de nacimiento que se lo doy.
4: Además, partamos de la base que yo no creo que Messi vuelva a vivir a Argentina en algún momento.
1: No me importa si vive o no.
4: Se va a llamar Argentina en Miami la piba.
1: No me importa.
4: Siempre y cuando estemos considerando.
3: Se va a llamar así, ese, pero va a ser ese todo el nombre. Argentina en Miami.
8: Acá hay una gente que dice, yo me llamo Rosario y soy de Rosario.
3: Me encanta.
1: A mí no.
4: La mejor promotora de la ciudad posible.
1: Yo voy y le diré a mis viejos... Tan poquita creatividad tuviste.
4: Ay, pero escúchame, no nos ponemos nunca de acuerdo con el tema de los nombres. Si tienen mucha creatividad, estos nombres de mierda. Si tienen poca creatividad, estos nombres de mierda.
1: Sí, amor, ¿en qué ciudad vivo? En Rosario, listo. Poné Rosario.
3: Parece bueno, una bajeza. Pero y todos los nombres son así, hermano. Dale, a ver, nombres para
9: buenas
3: la
9: nena. Buenas tardes.
3: Dale. Buenas tardes.
9: Estoy escuchando la radio y con respecto a lo que dijo el oyente recién del riesgo que tiene la reproducción solamente de nenas, eso sería imposible porque si se podrían hacer todos los bebés en laboratorios, nada, se harían artificialmente tantas nenas, tantos nenes y ya está.
4: Claro, no necesitaríamos definitivamente la reproducción como tal la conocemos.
1: No, pero ¿por qué?
3: Y no, porque pero de todas formas vos necesitás el 50% que pone el
4: bueno,
3: varón.
4: Pero ponele, no sé, congelas y de acá a un tiempo, no sé, somos todas mujeres.
3: Pero es finito.
4: No estaría mal como para empezar una revolución.
3: Es finito. Se puede terminar.
1: Nosotros lo que estamos hablando es de la elección de la gente. Después si cada laboratorio dice, no, bueno, faltan varones, vamos a ser varones. No estamos hablando de eso. Estamos hablando de que si todo el mundo elegiría
3: tener una nena. Que no se ponga de moda.
4: Que no
3: claro, se ponga de moda. Que no se ponga de moda o que sea equivalente. Por eso la naturaleza es sabia
4: y hace
3: cuando, claro, vos te toca la que te toca.
1: A veces no.
3: Te toca la que te toca.
4: Y te la tenés que fumar. Y
3: punto.
4: Si
3: así empezamos a hablar de este tema, justamente, que una revelación de género y salió mal. Compraron el confeti azul y era rosa, chicos.
4: Igual.
3: Bueno, tenían una sola cosa para
2: una hacer. Una sola tarea.
4: Eso
3: una
4: es verdad.
3: Sola cosa.
4: Podemos hablar de que había una sola
3: aparte,
4: tarea.
3: Aparte, perdón, el margen de error es muy bajo. O sea, es 50-50. No te puedes equivocar con dos opciones. No es que tuvieron que comprar un color entre 20. No, era un color entre dos.
2: No, el tubito que traía el confeti.
1: El
2: diseño era rosa y azul y decía qué va a ser el bebé o algo así, decía el dibujo, y no te especificaba en ninguna parte, porque después analizamos el tubito como para decir, che, pero no dice en ningún lado, no especificaba de qué color era adentro.
1: Lo tenés que probar cuando lo vas a comprar.
2: Tenía los dos colores y aparentemente la vendedora era la única que sabía porque estaban acomodados en diferentes estantes.
1: Ahí
2: y
1: eso le dio. El repositor, un hijo de puta.
3: Olvidá.
4: Ahí hay un mal.
3: Yo al otro día voy y le digo, escuchame, me hiciste pasar un mal momento.
4: Sí, totalmente.
2: Sí, sí, de hecho lo quisieron hacer, pero bueno.
4: No,
2: porque, bueno, se escucha.
4: Sí, ¿qué hace la bocha? No, porque además, tenés un solo laburo. Y también el tema del packaging del producto.
2: El
4: o sea,
2: packaging,
4: lo armaron
2: no, pero
4: horrible.
2: No, el packaging, ponele que no esté mal, pero si te aclara en la parte de abajo o en algo muy chiquitito, nene, nena, ¿me entendés?
4: Claro.
2: No aclaraba.
3: Claro.
2: Estaba mal.
1: Para mí el packaging tendría que tener un QR... que solamente la persona encargada de comprar lo puede escanear para saber de qué color es.
3: Bien, perfecto.
1: Que no te lo diga
3: explícitamente. Sí. Hay mil maneras, claro, para que esto no falle, también, y sin embargo falla.
2: También un packaging maneras blanco.
4: O si no, directamente comprar confeti celeste o el confeti rosa. No es necesariamente el que diga revelación, ¿entendés?
2: Claro.
4: Creo que hay otras marcas, otros productos.
1: No, pero si el packaging ya es celeste.
2: No,
4: era,
2: no.
4: Ahí Tizi está diciendo por que
1: eso,
4: era miti-miti.
1: ¿Y por eso?
4: Y bueno, pero por eso te digo, hacé comprar el que no es para eso puntualmente y comprar un confeti cualquiera, ¿entendés?
3: Y bueno. No, porque antes de romperlo ya se ve el packaging.
2: No, porque no vienen azul.
4: Claro.
2: O sea, vienen con dibujitos de otras cosas y abajo o en alguna parte te dice de qué color es.
3: Lo tapás.
2: Sí, lo tapás.
1: Claro, ok.
3: Bueno, gente, nos vamos. 6:57. Tenemos que hacer una tanda y escuchar un poquito de música, como cada día más o menos a esta hora. Gracias por estar escuchando a los fieles de la primera hora y nos quedaremos con los super fieles
4: de la segunda
3: hora.
1: ¿Qué tenemos después?
3: ¿Qué vamos a escuchar, Bochi?
1: Ahí estoy seleccionando.
3: Poquito de música. ¿Qué tenemos después? Buenísima pregunta. ¿Qué tenemos después?
4: ¿Cómo que tenemos después?
1: Hoy es miércoles.
3: Hoy es miércoles. ¿Qué tenemos?
4: Lo que hacemos todos los miércoles.
3: Tenemos columna de los años de Ya Pasó.
4: Exactamente.
3: Wow. En un ratito, columna de los años de Ya Pasó, que hace bastante que no hacemos. Vayan preparándose. Va a ser sobre el año 1992. Y sonaba esto también, en aquellos años. Mañana tengo ganas de ir a ver la película del documental de Oasis. Que todavía no he tenido la oportunidad. Dicen que es muy buena y se me van pasando los días y no voy al cine, viejo.
4: Hace mucho que no voy al cine, che. Me parece mal.
3: Son casi las 7 de la tarde, estamos haciendo Ya Pasó de miércoles, pero antes una buena noticia de la mano de Facu Supertramp.
1: Sí, este bloque hay que bajarlo. 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
3: Gracias, Cimes. Son casi las 7 de la tarde. Hacemos este programa como todos los días hasta las 8 de la noche. No se vayan, que ya.

0: Yo me llamo Diego Alberto. ¿Qué le costaba a mi viejo ponerme Diego Armando? Si eran un par de letras, nada más.
1: Tengo a mi tía, se llama Argentina del Valle.
2: Yo soy del Hortón.

0: no me gusta mi nombre.
1: La hija de Messi se tiene que llamar Blanca Celeste Messi.

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0: Recién estábamos afuera del aire haciendo todos los sonidos de los animales de la granja.
1: Sí, bastante bien las imitaciones, debo
0: decir.
1: Yo
0: tengo, a mí la única que me sale más o menos bien es la gallina.
1: No, pará. Estás siendo modesto. No te sale bien. Más o menos bien. Te sale muy, muy bien.
2: Ah, justo te iba a decir, no traería al aire lo que estábamos haciendo por el aire.
1: No, ¿listo? Porque tienen que pagar cafecitos para eso. Es sí. Una suscripción, aparte.
2: Es una gallina pateando, ¿qué hace?
1: No, es una gallina de criadero esta. De los
0: Bartolito.
1: Era un gallo que vivía muy feliz.
0: No, esto ahora le estamos arruinando la vida a la mitad de la gente que está escuchando esto con un niño chiquito cerca. Sí.
1: ¿Por qué?
0: Sí, porque ahora van a estar hasta las 3 de la mañana con Bartolito.
1: Sí, pero es parte de la música de la infancia. Además, esto es un temón.
0: Sí, no, feliz. Es un temón. Cuando es un temón, pero viste que son tan pegadizos Bartolito que cantaba, es desesperante.
1: Sí, mañana seguramente un padre se levanta, se está cepillando los dientes.
0: ¿Esto
1: arranca?
0: ¿Qué es? La granja,
3: la granja de Zenón.
0: Ah, de una. ¿Sabían que Ricky Maravilla está detrás de la granja de Zenón, no?
2: Sí.
3: Ah, qué dato random.
0: Es un dato random, pero real.
2: ¿Y que tiene más reproducciones que los Rolling Stones?
4: Y los temas lo hizo Ricky Maravilla.
0: Sí, por eso. Es muy exitoso la carrera de músico infantil de Ricky Maravilla. Fuerte abrazo, fanático del programa. Me encantaría charlar con Ricky Maravilla
2: acerca de
0: esto. De todo, acerca de esto y de sobre la vida en general.
1: Debe tener una mirada muy... muy alegre para inventar estas canciones también. No,
0: capo total. Bueno, che, vamos a hacer la columna de los años de Ya Pasó.
1: Dale.
0: Lo habíamos adelantado hace un ratito, así que al 3416-000-973, ustedes ya saben que esta columna funciona si ustedes nos hacen sus aportes al 3416-000-973. En este caso vamos a estar trabajando el año 1992, así que vayan mandando sus audios y nos cuentan qué recuerdo o qué estaban haciendo en sus vidas en el año 1992. Puede ser terminando el colegio, empezando el colegio, mi primera novia, mi primer beso,
1: ay, qué lindo.
0: Mi primer hijo
1: o mi primera hija.
0: Me casé, fue mi cumpleaños de 15, que fue tan mencionado en el primer bloque también.
1: Sí, o me festejaron los dulces 16. ¿Se festejaban los dulces 16 en esa época ya?
0: Año 1992 es para gente un poquito más grande, que tenga que tener algún recuerdo de algo que ya pasó hace 34 años. No es poco tiempo.
1: Una
0: Así
1: banda.
0: Que audios al 3416-000-973. Vamos a ir repasando algunas cositas que estuvieron pasando en el año 1992. Déjame ver, acá tenemos un par de cosas tan buenas. Sí, Bill Clinton era el presidente de los Estados Unidos. Como okay. Para empezar a hablar, poner un poquito en contexto de política internacional. Y se separan oficialmente Lady Di y el Príncipe Carlos. Lady Di y el Príncipe Carlos. Después se viene la trágica muerte de Lady Di.
2: Pero pregúntenle a Clinton.
1: ¿Qué pasó con Clinton?
0: 3416-000-973. ¿Qué estabas haciendo en el año 1992? Van llegando
5: Hola.
0: Los audios.
5: En el 92 yo me estaba poniendo de novia con el que es hoy mi... Sigue siendo mi novio porque no me casé.
1: ¡No!
5: En enero, el 24 de enero del 92, nos pusimos de novios y todavía seguimos. Ya creo que cumplimos 35, si no me equivoco, el año que viene.
0: Mirá, ay. ¿Cómo no se casaron, che?
2: Y bueno.
1: Y capaz que no tenían ganas.
0: No me quiero meter. Si me imagino que se lo habrán cuestionado alguna vez y habrán decidido no hacerlo.
1: Y si no, es buen momento para meter presión acá.
0: Es buen momento,
1: reina.
0: Casate ahora, después de 35 años de noviazgo.
1: Ey, la historia se cuenta sola.
0: La historia
1: es
0: buena, ya tenés todo. Estás de vuelta ya.
1: Claro.
0: 35 años de novios, ya estás de vuelta.
1: Es como una temporada, ¿viste? De esa serie de onda Grey's Anatomy que tiene 120 millones
2: sí,
1: de capítulos.
2: El regreso de Onur, sí.
1: Sí. No.
0: En el año 1992 se envía, atención, el primer SMS de la historia se envía en el año 1992, precisamente un 3 de diciembre. El mensaje decía: Feliz Navidad.
1: Ah. Bien.
0: Te lo juro.
2: O sea que, mirá, fue inventado para eso.
0: Sí, pero el 3 de diciembre.
2: Para lo que hoy todavía se utiliza. Porque
0: 3 de diciembre, faltaban 20 días para Navidad.
2: El SMS hoy se usa solo para decir Feliz Navidad cuando no hay...
1: No hay... Te mando ahora
0: antes que se saturen las líneas.
2: Claro.
0: El famoso te mando ahora. Es buena... Hoy, hay que hacerlo ahora.
1: Mandar SMS.
0: Hay que agarrar el celu ahora y decir... Feliz Navidad, te mando ahora antes que se sature la línea, pero faltan 3 meses.
2: Dale.
0: Ey, ahora hay que mandar dos, tres Feliz Navidad.
1: Pero Estamos más o menos en 3 meses.
0: Justamente, antes de que se saturen las líneas.
2: Es el chiste.
0: Feliz Navidad ahora, antes de que se saturen las líneas.
1: Muy saturada vienen las líneas.
0: Y bueno, entonces, es que estamos en las puertas del apocalipsis. Las comunicaciones pueden empezar a fallar en cualquier momento. 3416-000-973. La única comunicación que no falla es la de los yapaceros con nosotros. ¿Qué estaban haciendo en el año 1992, Bochi?
6: ¿Cómo andan? Buenas tardes.
2: Muy bien.
6: En el 92 yo tenía 10 años. Estaba en cuarto grado. No tengo muchos recuerdos. Sí, que teníamos un equipo de vóley en la escuela que jugábamos a los interescolares y que nos iba muy bien.
0: Yo no me la quiero dar de pendejo ni mucho menos, pero la vida es larga también, ¿eh? A diferencia de lo que se dice habitualmente de que la vida es corta, la vida es larga. Este tipo está recordando que hace 35 años estaba en cuarto grado.
1: Una locura.
0: Y mirá todo el tiempo que pasó y dice, y la verdad que no me acuerdo tanto. Pero una cosita te acordás, ¿eh? Es mucho tiempo. 1992, ¿qué estaba pasando en el mundo? El CD es el año en el que empieza a desplazar al cassette, como le gana la carrera de edición al cassette. Se seguían editando cassette, pero ahí el CD le da la vuelta y se editan más CDs que cassettes en el año 1992.
2: Mira, uno te diría, no, los TDK son del 90, y ya en el 92 el CD ya le ganó.
0: Y le empieza a dar vuelta
4: el
0: asunto.
4: Y salió el CD virgen TDK. No, miento.
0: No, eso después.
4: Eso bueno, después.
0: Eso claro, más cerca de los 2000. Claro. Existían los celulares, por supuesto, pero no eran comunes.
2: Nah, era un ladrillo.
1: No, era solamente para llamar, además. El cascote.
0: Bueno, y ahí dijimos el primer
4: mensaje de texto. El Tango, ¿cuál es? 300.
0: Mi abuelo tenía un celular de esos, un celular ladrillo. Y más acá en el tiempo. Acá estamos hablando del 92. Sí. Yo para el 92 todavía no había nacido.
2: Mucha marca Siemens en ese momento.
0: Uh-huh.
2: De teléfono.
0: 3416-000-973. ¿Qué estaban haciendo? ¿Qué recuerdo tienen del año 1992? ¿Quién está del otro lado?
7: Hola chicos, los estoy escuchando y escuché a la chica anterior. Y como ella, en la semana de la dulzura de 1992, me puse de novia con el que hoy es mi marido.
1: Ay, muy bien.
7: Hermosa historia de amor.
0: Ay, qué tierna.
1: Machone.
0: Buen año para el amor, por lo visto, el 92, ¿eh?
1: Pero también lo que duraron.
0: Hasta encima. Ahora dos de dos, ¿eh? Dos casos de éxito. Cuenten las derrotas también, ¿eh?
1: Sí.
0: Me rompieron el corazón en el 92, también es anécdota. 3416-000-973. ¿Qué estaba pasando en la cultura pop? Michael Jackson en la era de Dangerous y hace un tour mundial en el año 1992. Buenos videos de esa época, los videos en los que la gente se desmaya. Y
1: se desmaya porque lo vea él.
0: Se desmaya porque lo vean a él y lo sacan en camillas. Y Kurt Cobain y Courtney Love se casan en el 92. Todavía faltaba para la muerte trágica también de Kurt Cobain. El otro día celebramos los 35 años de Nevermind, que fue en 1991, un año antes. Para el 92 se casan y ahí se empieza a derrapar la salud mental de Kurt Cobain. Ese mismo año nace su hija, Frances Cobain, que está viva y tiene 35 años. ¿Cuánto pasaron? Del claro, 92 ahora, 34, 35.
1: Una pendeja.
0: Exactamente. Y está, y tiene una imagen pública, digo, es famosa.
1: Sí. Yo no sé si, ay, no es modelo.
0: Sí,
1: o algo,
0: sí, algo hace, sí, sí. También tiene una banda, bueno, está.
1: Está en la farándula yankee.
0: Está en esa. 3416-000-973. Estamos repasando, por supuesto, el verano del 92 también, de la mano del Bochi. ¿Qué estaban haciendo ustedes? ¿Qué recuerdo tienen? ¿Qué anécdota del año 1992? Los escuchamos. Adelante.
8: Yo estaba bien cómodo, acostadito, creo, viendo cómo todos mis compañeros de habitación iban terminando en una servilleta o en el inodoro.
4: No.
1: What? Ok. La verdad que no los hemos entendido, el chistecito. No indaguemos en el tema.
2: Selección Argentina 1992.
0: Adelante.
2: El datito de cada vez que hacemos la columna de los años. Ganamos la Copa Confederaciones, que en esa época tenía otro nombre, y se llamaba Copa Ray Fad. Año 1992. Le ganamos.
0: ¿Por qué, che? Copa Ray Fad.
1: Qué horrible el nombre.
2: Ray Fad se llama.
1: ¿Pero quién la auspició? ¿Mattel?
2: Se celebró en el estadio Raif Fahd, ubicado en la ciudad de Riyadh, Arabia Saudita.
0: Ah, viene de allá, okay. Es árabe, es un nombre árabe.
2: Le cambiaron todo. Listo. Le ganamos 3-1 a Arabia Saudita. Y el equipo de ese momento formó así: Goico en el arco, Basualdo, Sergio Vázquez, Oscar Ruggeri, Ricardo Altamirano, los defensores. José Luis Villarreal, Fernando Redondo, gran jugador, el Cholo Simeone, Leonardo Rodríguez y la delantera, escuchá, Caniggia y Batistuta. El técnico, Alfio Basile.
0: Coco Basile, era Basile, 92.
2: Después volvió a ser técnico.
0: Sí, claro, un poquito más acá, 2000 poco, ¿no?
2: Sí, sí, 2009 creo lo dirigió a Messi.
0: Sí, totalmente. 3416000973, cositas que estaban pasando en el año 1992. Por ejemplo, Mike Tyson es encarcelado en el año 1992 por una denuncia por abuso sexual. Mike Tyson encarcelado en el 92. Miren lo larga que es la vida, que hoy Tyson ya estuvo preso,
1: sí, salió.
2: Tuvo lo de Tinelli.
0: Estuvo con Tinelli. Sí. Ahora está también vendiendo peleas estelares. Peleó con Mayweather. No. Todo.
1: Claro,
0: todo.
1: O sea, Mike Tyson vivió 250 millones
0: de
1: vidas.
0: La vida es larga, gente, para que sepan que uno también puede tropezar y levantarse muchas veces en la vida.
1: Totalmente.
0: Está bien, digo, trata de no abusar sexualmente a nadie.
1: No, eso es como...
0: Pero te quiero decir, podés ir preso, podés salir, podés conseguir un trabajo, podés arrancar otro.
2: No, amigo, no peleó todavía con Mayweather.
0: No peleó, va a pelear. Peleó con Jake Paul y perdió.
2: Y perdió Tyson.
0: Sí, perdió Tyson. Sí.
1: Todo arreglado.
2: Sí. Acá dice, el combate entre Tyson y Mayweather se mantiene como un proyecto posible confirmado por los propios protagonistas.
0: Ah, ellos tienen ganas de hacerlo.
2: Sí.
0: Bien. En el año 1992... Magic Johnson, también estrella de la NBA,
2: sí,
0: vuelve a jugar el All-Star Game y después de retirarse públicamente de la NBA.
2: Ok.
0: Año 1992. Que es un poco ahí le empiezan a pasar la antorcha a Jordan, ¿o no? Son los años de que se empiezan a venir los Chicago Bulls.
2: Son los años dorados, sí, hasta el 96, creo.
0: Bien.
2: Y después ya empieza a aparecer un jovencísimo Kobe Bryant.
0: Porque Magic Johnson era como el ídolo de la generación de los Bulls.
2: Era el sí, sí.
0: Era el Jordan de esos tiempos.
2: El gran jugador de la NBA.
0: El
2: claro,
0: gran jugador de la Jordan. NBA.
1: ¿Cuántos saben de NBA?
0: No, poquísimo. Solamente vi la serie.
2: Solamente vi la serie.
0: Nada más.
2: Y me junté una vez con Nachito Moyano a tomar algo.
0: Nada. No sé nada de la NBA. Absolutamente nada. ¿Qué estaba pasando en las películas del año 1992? Tengo un par. En algunas sumamos. Aladdin,
1: sí,
0: fue la película más taquillera mundialmente del año 1992.
2: ¿Aladdin y los 40 ladrones?
1: No, Aladdin. La primera,
0: Aladdin,
1: la primerísima.
0: La de Disney.
1: Exactamente. Que para mí, mi opinión personal, Jasmine es la mejor princesa de Disney. Lo
0: bien.
1: Dije acá, lo voy a defender a muerte.
0: Banco. Está la película El guardaespaldas, que es la de, bueno, la de Whitney Houston, para hacer el Whitney Houston Challenge.
2: ¿Sabes qué pasa? Que Jasmine es princesa.
1: Sí, ¿cómo que no? Es la princesa de Arabia.
3: De hecho.
2: Pregunto porque yo.
3: Porque él es el que se enamora de la princesa.
1: Claro.
2: Listo.
1: ¿Cómo?
0: Año 1992, El guardaespaldas. Y el recuerdo de ustedes también. Al 3416000973. ¿Qué demonios estaban haciendo en el año 92?
3: Me faltaban 11 años para
9: nacer. Hola, buenas noches, ¿cómo están? En el año 92 empezaba a cursar primer año en la Facultad de Arquitectura. Tenía 18 años.
2: Qué lindo.
9: Qué linda época.
2: Qué lindo.
9: Año 92.
0: Sí, pero ¿sabes qué? Me gustaría que esta oyente...
2: ¿Ya era en la Siberia?
0: Me gustaría que esta oyente desarrolle un poquito más, no porque el resto no lo haya hecho, pero digo, también los invito a todos, si ella quiere volver a mandar un audio, que cuente un poquito, porque dice qué linda época, pero ¿qué recuerda puntualmente, independientemente del recuerdo de su vida, que era, empecé a estudiar arquitectura?
2: Claro, ¿a dónde era? ¿Cómo ibas?
0: ¿Cómo estaba vestida la gente? ¿De qué se hablaba?
1: Claro.
0: ¿Qué se escuchaba en esa época?
1: Sí,
2: ¿cómo
1: sí.
2: era la carrera de ese tiempo?
0: Películas del 92, Bajos Instintos también, sí. Mi Pobre Angelito 2, la película de Nueva York, es la del 92, posiblemente la mejor de la saga Mi Pobre Angelito.
1: ¿Que ahí aparece Trump o no?
0: Sí, en el año 1992, película de Kevin perdido en Nueva York.
2: ¿Aparece San Martín en esa?
0: No.
1: ¿Cómo
0: es San Martín?
2: La estatua.
0: ¿La estatua de San Martín?
1: Ah, para.
2: ¿Es en la 2 o en la 1?
1: Para, si está perdido en Nueva York, tiene que ser en la 2.
0: Ah, puede ser,
1: claro. Sí. Porque aparece
0: ¿hay una estatua de San Martín en Nueva York?
1: Sí.
0: Ahí está.
1: Exactamente.
0: Confirmadísimo.
1: Otra película, Cuestión de Honor.
0: Bien.
1: Peliculón. Me encanta que el Bocha tire ese recurso.
0: Hoy el Bocha está encendidísimo.
1: Mal. Y también Batman regresa, pero la de Tim Burton.
0: Claro. Sí, exactamente. Hay varias de ese año. Drácula.
1: Drácula.
0: La de Coppola. Drácula de Coppola es del 92. Gran película. Malcolm X de Spike Lee es del 92. Gran película. Buen cine en el año 1992,
1: Sí, buen cine. Iniciando cosas que después dieron mejores películas también. ¿Querés que te tire algo de tiras nacionales?
0: Sí, por supuesto, pero dame un segundito. Dale. Acuérdense de mandar algún recuerdo de cómo se estaba viviendo en el año 1992, independientemente de qué estaban haciendo ustedes en esa época, al 3416-000-973. ¿Qué estaba pasando en la televisión nacional?
1: Bueno, estaba las ficciones que estaban al aire, estaba Grande Pa y estaba Amigos son los amigos de Carlos Calvo y Pablo Rago, que en ese momento, chicos, promediaba un 53 puntos de rating.
0: No, sí, tremendo. Lo que pasa es que no había otra cosa para hacer tampoco.
1: No había
2: TikTok. Que ese año, a fin de año, no sé si fue para Navidad o para Año Nuevo, Mirta y Susana hicieron como un duplex en la tele. Sí. Que fue una de las primeras, uno de los primeros duples, una de las primeras llamadas entre un programa y otro de la televisión argentina. Y lo hicieron como para celebrar el nuevo año. No me acuerdo si fue Navidad o fue Año Nuevo, pero fue en el 92.
1: Mira, acá tengo, creo que el latito. Mensajes de Mirta. No, era en la crisis de los 90. Que ahí se junta Susana desde Telefe, porque encima de ese año también Susana había arrancado con Hola Susana en Telefe. Uh-huh. Se había ido de donde estaba antes. Y Mirta desde Canal 9, y ahí habían tirado. Tengo acá el video.
2: Fue para fin de año, ahí está.
1: Fin de año, sí.
0: Tenemos
2: algunas noticias. Tengo el audio de la oyente que pediste.
0: ¿Cómo se estaba viviendo en el año 1992? Lo escuchamos.
9: Ustedes lo pidieron, ustedes lo tienen. Vuelvo a mandar un mensaje. Para mí fue fantástico el primer año de la facultad. Yo venía de hacer jardín de infantes, primaria, secundaria, en un colegio de monjas, solo mujeres. Y de repente arrancar la facultad, la universidad pública, con gente de todas las clases sociales, de todo, era fantástico. Para mí fue fantástico, fue como empezar a vivir. Si bien la pasé muy bien en el colegio, primario, secundario, súper agradecida del colegio, pero la universidad pública fue un cambio rotundo en mi vida.
0: ¡Qué lindo! ¡Gran mensaje! Esta música de Whitney Houston, la dedicamos exclusivamente a vos.
2: Música de arquitectos.
0: Música del 92. El destape de la universidad pública.
1: Claro, eso te iba a decir, el destape, porque además qué loco habrá sido llegar ahí y decir, che, pero acá hay varones también.
0: ¿Y cómo sentís protagonista de una película?
2: ¿Cómo se construía en el 92? Esa es otra pregunta.
1: ¿Cómo se construía?
2: ¿Cómo era la arquitectura? Hoy todo steel frame.
0: Hoy es todo steel frame.
2: Hoy todo steel frame, Durlock y recto.
0: No, y aparte.
2: ¿Y en el 92, claro, cómo era?
0: Hoy hacen los render con IA. Claro. Ya estamos en esa.
2: En el 92 era que se hicieron esas casas que tienen hasta la mitad de la pared todas piedritas, que no sé cómo se llaman las piedritas.
0: No sé cómo se llaman las piedritas.
1: Deberíamos preguntarle al arquitecta.
2: Claro, ¿cómo se construía?
0: Desconozco. ¿Qué recuerdos tienen del año 1992? Un poquito de música también. Recién estábamos escuchando I Will Always Love You de Whitney Houston. Nirvana explotaba en esa época, lo decíamos hace un ratito. Y también se hace el recital en homenaje a Freddie Mercury, el Freddie Mercury concierto tributo, que reúne a Queen con David Bowie, Elton John, Guns N' Roses, Metallica, Annie Lennox, Robert Plant y otros grandes artistas.
2: Mira.
0: Año 1992, Freddie Mercury ya no estaba entre nosotros. Freddie Mercury ya no estaba entre nosotros.
2: Qué época para la música.
0: ¿En qué año vino?
2: El amor después del amor.
0: El amor después del amor.
1: Claro.
0: Año 1992.
2: La resurrección de Fito.
0: Sí.
2: ¿En qué año vino qué?
0: No me acordaba lo de Queen en Argentina, que es
2: en
0: el 89.
2: 81.
0: Mira, mucho 81. Tiempo.
2: No, en pleno auge.
0: No, mucho tiempo.
1: ¿Los Guns no habían venido también en el 92 acá a Argentina?
0: Puede ser.
1: Que había sido, por lo que estuve buscando, ese caótico show en River.
0: ¿Es 1992?
1: Sí, ¿mira? 1992. Viene su octava visita al país con dos shows en el Estadio Huracán y mucho escándalo. Que fue no sé si había en esa noticia, de que hubo tanto disturbio que se terminó suicidando una fan porque el padre no la dejó ir al recital. No.
0: Ah, tremendo. Bueno.
1: Sí.
0: Supongo que habrá tenido otro problema, ¿no? No creo que
2: sea así por eso.
0: 3416-000-973, el recuerdo de la gente a propósito del año 1992. Hola.
10: Hola, chicos, en el año 92 me desbloquearon un recuerdo. Mi viejo se ganó un viaje a Euro Disney a París, Francia, por medio de una raspadita, una tarjetita que te entregaban cuando cargabas Nasta en la estación de servicio, eso. Así que bueno, conocimos París y parte de Euro Disney. Y bueno, fue alucinante.
1: Qué bueno.
10: Espectacular.
1: Qué bueno. Ya no dan esos premios. No, no raspa. Ahora no te agarras una tapita. Y
0: los 90 fueron la gran década del despilfarro. Farro y los premios, los sorteos, el boom de la publicidad. Estaba todo puesto ahí.
1: Pero cómo, o sea,
0: hoy no te ganás, hoy no te ganás un viaje a Euro Disney.
1: No te ganás nada, hoy te ganás pedo nada. Otra latita.
0: Nada.
1: Que vuelva el marketing de los inicios.
0: En el año 1992 se estrena Barney el dinosaurio.
1: Mira.
0: Es viejo Barney.
1: Sí.
0: ¿Sigue pegando Barney o no pegó más?
1: Para mí no, ya... No creo.
0: Pero niños chiquitos hoy, ¿no están con Barney?
1: No, para mí nosotros éramos los niños chiquitos de Barney.
0: Por eso pregunto.
1: Pero no, hoy hay otros dibujitos.
0: De una.
1: Viste que Peppa Pig ya estaba...
0: Sí, pero pasó de moda entonces Barney.
1: Sí, pasó
0: quedó en el olvido.
1: Ahora lo usa mucho de recurso para hacer películas de terror.
4: Sí.
0: La Barney.
1: Sí,
4: como la de Winnie Pooh.
1: Claro, o sea, un poco cayó de ese lado.
0: Esa no es Barney.
1: No, pero la historia es más o menos la misma. Niños en un programa de televisión con un dinosaurio.
0: Claro, pero no porque sea público el dominio ahora.
1: No pasaron 100 años. No, obvio, pero lo que te digo es que reciclaron la historia de Barney y la volvieron de terror.
4: Existe la peli de terror de Barney.
0: Mira. 3416000973. El recuerdo de el año 1992. Tenemos deportes también, ¿eh? ¿Quién está del otro lado?
11: En esas épocas, sin dudas, éramos muchos más felices.
0: Mirá.
11: Sin redes, sin nada.
0: Bueno.
11: Deporte, colegio. Nada que ver. Está bien. Todo evoluciona, pero no hay nada como esa época.
1: ¿Cómo decís vos siempre, Nano? Antes se veía mejor.
0: No sé. Dudo. Yo no digo eso. Digo, generalmente pienso que ahora la calidad de vida es mejor, en realidad.
1: Ahora.
0: Sí.
4: Te banco, amiga. Yo, la nostalgia me encanta.
0: No, a mí amo también la nostalgia. Nosotros ni vivíamos en el 90.
1: Claro.
0: Prefiero estar vivo.
4: Ya sé, me encanta la gente nostálgica. Esta chica vivió en el 92 y está viva.
0: No, obvio.
1: No, pero nosotros estábamos en
0: mi época
1: planes.
0: Favorita es la que yo estoy vivo.
1: Claro.
0: Eso como para empezar a hablar.
4: Banco. No, pero
1: igual,
4: la nostalgia es lo más lindo que hay.
1: Sí, banco, porque también debe ser una cuestión un poco de la edad. En esa edad, cuando recién arrancás la facultad, también estás un poco como... Fue una gran época.
0: No, yo también soy súper nostálgico del 2000, soy re nostálgico.
4: Claro.
0: 100%.
1: ¿Pero te acordás tanto del 2000?
0: De la década del 2000, sí.
1: Ah, de la década, ok.
0: Del 2000 al 2010.
1: Ok.
0: Por supuesto. Okay.
1: Ahí sí te banco. No, yo capaz del 2010 al 2000 de ahora.
4: Está bien.
0: O sea que la memoria de Vale acaba de empezar. Está con
1: memoria.
0: El celofán puesto, realmente. Está con la memoria con celofán.
1: Me están sacando a mí recién las burbujitas.
4: 2020 en adelante.
0: Saliste del horno recién.
1: Totalmente.
0: No te hagas la pendeja tampoco.
1: No, pero bueno, yo disfruto más la época que me acuerdo.
0: 3416000973, el recuerdo de la gente. Se vivía mejor en el año 1992. ¿Qué estaban haciendo ustedes en ese año?
12: ¿Cómo extraño la época que uno preguntaba sobre una calle? Se equivocaba cuando llamaba por teléfono. Te atendía un padre cuando llamabas a una chica que conociste en un boliche o tu compañera de colegio. Pero bueno, esta época es linda también.
1: Me gusta, porque ese es un nostálgico que aprovecha lo que hay hoy en día.
4: Porque esta época es linda también porque no te atiende ningún padre.
1: No, totalmente. Claro. O sea, la podés llamar directamente a la piba, no pasa nada.
0: Tiene lo suyo también, por supuesto. Se puede vivir... Está bien, es verdad, viste el audio de la oyente de antes. Ahora justo estamos hablando del año 1992, pero digo... Lo de las redes sociales es desde el 2007 para acá, ¿no?
1: Sí.
0: Es que en el 96
1: sí,
0: también pasaba, en el 98 también pasaba...
1: Sí, total.
0: O sea, el recuerdo de lo nuevo es bastante reciente todavía.
1: Sí, no lo podemos mirar con nostalgia todavía.
0: No, todavía no.
1: Igual tengo ganas de comprarme un teléfono fijo. Me subí a la tuya, Nano.
0: Me gusta la del teléfono fijo.
1: Y no paso nunca más mi número de teléfono.
0: Llamar por teléfono fijo, pero ahí tenés que llamar.
1: Sí,
0: no mandar mensaje, nada.
1: No,
0: llamar por teléfono de línea.
1: Sí.
13: Y yo a las 7 de la tarde apago el celular.
0: Hasta el otro día.
1: Sí, ah, ¿quién también te cree, Mario?
0: Los Juegos Olímpicos de Barcelona del año 1992, un poquito de deporte. Lo decíamos hace un

0: que se llama Abstract, algo así. El primer capítulo es todo sobre diseño gráfico. El primero, sobre diseño, perdón. El primero habla sobre el diseño de las zapatillas Jordan.
1: Mira.
2: Que son las Air.
0: Las Air.
2: Exactamente. 3416-000-973. ¿Qué estabas haciendo vos en el año 1992? Es lo que te preguntamos en el día de hoy. Como cada miércoles, la columna de los años de Ya Pasó.
3: 1992. Segundo año de la carrera de turismo. Vivíamos 6 flacas en un departamento. La mejor época. Las peñas todos los jueves.
2: Oh.
3: Las discusiones de quién limpiaba, quién cocinaba. El si vamos o no vamos a la facu. La independencia de vivir ya lejos de mamá y papá. De tener que bancarse por una misma el vivir sola. Si bien te mantenían, obviamente. Pero ya estabas forjando tu futuro, porque yo estudiaba y a la vez había enganchado un curro de coordinador, así que laburaba también. Linda época el 92. Linda época. Puedo vivir un año afuera, pero linda época.
2: Veo que generalmente la gente tiene un recuerdo muy nostálgico y lo recuerda con mucho cariño, la época de la facultad.
1: Sí, porque, a ver, yo creo que también deben ir de la mano con esto de que a lo mejor, no sé si sos de algún pueblo o algo y te venís a vivir solo a la ciudad.
2: A mí me da pena porque yo no tengo tanto el romanticismo del recuerdo de la época universitaria.
1: Pero
2: no sé por qué.
1: Y ahí también creo que tiene que ver con el contexto.
0: Para mí, sí, sí. Para mí el que viene de afuera a estudiar lo ve totalmente distinto.
2: Lo
0: vive
2: de otra manera.
1: Pero sí, sí, chicos, nosotros estábamos como si estuviéramos en Las Vegas. También lo mismo. O sea, éramos un grupo de 7 amigas viviendo sola por primera vez en una ciudad grande. Podíamos ser los que queríamos. Nos podíamos juntar un martes a la noche a comer por puro amor.
0: Sí, estás construyendo la chance de poder quedarte en esa ciudad.
1: Sí, totalmente.
0: El que ya vive acá.
2: Claro, nosotros ya estábamos acá.
1: Ustedes no tienen esa mística que yo tengo de cómo veo la ciudad en ese sentido.
2: No, es que eso cambia muchísimo las cosas, realmente.
1: ¿Quieren irse a vivir a Totoras para ver cómo es?
2: Hay que ir y volver.
1: Hay que ir y volver.
2: Me tengo que ir a vivir 5 años y después vengo a estudiar otra carrera. Sí,
4: yo voy.
1: Ey, puede ser muy divertido.
2: 3416-000-973. Los últimos audios del año 1992. Pasaron un par de cosas también. Newell jugó la final de la Libertadores en el 92. Sí, mira. Lamentablemente pierde por penales contra San Pablo.
0: En San Pablo.
2: Sí, exactamente. Y también buena época de Newell porque también había ganado el torneo Clausura ese mismo año. Y Maradona vuelve a jugar profesionalmente después de su primera suspensión.
0: Venía de ganar en el 91, me parece.
2: ¿Qué cosa?
0: Newell.
2: Newell, sí. Después de su primera suspensión y termina jugando para el Sevilla de España. Diego Armando Maradona, mirá, 1992. ¿Qué recuerdo tienen ustedes del 92? Es lo que nos estábamos preguntando. Bochita, ¿el 92 qué estabas haciendo vos? ¿Primeros años?
4: Primer grado.
2: Primer grado.
4: Sí.
2: ¿Y te acordás de algo o no?
4: No me acuerdo nada.
2: El Bocha, hasta el 2025 no se acuerda nada.
4: 25... Sí.
0: Tirando más para acá.
2: Sí, tirando 26. 26, ya en octubre se olvida.
1: Memoria selectiva, me gusta, va por selectiva. Ahí, Bochita.
2: Son poquitos meses los que él recuerda.
4: Sí, no recuerdo.
2: No recuerda. Elige no recordar.
1: Realmente, Bochita.
2: Bochi, tenemos uno más, 3416-000-973. ¿Qué estaban haciendo nuestros yapaceros en el año 1992?
5: Sí, aparte, otra cosa, yo en el 92, chicos, tenía 23 años y tenía una hija de 5 años. O sea, estaba estudiando, tenía la piba, laburaba, hacía un montón de cosas y jamás me quejé de nada. Hoy soy una profesional, con mi hija profesional y tengo otro retoño que también está estudiando, así que les di lo mejor de mi vida y soy todavía joven.
1: ¡Bien!
5: Así que nada, eso, nada más.
2: ¡Qué actitud, hermana!
1: Quiero ser así, quiero enfrentar la vida de esa manera.
2: Una exitosa, pero por completo. Ahora también, ¿qué hacía con una hija de 5 años a los 23? Pero se sirvió
1: y
2: temprano.
1: Bueno, lo mismo que decíamos antes, no había mucho que hacer. No te había la red,
2: temprano,
1: no había TikTok.
0: Imagínate ahora de darte cuenta que nunca te quejé. Hace 40 años nunca me quejé.
2: Nah, igual lo de me mata. El nunca me quejé me mata. Porque no es cierto.
1: Una
2: ¿cómo nunca te
1: no te va a quejar.
0: Yo nunca me quejé.
2: Está bien. Para, nosotros podemos ser quizás el polo opuesto, pero nunca me quejé, dale.
1: Claro.
0: Yo me quejo mucho.
1: Está bueno eso. Che, pero pará, estoy mandando un audio a estos pibes. Me estoy dando cuenta de que nunca me quejé en la vida.
0: Yo me quejo mucho.
1: Igual la banco, me dio mucha risa que le diga retoño a su otro.

0: 4. No,
1: porque me parece tipo, me imaginé ovejas.
0: Bochita, súper tarde, 7 de la tarde, 45 minutos. ¿Nos vamos a una tanda? ¿Eh? Dale, dale, dame tandita dos, rápida y dos. Venimos, ¿eh? Dame dos, dale. Adelante,
2: ¿vamos?
0: Por favor, sí.
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0: Y la otra que dice.
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0: Dale, Bochita, nos vamos.
3: Vamos. Y volvemos.

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0: Mirá qué lindo, che, nos vamos, ¿eh? Muchísimos audios que quedaron de la columna de los años de Ya Pasó. Muchas gracias por participar. Tendrán su oportunidad de recordar nuevamente la semana que viene. Qué programa nostálgico que es este, che. Sí.
1: Ay, siempre con lo mismo nosotros. Sí. La nostalgia nos encanta.
2: Muchas bueno. gracias, oyente. Muchas gracias, oyente. Muchas gracias, oyente.
0: Chapaceros y chapaceras, muchas gracias por estar siempre del otro lado. Me llevo uno de estos, che.
2: ¿Qué es?
0: Alfajorcito dama. ¿No sabés lo que pega esto?
2: Sí.
0: Pero pega.
2: Con saborcito a maní.
0: Qué rico que es este alfajor, hermano. Bueno, muchas gracias a la gente de Dama. Un gustazo. Estos son de Fantasio, sí, claro. De Fantasio. Alfajorcito dama. Doble relleno con dulce de leche y maní. Muchísimas gracias, gente, por habernos acompañado hasta aquí. Nos encontraremos mañana a las 6 de la tarde para hacer Ya Pasó de jueves, el mejor día de la semana.
1: Así será.
0: Se quedan con el bicho y toda la programación de Radio Boing. Gracias, Tizi, qué bueno volver a verte. Chao, bochita.
2: Estoy muy contento de haber estado acá con ustedes.
0: Chao, pero qué alegría, mi brother. Será hasta mañana. Chao.
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2: Buenas a todos. Buenas noches, argentinos y hermanos latinoamericanos.
3: ¿Cómo?
2: Bienvenidos a la Noche Urbana con esta gran canción, la que le dio una nueva premiación a los MTV Video Music Awards y un pase de factura entre ellas anoche, lo contamos. Si no lo escuchaste, te lo perdiste.
3: ¿Cómo?
2: Y bueno.
4: Señoras y señores.
2: ¿Qué querés? 8 y cuarto, 19 grados en Rosario, el cielo mayormente nublado. Una humedad, de ahí vendría la complicación, una humedad apenas del 50%, hemos estado peor, pero ahora 50%. Ayer, sin ir más lejos, o anteayer, estábamos en 99%.
5: Es cierto.
2: Ahora 50, mitad de tabla.
3: ¿Cómo?
2: De precio.
3: ¿Cómo?
2: Me gusta este tema de fondo de los Wanted, The Wanted, Walks Like Rihanna. Bienvenidos a la Noche Urbana, un placer. Aquí su conductor.
3: ¿Cómo?
6: Porta tres caras.
2: Podés ubicarme en Bicho 2323.
3: Pero obvio.
2: Y dicho todo esto, los invito a sumarse vía WhatsApp, como siempre, con un pequeño saludo humilde, una especie de presente, ¿no? De estar acá, de estar ahí, del otro lado. La Noche Urbana es el programa de radio, ¿no? Que le queda a la ciudad de Rosario y te diría en el mundo entero. Ya no quedan programas de radio genéricos, auténticos, como La Noche Urbana, el único en su especie.
0: Noche Urbana.
2: Exacto, el único en su especie que transmite por radio desde el 97.3.
3: Pero obvio.
2: Así es, amigos, si es radio, es radio, ¿no? Si ustedes quieren un streaming, una pantalla, un YouTube, pues vayan ahí.
3: Pero obvio.
6: Afuera. Porta tres caras.
2: Bueno, y hoy tenemos fútbol, para variar nuevamente.
3: Muy justo este otra vez.
2: Tenemos fútbol hoy. ¿Qué tenemos hoy? A ver, ¿qué partido tenemos hoy en el medio de la Noche Urbana espectacular? 21 horas Argentina-Bolivia. Una selección argentina que es el claro ejemplo, será el primer claro ejemplo de la transición que está comenzando esta noche mismo, ¿no? Ya sin Messi, que va a estar en el tercer partido, que será su despedida y que va a ser un partido literalmente de homenaje desde el principio a fin, que va a ser otra cosa y que también, por supuesto, ¿en qué horario va a ir? A las 20, va a estar la Noche Urbana, por supuesto.
3: Pero obvio.
2: Esa noche estaremos muy difícil, ¿no? Con el rating.
7: No mires más ese teléfono. A ver el rating cómo está. Perdimos. Chao.
2: Y sí, ¿y qué querés? Nos la ponen difícil, ¿no? Con muchos eventos de mucha jerarquía. El de la despedida de Messi creo que va a ser todo nada, ¿no? Bueno, a ver. Pero hoy empieza la transición de una selección argentina que va a tener a varias caras conocidas y figuras que vienen ya de ser, en algunos casos, campeones del mundo y subcampeones del mundo, y otros que son casi debutantes en la selección argentina, ¿no? Así que veremos nuevas caras, una transición que comienza esta noche. Enfrente Bolivia, el rival de, a priori, mayor fuste deportivo en esta trilogía de partidos que van a terminar el próximo 6 de octubre. Con Benín, que si me preguntás dónde queda, no tengo ni idea, ¿no?
6: Porta tres caras.
2: No, ni idea, pero es el partido que se eligió, el rival que se eligió. Viste que Argentina en los amistosos no juega contra nadie habitualmente. Pero bueno, hoy Bolivia, después el sábado Burkina Faso.
3: ¿Cómo?
2: Sí, ese va a ser tremendo, ¿no?
3: ¿Cuánto oxígeno? Sí.
2: Y después el 6 de octubre con la despedida de Messi ante Benín. Bien, pero hoy Bolivia, Argentina-Bolivia, bien podría ser un partido de eliminatorias, un preliminar de esos, ¿no? A las 21 horas, pantalla de TIC Sports.
6: Anda a laburar.
2: Así que no se lo pueden perder, ¿no? De todos modos, si quieren, también pueden escucharnos a nosotros, elegir este gran programa.
1: ¡Afuera!
2: Llamado, ¿cómo se llama?
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2: Ahí está, gracias, señor locutor, siempre presente. 19 grados en Rosario, mañana 11, la mínima 21, la máxima. Algunas lluvias se anuncian para la madrugada del jueves, y la mañana del jueves. Y ahora que digo jueves, siempre tuve la sensación hoy, todo el día, de que hoy era jueves.
3: ¿Cómo?
2: Es más, iba a poner la pantalla esta noche para ver la Fórmula 1, pensando que iba a estar ya la primera tanda, pero no.
3: ¿Cómo?
2: Para nada.
6: Creo que se equivocó, sí, creo.
2: Tuve esa sensación todo el tiempo hoy de que era jueves a la noche. Nada que ver, ¿no? Bueno, voy a recibir a algunos protagonistas, a ver qué dicen, para que no tengo configurado acá el speech. Pero es un segundo, mira, toco unos botones acá que tengo en la radio, en la consola de controles de sonido. Ahí está, ya lo tengo y ahora lo único que tengo que hacer es darle play. Adelante.
8: Hola, Bicho, sí. Te mandamos un beso enorme.
2: ¿Cómo te va?
8: Somos Juana y Sara.
2: Ajá, bueno. Besote para Guada y Sara, que están siempre presentes, mini oyentistas, firmes ahí, sí.
1: Buenas noches al único, al mejor, al bicho de la radio.
2: Efectivamente, un programa de radio. Este sería el eslogan para la Noche Urbana. Noche Urbana, un programa de radio.
3: Pero obvio.
2: Correcto, hola.
4: Uy, cuánto hace que no ando por acá. ¿Cómo están? Buenas noches para todos y bienvenidos a la Noche Urbana.
2: Nuestra locutora.
4: Le vamos a hacer compañía hasta las 23. Que lo pasen lindo.
2: Muy bien. Volvió nuestra locutora. Ahora sí, esto ya... es otro cantar, ¿no? Podemos escucharla nuevamente porque ese le da otro relieve a este programa. A ver, adelante, señora locutora, señorita locutora, por favor.
4: Uy, cuánto hace que no ando por acá. ¿Cómo están? Buenas noches para todos y bienvenidos a la Noche Urbana. Le vamos a hacer compañía hasta las 23.
2: Ajá.
4: Que lo pasen lindo.
2: Me encanta, ¿eh? Como redondea el mensaje, sí.
5: Con el bicho número uno, el mejor, el bicho subaricho, el más grande. ¡Bicho!
2: Sí.
5: Vamos, bicho, vamos con la pinta, vamos, no importa, vamos a afrontar todo.
2: Bueno.
5: Che, bicho, el lunes, justo el domingo tengo justo corto a las 3 el taxi, así que a las 4, jueves, el viernes, sábado y el domingo factura. Así que voy a acordar, cuando me pese ahora, me pese a 106 el lunes.
2: Bueno.
3: Me dan ganas de ayudarlo.
2: Bueno, se refiere a los horarios de este gran premio de Bahrein, pero se corre en Malasia, ¿no?
4: ¿Qué?
2: Sí, bueno, qué sé yo. Cosas de geopolítica. Sí.
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2: Claro, y ahí está. Ahí quedaría todavía más completo el eslogan. Porque es un programa de radio. Para empezar, ¿no? Claramente.
3: Sí. Pero obvio.
2: Pero además, es hasta las 23. Después ya comienza a hacer otra cosa, porque nosotros a las 23, ya está. Está retirada, sí. Bueno, les dije, mañana 11 mínima, 21 máxima, algunas lluvias aisladas a la mañana. Después, mayormente nublado. Vamos al viernes, algo nublado, 10 la mínima, 21 la máxima. Vamos al sábado, lluvias aisladas, otra vez así como medio... a los chispazos todo el día, 13 mínima, máxima 23. Domingo, 11 de mínima, máxima 22, parcialmente nublado. Con esta canción bien agitadora de The Offspring, me encanta. Bueno, entonces tenemos Argentina-Bolivia, 21 horas. Y esto es un poco lo que ahora a continuación se convierte en el foco de atención, al menos para el mundo del fútbol. Estaba buscando la formación del equipo. Acá está, ¿eh? ¿Cómo será la primera formación de la escaloneta de ahora, ¿no? Esta nueva escaloneta, hoy que tiene un partido transición, claramente. Vamos a ver. Uy, qué toque acá. Vamos a ver las posibilidades que puede tener hoy Lionel Scaloni de rotar. No rotar, perdón, sino de darle ya pista a nuevos players que se van a ir ensamblando con los ya más grandes y que son de la camada que está en el medio. Es una transición, literalmente, ¿sí? El post-Messi, movimiento de piezas que anticipa el futuro, nuevas caras. Vamos a ver qué pasa. Este amistoso ante Bolivia en el Kempes de Córdoba será el punto de partida de un ciclo novedoso de cara a la Copa del Mundo 2030. La primera post Corea-Japón 2002, que no contará con la leyenda rosarina entre sus convocados. Claro, porque en 2006 comenzó la historia. Bueno, Román Vega, por ejemplo, yo honestamente no lo conozco.
10: Es cierto.
2: Pero es la opción como el lateral izquierdo y también parece que era que jugaba en Argentinos Juniors en una época, no sé, algo así. Y también tiene chances Gianluca Prestiani, que es más conocido por los inconvenientes que tuvo con Vinicius, ¿se acuerdan? Que fue suspendido porque le dijo no sé qué cosa. Pero juega bien el pibe. Este juega en Vélez, me parece. Bueno, pero este sería el equipo. Mirá, Dibu Martínez. Ahí no tenemos dudas. El Dibu, el emblema, el que para mí tendría que ser el capitán del equipo, pero está Cuti Romero, otra leyenda, ¿no? De las vivientes. Bueno, entonces, Dibu Martínez. Tenemos a Jai, que es el que jugaba en San Lorenzo, ¿se acuerdan? Y después ahora creo que está en el Palmeiras y anda bastante bien. Y podría haber estado tranquilamente en el último Mundial, ¿no? Tengamos en cuenta que en ese puesto después pone... a Molina, Dios mío, bueno.
10: Es cierto.
2: De los peores jugadores que ha tenido la selección argentina, Molina, sin duda. Bueno, Cuti Romero, Licha Martínez, estos dos te liquidan, ¿no? Te agarran, te parten al medio.
3: ¿Cómo?
2: Después tenés a Román Vega, como dije. Alexis McAllister, este nos suena más conocido.
11: ¡Es maravilloso!
2: Ezequiel Palacios, porque es con X, ¿verdad?
3: ¿Cómo?
2: Ahí está. Nico Paz. Vamos a ver si Nico Paz se convierte en esa promesa que tanto viene asomando. Gianluca Prestiani. Julián Álvarez. Este lo conozco de algún lado.
3: ¿Cómo?
2: Y Lautaro. Ahí está. Así que ya te digo, es un mix entre players nuevos y players que van quedando de esa selección que viene ya de 2022 campeón en Qatar y este último torneo que todos ya recordamos esa final. Bueno, vamos a ver qué pasa. El dato, Lautaro y Julián doble 9, ¿no? Que tanto joroban los especialistas del fútbol, que no, ¿cómo va a poner doble 9? Van a estar en el mismo lugar parados, se van a llevar por delante. Bueno, ahí está, doble 9, déjense joder. Vamos a ver entonces qué pasa con esto. Le doy la bienvenida a nuestro oyente amigo acá rápidamente y después me voy a la música y de algún modo estaríamos empezando este programa formalmente, ¿no? Sí.
10: Picho, buenas noches, Ídolo, ¿cómo va?
2: A ver.
10: Llegamos el miércoles, quebramos semana, hoy sí, de acá todo para arriba. Hay gente que sale hoy para que cortar la semana, ¿en serio? También, y bueno.
2: Está muy bien.
10: Nosotros esperamos que arranque la F1. Para el fútbol, no sé. Cada día deja más que eso. Ahora sí, Ídolo, prenda fuego todo.
2: Eso es cierto. Bueno, les voy a poner una de Kigo. Con la voz de Amamax para comenzar este programa de hoy. Sean todos ustedes bienvenidos a la Noche Urbana. Vamos.

0: Vamos a hacer una breve pausa en este momento.
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